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15: Son las 5 con 17 minutos.
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5: Son las 5:32.
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4: Son las 5:47.
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1: Premios de hasta 7 millones de pesos se entregará sorteos Unison el próximo 4 de septiembre en su edición número 136, Suerte para ti, Educación para ellos, para la cual se emitirán 80 mil boletos. Se reconocerá a los vendedores de boletos con cheques de caja libre de impuestos, cuyo premio mayor será de 150 mil pesos. La tercera etapa de rehabilitación del bosque urbano La Sauceda continúa en desarrollo y se prevé que en la totalidad de las obras quede concluido en diciembre próximo. Actualmente, algunas áreas permanecen restringidas debido a los trabajos de mejora que se realizan como parte del proyecto de modernización impulsado por el gobierno del estado con el objetivo de renovar por completo este espacio recreativo. La presidenta de la Comisión de Elecciones de Morena, Citlali Hernández Mora, informó que en los próximos dos días del proceso interno se han registrado 124 aspirantes a las coordinaciones estatales en defensa de la transformación. 33 de los registros se realizaron de manera presencial, mientras que 91 aspirantes completaron el trámite en línea, lo que refleja una amplia participación en la convocatoria del partido. Consulta esta y otra información en www.nuestrasnoticiasonora.com. Soy Cheryl García y continuamos con esta y más información el día de mañana en Nuestras Noticias Radiorama Sonora.
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0: Son las 6:03. 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
4: Son las 6 con 14 minutos.
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0: todos tumbados. ¿Cómo va esta bonita tarde? Este día todavía, ¿no? Todavía no termina, sabemos que está caluroso, no pasa nada. Este bonito jueves 25 de junio en la Ciudad del Sole. Oigan, ¿sí o no se les hizo como que muy rápido junio? Rapidísimo. El día de ayer estaba haciendo mucha carrilla porque pues era día de San Juan y les decía yo, ay no, ni una nube, ni nada, ni un chubasco, ni una escupidita, ni nada, nada. Y cuando salgo de la radio, veo como que nubes por allá, como que venían de Guaymas, de por aquellas orillas, ¿no? Y dije, ay, dije yo, mira, yo creo que sí va a llover más noche, yo creo que sí nos va a caer el chipi chipi. Pero pues no, no cayó, pero así son las cosas, ¿eh? Así que ya saben, empiecen a rafaguear el número más poderoso de todas las radios porque necesito saber si tú estás bien al pendiente de los tumbados o si ando hablando sola aquí dentro de esta cabina, pues de estas cuatro paredes acolchonaditas con tanta esponja negra, qué bárbaro. Digo yo a veces, ay, nadie me escucha, nadie me quiere, todos me odian, me comí como un gusanito, tere, tere, tere. Y ¡fum! Teretararaira. Oigan, pues bueno, el día de hoy van a hacer la programación. Ustedes. Hay mucho chisme, chamacos, tumbados. Hay mucho chismecito de los tumbaditos. Por ejemplo, el tremendo Junior H, ya sabemos que acaba de inaugurar su boutique. Ay, me encantó la temática, ¿eh? Me súper encantó. Estalquen, verás, estalquen en los TikTok. Salen muchos TikTok ahí para que no se estresen ni nada de eso. Vayan y pónganle ahí, ¿no? En buscar nueva boutique del Junior H en Guadalajara. Y ahí les va a salir hermosas las estatuas, las muñequitas. De cerecita, azulcito. Y no, hermosas de resina, brillositas. Algo hermoso, chamacos, la verdad, tumbaditos. Ya si van a vacacionar, qué sé yo, ustedes para Guadalajara, tómense el tiempo de ir a tomar fotos para allá en la boutique Perris de mi compa. Mucha ropa. Pues bonita, pues maneja mucha ropa bonita, gorras, playera, de todo vas a encontrar. Yo ya anduve viendo ahí unos videos, como les comento, y se la anda rifando el compa. Sí, están diciendo por acá, Chacalosa, pero ya dijo que él ya no quería en lo de la mañanera, ¿no? Con la presidenta. Pues igual él ha sido más calmado, ¿no? De los tumbados. Ha sido más light, o sea, siempre le ha cantado al amor, al desamor y todo eso, sí, pues como todo, que en las colaboraciones, pues sí, tiene que subir un poco de tono, pero pues él siempre se ha dedicado a la letra, pues más al amor, ¿no? Entonces, acá están entrando mensajitos. Ay, me da mucho gusto que estén entrando mensaje. Íralo. El tumbado. Bueno, el día de ayer fue tu día, Juan Robles. El día de ayer dice que se prende el cerro machín. Dice, me manda un sticker. Muy bueno, ¿eh? Lo voy a copiar. Con el último de las ranas, dice, que no es el mayor. ¿Cómo que el último? Ay, no, tumbados. Ay, no, es el mayor de las ranas, tumbado, no el último. Pero me entendiste, dime, Chacalosa, no seas carrillera. La carrilla es en la mañana, dime, tumbado. En la tarde son los tumbados de la poderosa. Así dime, tumbado. Dice, anda zumbando uno, ya te lañeades. Oye, pues ya le legal, jueves con unas buenas heladas, hombre, que arda la garganta, a ver si así no alivianamos con estos bronquios, a ver si así se me quita la ronquera. Qué bruto, hombre, qué bruto, pero así te la llevas, Chacalosa, pues, así te la llevas, síguele, mejor vámonos a complacer a este tumbadito, ¿qué te parece? Para que le suba al bocinón, bien loco.
1: Buenos días, Juana Romagano, con todo.

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4: Son las 6 con 44 minutos.
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0: 6:53, tumbados, ¿qué andan haciendo, pues? Díganme, mitotenme, ¿o acaso están dormidos? ¿O acaso están ensolados? Oye, les digo de lo del sol y esto, porque muchas veces nos ataranta, ¿no? Nos hay como que un bajonzón así, te digo, porque está sin luz al sur de la ciudad de Hermosillo. Pónganse las pilas, ¿eh? Pónganse las pilas, no nomás ahí, en varios sectores de acá de la Ciudad del Sol hay gente sin luz. Pónganse las pilas, compas. Órale, hay muchos niños recién nacidos, hay muchas personas de la tercera edad. Pónganse las pilas, pero ustedes en sus casas bien frescos, ¿no? Órale, a chambear, papás, a chambear, dijo la chacalosa, y aguanten vara. Porque sí, sí cierto eso, sí cierto. Les vale, pues, les vale. Ay, sí, ya tengo el reporte, ya me lo dieron, ya me lo pasaron. Y que esto y que el otro, pero no se menean porque están en lo fresco ahí en sus casas, pues, ¿no? Sus familias con un confort ahí. No, hombre, ¿para qué voy a raspar muebles? Dijo el otro, ¿no? No. Para allá, para el sur de la ciudad, díganme, me están diciendo acá. A ver, díganme dónde no tienen luz. Ahorita quemamos a todo mundo que se prende el cerro, Eras. Ahorita mismo. Vayan a instalar, vayan a hacer lo que tengan que hacer, por favor, ¿no? Porque así muy buenos para cobrar. Si se queman los electrodomésticos, no se hacen responsables. Pónganse abusados, tumbados. Pónganse abusados, porque aquí tiramos por donde quiera lumbre. Ay, verás que no. Dice por acá el Juan Robles. Oye, Chacalosa, mira nomás. Y me manda un sticker del Abelito. Y donde nos esté escuchando, fíjense, en su vehículo. Me imagino que tirando y levantando gente, ¿no, Juan Robles? Sí, ya cayó de estado ese videíto, ¿eh? Ahí cayó, dice por acá, Chacalosa, ponme una de Netón Vega, nalga, ¿y qué dice la rola? Algo así de, ay, no has de saber, verás, no has de saber, tumbado ahora, y por algo me lo pides, ¿no? Por algo, no nomás porque sí, ok, ahorita sale, a ver, la tengo aquí en puerta, vamos a ver, ah, sí, la tengo aquí, no te preocupes, de voladita sale, sí, vale más que me estén escribiendo, díganme qué colonias, pues, vale más que me estén escribiendo aquí para que ahí, díganme dónde, en qué colonia no hay luz, en qué colonia, me habían dicho que en la Nueva Hermochivo, en las vías del sur también, ¿dónde más? A ver, órale pues, pónganse las pilas, nos vamos con música, esto viene a cargo pues del Netón Vega, para que le suban, pues salvo si no, bien loca. Ah, nalga y tetita, dijo el campeón ahí el tumbado.
1: Pastel especial.
0: Ay.
1: Pa' ti nomás.

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4: Son las 7 con un minuto.
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0: seguimos tumbados, ya entrando a las 7 de la tarde con 5 minutos. ¿Qué onda? Síganse comunicando al 6624-616270, teléfono de cabina 6623-027401. Estás cumpliendo años, estás festejando algo en especial. ¿Qué onda? ¿Qué hay que festejar? Ya es jueves, ya casi fin de semana chiquito, tumbados. Qué rico, ¿no? Para refrescar esa garganta, esa sequía que nos cargamos, que no. Oigan, el mitote que les estaba comentando al inicio del programa, empezando el programa tirando con todo la chacalosa. Pero pues bueno, acá yo bajé pues la información, que de hecho la voy a subir de estado para que vean con detalle pues esto, este video que voy a reproducir.
1: Una tienda de ropa en Guadalajara.
0: Junior H.
1: Por fin, después de muchísimo tiempo, el buen Toñito decidió abrir una tienda de Sad Boys en Guadalajara. La entrada es una verdadera chulada. Le pusieron un artoy y del lado izquierdo toda la ropa. Los detalles de la tienda están bastante hermosos. Prohibieron los corridos, ahora todos quieren ser un Sad Boy. Obviamente, con la gran apertura tuvieron que cortar el listón. Se ve que Junior disfrutó demasiado el evento.
0: ¿Míralo?
1: Lo más seguro es que esta tienda tenga demasiado hype.
0: Va, de que lo va a tener,
1: se sabe
0: lo va
1: que
0: a tener.
1: Va a estar yendo el buen Junior. Además de que van a estar llegando las colecciones más exclusivas de los Sad Boys. Porque ya no va a ser de manera necesaria comprar las cosas en Estados Unidos, sino que ya hicieron una tienda bastante
0: ya, no
1: cerca.
0: Los trajeron
1: si tiene
0: para
1: demasiado
0: acá,
1: éxito,
0: tumbados.
1: Lo más seguro es que abran una en Ciudad de México y otra en Monterrey. Pero en lo mientras es está en GDL. Goyito,
0: ¿qué óvole? ¿Qué óvole? Mínimo ya empezó por partes como se debe. ¿Qué no? Por así, despacito, vámonos bien firmes, dijo el Junior H. En Guadalajara, por eso les digo yo, si van de vacaciones, todo mundo agarra de pata de perro ahora ya que los chamacos salieron de vaca, ¿no? Entonces, váyanse, conozcan, cómprense cosas, está muy bonita, yo ya la vi en TikTok, como les comentaba, hermosa. Y pues vuelvo a decir, sí, cierto, ya dijo que él ya no iba a los corridos tumbados, pues, pero ya sabemos que es más amor que es amor y todo el amor. Hay que llorar con el Junior. Y por eso mismo nos vamos a llorar con esta y lloro para que le suban a los sino bien lacas.

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5: Son las 7 con 15 minutos.
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0: Seguimos tumbados. Oigan, ya me mitotearon. Ya me mitotearon. Que en Quintas del Sol es donde no hay luz. Pónganse abusados, tumbados. Vayan a chambear, mijito. Por favor, vayan a chambear para allá. Que ya pusieron el reporte. Dicen que les dijeron. Que dice que les dijeron que a las 10 de la noche. Pero otros les dijeron que al otro día les iba a llegar. A ver, qué onda, pues, esa onda. Pónganse a chambear, tumbados. Pónganse a chambear. También en la Norma, chivo, nos dijeron que por unos sectores por ahí, partes de toda esa la redonda, por todo ese sector. Así que órale, póngase a chambear. ¿Qué nos dice por acá el tremendo caprichito?
1: Abuela, con la chacalosa, algo bello por el camello. Ay, bien empecerado.
0: ¡Qué ole!
1: Buena programación, ánimo, saluditos. Fuerte abrazo. Algo bello, mira. Ay.
0: Este es Toño, el de la pipa, caprichito. Tirando y levantando gente, el compa, tirando y levantando gente. Dice por acá, Chacalosa, ponme si alcanza ahí, Fuerza Régida, La Caperuza, dice. Y por acá también nos dice que la de Oscar Maidón, fíjate que esa no la he puesto. La de Luis R. Conríquez, George, ya fue, dice, una Romantic X para dedicar a la que pues ya fue. Así nomás puso. Ánimo. Pues bueno, de una vez vamos a programarlas para que alcancen a salir, porque ya se anda instalándola. Ya esperes para la parranda, para que no le cambien de estación. Sale batazo el día de mañana, ya de viernes, bendito Dios. De viernes, de 9 de la mañana a 11 de la mañana en la carrilla, 6 y media, 7 y media en los tumbados de nueva cuenta. Y pues yo me despido, tumbados, agradeciéndole a todos ustedes por estar en la sintonía de todos sus oídos. Ánimo, para que le suban al bocinón bien loco. Esto viene a cargo de este convoy bien loco. Ya fue.

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6: Son las 7 con 27 minutos.
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Bienvenidos sean a La Parranda con la Jazz, saludándolos con el gusto de siempre. Yasmín Pérez, la Jazz, en una emisión más de La Parranda. Oiga, ya andamos por aquí en la cabina, más que listos, con muy buena música en este rico y sabroso jueves. Juevesito 25 de junio, oiga, esperando que usted le esté pasando muy requete bien, que esté disfrutando muchísimo de este calor de Hermosillo, que qué bárbaro. Y eso que todavía no empieza lo bueno, dicen por ahí, ¿no? Pero bueno, lo que sí empezó es ya La Parranda, oiga, y a partir de ese momento y hasta las 8:30 de la noche, vamos a llevarle muy requete buena música, esas canciones que ustedes quieren escuchar, ya sea algo tranquilón, así romántico, que si quiere cumbia, que si quiere, a lo mejor algo de lo rancherito, quiere algo de banda, ahí lo vamos a ir incluyendo en el programa con todo el gusto. Así que pongo a su disposición nuestro número de WhatsApp, el 6624-616270, para que, pues bueno, ahí me empiece a hacer llegar ya sea peticiones, ya sea saludos, felicitaciones. Acá voy a estar recibiendo esos mensajes con todo el gusto, oiga. Que si quiere compartirme fotos, videitos, acá también los recibo. Y por supuesto que más adelante vamos a tener el Tumba la Rola, porque los jueves en La Parranda es de tumbar la rola, oiga. Yo les voy a decir en qué momento, por lo pronto ustedes váyanse preparando, a ver qué repertorio sacan el día de hoy, a ver con qué cancioncitas me sorprenden.

Rapidísimo. Por lo pronto pueden pedirme cancioncitas, mandar saluditos y demás. Y acá los voy a estar atendiendo con todo el gusto. Así que, dicho todo lo anterior, vamos a arrancar y con buena música, con eso que viene a cargo de la Conce. Y esto lleva por título El Bochito, oiga. Así arrancamos la parranda con la Jazz.

el güero se le ve. Escuchamos a través de La Poderosa y vamos a seguir, por supuesto, con más de la buena música en La Parranda para todos ustedes. Y vamos a variarle un poquito el ritmo, oiga. Es momento de escuchar al rey de las taquillas, Julión Álvarez. Esto que se titula Esta noche se me olvida. ¡Ay, lo en jueves! ¡Qué bárbaro! ¿Tú también quieres escuchar alguna canción? Dime cuál es. En el 6624-616270. Y en un ratito más, también arrancamos con el Tumba la Rola. Así que seguimos en La Parranda con la Jazz.

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0: Son las 7:47.
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7:51 y seguimos en la parranda, oiga, y escuchamos algo del Tropical del Bravo desde Miguel Alemán, Tamaulipas, llega hasta la parranda este tema de la gorra no se me cae, ahí la mandamos con muchísimo gusto, esperemos que ustedes, pues bueno, estén disfrutando también del programa este juevesito, en donde nos tienen en sintonía, ya llegaron a su casita, están a gusto, descansando, están preparando a lo mejor la cena, están pensando dónde van a ir a cenar, andan ya en lo de las graduaciones de los chamacos. Ustedes platíquenos si ya andan laborando, si son de los que andan ahorita apenas en las labores. También hay que reportarse y decirme dónde están escuchando a la Jazz en este juevesito rico sabrosón. Oiga, que en un ratitito más ya vamos a arrancar con el Tumba la Rola. Saluditos para el Juan, que ya se reportó por aquí con nosotros en el 6624-616270. Ustedes también háganme saber que ya me están escuchando para mandarles el saludito. Y por supuesto, si quieren alguna canción también, para írselas programando en este jueves. Nos vamos a ir nosotros con más de la buena música. Vamos con esto que viene a cargo de Lenin Ramírez, oiga. Seleccionamos este tema y espero que ustedes también lo disfruten muchísimo. Se titula Todo lo fue. ¡Vámonos! ¡Mira nomás! Y lo fue sin ser realmente nada, dice la canción. Estamos en la parranda con la Jazz.

0: Son las 7:59.
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1: A las 8 de la noche, 8:02, y nosotros ya estamos más que listos para arrancar el Tumba la Rola de este jueves, juevesito 25 de junio. Pues bueno, ya más que listos, ya saben que en el Tumba la Rola ustedes mandan y se vale que ahora sí, mire, que de todo. ¿Por qué? Que si ustedes quieren repetir al artista, se vale. Que si les tumba la canción y quieren regresarla, también se vale. Que si dice, ¿sabes qué, Jazz? Esa versión de esa canción no me gusta, mejor la versión con este artista, también se vale. Canciones nuevecitas, no tan nuevas, viejitas, muy nuevecitas, de norteño romántico, de banda. Ya ustedes sabrán qué repertorio me traen en este jueves. Yo lo voy a arrancar y ustedes a través de audio en el 6624-616270 me dicen si me la tumban, si me la dejan y por cuál rola me la van a tumbar. ¿Está bueno? Ahí arrancamos el Tumba la Rola.

Y este tumba la rola lo vamos a arrancar muy románticos, oiga. Y recordando este tema del señorón Roberto Carlos. Esto se titula Amada Amante. Así lo arrancamos y tú me dices, la dejamos, la tumbamos y por cuál. 6624-616270. Adiós.

0: nadie de Remy Valenzuela.
1: Y se nos va Roberto Carlos y llega el Remy Valenzuela, oiga. Con esto que se titula Nadie. Y ustedes mandan, ¿eh? ¿Se queda o se va? ¿La dejan o la tumban? ¿Y por cuál? 6624-616270. ¡Adiós!

0: llegó Lulú.
1: Y llegó Lulú. Ustedes nos dicen, dejamos al señor Juan Ortega, lo tumbamos, ¿por cuál nos vamos? Variadito el programa de hoy. Aquí ustedes dicen, la dejan, la tumban y por cuál. 6624-616270.

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3: Son las 8 con 17 minutos.
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0: tumbo por la canción del bochito.
1: Y es que aquí ustedes mandan, yo les dije que si la canción esa era, que si la regresaban, que si la quitaban, que si el artista, se vale de todo, es la Conce, la de Jano la tumban.

23 minutos, 8:23. Oigan, y nos están haciendo llegar por acá a través de nuestro WhatsApp reporte de que para allá, para el sur de la ciudad, no están contando con el servicio de energía eléctrica. Atención a la gente que nos escucha de la Comisión Federal de Electricidad, ¿verdad? Se van haciendo reporte que no tienen luz desde mediodía. Para allá, para los rumbos de Villas del Sur, Quintas del Sol y también una parte de Altares, están reportando que no hay luz desde mediodía. Así que, pues bueno, mira, mediodía son las 12:01. Ya llevan 7-8 horas sin luz y con estos calorones que están haciendo en Hermosillo, oiga, pues bueno, digo, sé, ¿no? Hay mucho trabajo, todo lo que sea, pero pues hay que ponernos un poquito más las pilas, porque luego van a decir, ah, es que ya es la noche, no vamos para esos rumbos, porque luego así son, chamacos. No es que me contaron, no, a mí me tocó que me dijeran eso. Entonces, digo... Pónganse las pilas, hay mucha gente que tiene, o sea, independientemente todos ocupamos el suministro de luz, ¿verdad? Dios guarde, nos da golpes de calores y demás, allá al rato vamos a andar en los hospitales. Entonces, más aparte que la comida se va a echar a perder y es un montonal de cosas, ¿no? Pero hay de que niños, o sea, los bebés, los adultos mayores, personas que, bueno, están ocupando también de la energía eléctrica, que personas que están enfermas y que están ocupando, ¿verdad? De la energía para ya sea tratamientos y demás. Hay que ponerse las pilas, chamacos. No puede ser que en 8 horas no vayan a checar a ver qué onda por allá, pues, ¿no? Digo, a mí me pasaban 15 horas, pero 8 horas también ya. Entonces, a los chamacos que nos escuchan por allá en la Comisión Federal de Electricidad, porque tienen monitoreo. Hay gente que está monitoreando los diferentes medios de comunicación, chamacos. Así que hay reportes ya hechos. Entonces, la gente por ahí, Villas del Sur, Quintas del Sol y parte de Altares, están sin el suministro de energía eléctrica. Y ahí pasamos el reporte con mucho gusto, ¿verdad? Nosotros nos los comparten por acá y nosotros también lo compartimos a ustedes, porque sabemos que hay gente de la Comisión Federal de Electricidad escuchándonos. Dicho todo lo anterior, vamos a seguir nosotros con más de la buena música. Y vamos con eso que viene a cargo del tropicalísimo Apache. Se titula Me Llevarás Contigo. Oye, le hubiera puesto la electricidad, ¿verdad? Para ver si se ponen las pilas de la CFE.

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Y así se nos fue otra ronda de buena vibra, música sabrosa y pura gozadera. Gracias por haberte pegado a la parranda con Jazz Pérez, donde la fiesta nunca termina. 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
1: Son las 8:31.
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1: Son las 8:49.
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0: Son las 9:01.
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4: Son las 9:16.
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1: Son las 9:32.
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4: Son las 9:50.
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Son las 10 en punto. 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
6: Son las 10 con 16 minutos.
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1: Son las 10:28.
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0: 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Son las 10:45. 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

0: Son las 11 con un minuto.
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4: Son las 11 con 18 minutos.
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1: Son las 11 con 30 minutos.
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2: Son las 11:48.
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0: Son las 12 con 18 minutos.
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0: Es la una con un minuto.
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0: Es la una con 15 minutos.
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0: es la 1:44.
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0: son las 2:02.
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2: Son las 2 con 15 minutos.
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0: Son las 2:46.
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0: Son las 3 con 2 minutos.
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0: Son las 3 con 15 minutos.
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1: Son las 3:31.
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0: Son las 4 en punto.
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0: Son las 4 con 14 minutos.
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0: Son las 4 con 29 minutos.
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0: Son las 4:45.
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0: Son las 5 en punto.
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Son las 5 con 15 minutos. 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
1: Son las 5:33.
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Son las 5:47. 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
0: Son las 6:19. 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
3: Son las 6:33.
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2: Son las 6:48.
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6: Son las 7 con un minuto.
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0: Vecinos bloquean salida del sur de Hermosillo tras horas sin electricidad en sus habitaciones. Residentes de diversas colonias cerraron la circulación en ambos sentidos de la carretera federal México 15 para exigir el restablecimiento del servicio eléctrico suspendido desde la tarde de ayer jueves. Los aspirantes a coordinar los comités de defensa de la Cuarta Transformación se reportan ya listos para su registro este día. Iniciará Celida López, también estarán por allá Froilán Gámez Gamboa, Lorena Valles San Pedro, Javier Lamarque Cano y María Dolores del Río. Refuerza el gobernador Alfonso Durazo la cooperación binacional con plenaria de la Comisión Sonora Estados Unidos. Se consolidaron acuerdos de integración energética binacional mediante el aprovechamiento de infraestructura, capacidades eléctricas y recursos estratégicos para fortalecer la seguridad energética, atraer inversión y consolidar el desarrollo económico regional. La Secretaría de Hacienda alerta por mensajes falsos sobre supuestos adeudos e infracciones por multas. DIF Sonora lanza el programa Yo Puedo, dirigido a personas con discapacidad. El gobierno de Sonora fortalece la digitalización del registro civil con nueva plataforma nacional. Estados Unidos entrega más de 30 vehículos a la unidad fronteriza de Sonora. El gobierno les entregó 26 camionetas y 8 vehículos todoterreno para fortalecer el combate al tráfico de drogas, personas y armas en la frontera con México. La Fiscalía General de Justicia del Estado de Sonora avanza en la investigación por homicidio de un comandante de la AMIC allá en Imuris. Obtienen órdenes de aprehensión contra probables responsables y despliega operativo en esa ciudad que hasta el momento han arrojado resultados positivos. La presidenta Claudia Sheinbaum y el rey Felipe VI acuerdan fortalecer la relación bilateral. La presidenta mexicana informó que acordó con el rey Felipe VI fortalecer la relación bilateral México-España tras una reunión en Palacio Nacional. El INE da luz verde a 2 nuevos partidos políticos y rechaza a otros 2. Avala a Paz y Somos MX y niega registro a México Tiene Vida y Que Siga la Democracia. La DEA declara prioridad al cártel de Sinaloa y al cártel Jalisco Nueva Generación. Consideran al fentanilo como una amenaza nunca antes vista en ese país, dicen funcionarios de Estados Unidos. Confirman fecha de Serie del Caribe Hermosillo 2027. Se jugará del 1 al 7 de febrero y con 5 equipos. Informaron ayer los directivos de la Confederación de Béisbol Profesional. Esta será la 7ª vez que Hermosillo albergará una Serie del Caribe después de haberla recibido en 1974, 1982, 1987, 1992, 1997 y 2013. Y como estamos con el tema del Mundial, Jeffrey Demian Mesa.
1: Ecuador gana a último momento Alemania a 2-1 a favor de Ecuador y tiene altas probabilidades que frente a México en los 16avos de final este martes. También Katitzel se convierte a la primera árbitra central mexicana y la tercera mujer en toda la historia en dirigir un partido de la Copa del Mundo en su debut contra Países Bajos contra Túnez en la fase de grupos.
0: Perfecto, te escucharemos más tarde con el mejor análisis sobre el Mundial aquí en La Poderosa.

¿Qué tal Sonora? ¿Qué tal Hermosillo? Buenos días. Buen día, le saluda a su amigo Francisco Arenas Murillo, iniciando la jornada informativa de hoy, viernes. Gracias a Dios, es viernes. Ya estamos listos aquí en la poderosa 88.9 en Hermosillo y este espacio noticioso aquí, el informativo, en donde usted escucha lo mejor de la información y el análisis político. Ya escuchó el avance, el teaser de la información que le compartiremos esta mañana y todo el tema, toda la atención, toda la solidaridad del mundo en este momento está concentrada en lo que ha sucedido, lo que está sucediendo, Loki, los efectos colaterales del temblor allá en Venezuela. Una tragedia, no es una catástrofe, es una verdadera tragedia. De hecho, esta madrugada estaban los equipos, había equipos de socorro de varias partes del mundo atendiendo a damnificados en tareas de búsqueda de personas, removiendo escombros, y de pronto se sintió otro temblor de casi 5 grados y todo mundo ya obviamente con la angustia, el miedo, la paranoia de este tipo de movimientos, obviamente generó otro momento de mucha impresión. Y hay imágenes, la verdad, híjola, y hace recordar el terremoto de México 1985, cuerpos dispersados, cuerpos sin vida, cuerpos de personas que han sido rescatadas y que han sido colocadas sobre la calle, las calles de, sobre todo de las costas, de La Guaira. En La Guaira ha sido el evento más, bueno, ahí donde tuvo al parecer la mayor fuerza de este temblor. Hasta el momento dicen las autoridades que van, 589, obviamente apenas están iniciando las tareas de rescate, de búsqueda de personas. Hay casi 3,000 personas heridas, pero un número indeterminado de venezolanos que no han sido localizados. Hay jugadores de varios deportes de Estados Unidos, fútbol, béisbol, básquetbol y otros deportes que siguen buscando a sus familias, las encuentran desaparecidas, y otros han lamentado la muerte de esposa e hijas e hijos. La verdad, una tragedia impresionante. La gente no quiere entrar a sus hogares por temor a réplicas. Se dice que vendrán otras réplicas con la misma intensidad, lo dicen expertos, por eso la gente está durmiendo en las calles. Se observan las imágenes de las calles de La Guaira, las calles de otras ciudades de Venezuela, repletas de personas durmiendo, lo que pudieron rescatar o lo que les han llevado los cuerpos de rescate, cubriéndose de las cubriéndose de la noche, pero así las calles repletas de personas porque no quieren regresar a su hogar. Y ya muchos países, Estados Unidos ya envió cuerpos de rescate, incluso ya anunció que va a enviar recursos económicos, e incluso Argentina, Milei, Javier Milei dijo, al margen de ideología, vamos a apoyar a Venezuela. México ya envió a los topos, ya envió ayuda humanitaria, ya envió especialistas en la búsqueda de personas, y muchísimos países, Israel, y muchos países se han solidarizado con los venezolanos que viven una de las peores tragedias. Yo la verdad no recuerdo que se haya registrado un temblor de esta magnitud, y se siguen registrando temblores. En Filipinas hoy tembló por la madrugada de 6.9. Ayer, repetimos, antier tembló en California, Japón, el de Venezuela el más terrible. Hoy en Finlandia, y las capas tectónicas de la Tierra se están moviendo. ¿Qué nos está indicando eso? Qué complicado. Y ahí está, ese es el tema principal
la angustia que están viviendo los venezolanos, la solidaridad, y la verdad hay que destacarlo, al margen de diferencias geopolíticas, de diferencias políticas, de diferencias en el control del poder absoluto en las regiones del mundo, hay una extraordinaria solidaridad de los países sobre y para los venezolanos. Ojalá que las predicciones de expertos norteamericanos de que habrá entre 10.000 y 100.000 muertos, ojalá que se quede por debajo de eso. Pero la verdad es que ante las evidencias y los edificios derrumbados de allá, que por cierto también dicen que por ser en La Guaira, esa parte costera, por ser precisamente una zona arenosa, no debieron construir estos tipo, algunos hoteles y algunos condominios, algunas habitaciones de varios pisos, por la fragilidad de su terreno. Como sea, hay una tragedia en Venezuela. Y aquí en nuestro país, bueno, la presidenta ayer le puso fin a la pausa en las relaciones entre México y España, recibió al rey Felipe VI, hablaron de temas en común, que siempre han tenido temas en común España y México, al margen de lo que sucedió con Hernán Cortés y en la conquista, historias que se contaron por parte de los vencedores, por supuesto, pero bueno, también fue una terrible tragedia esa. En fin, ya la pausa queda concluida, se establece una buena relación entre ambas naciones, y eso obviamente le da certidumbre, le da confianza a inversores nacionales y extranjeros, y le da confianza al mundo entero sobre el gobierno de México, viendo a una presidenta conciliadora, diplomática, con mano izquierda y con ejercicio político. Y también los temas económicos que han elevado las expectativas favorables para el gobierno de Claudia Sheinbaum. La política electoral se mantiene también en un nivel de alta intensidad. Hoy, por cierto, se registran los 5 sonorenses que aspirarán a convertirse en coordinadores de los comités de defensa de la Cuarta Transformación en Sonora. Por allá andarán Celida López, Froilán Gámez. Por cierto, en unos minutos más tendremos una conversación con Froilán Gámez sobre este registro. Estará la senadora con licencia Lorena Valles San Pedro, María Dolores del Río, que con un perfil muy discreto, ayer anunció a través de sus redes sociales que ya está lista para registrarse, y también por allá andará Javier Lamarque Cano. Y en esto, un evento que se prepara para mañana, un evento de la unidad le llama, pero les comentaremos más tarde sobre este evento también. Así es que con esto y más, les invitamos a que se mantenga en sintonía con nosotros desde este momento y hasta las 9 de la mañana. Saludamos al Jeffrey Demian Mesa, que nos acompaña y nos apoya no solo en la producción técnica, sino con el mejor análisis del mundial, y él está atento a los teléfonos 6623-027401 o al mensajero de WhatsApp 6624-616270. Lo que usted quiera comentarnos o compartirnos, mantendremos la comunicación circular con ustedes de ida y vuelta para que funcionen como deben de funcionar las relaciones humanas. Mucho calor ayer, impresionante el calor, fácilmente, ¿cómo estuvimos ayer? Ahorita les comentamos, Ayer tuvimos 46 grados la máxima, a la sombra, a la intemperie, fácilmente superó los 50 grados. Hoy andaremos más o menos por esos valores, ya les comentaremos más tarde sobre el tema meteorológico y climático que nos indica el satélite. Hoy una mañana más que moderada, hoy hay viernes de consejo técnico, no van los alumnos a clases, así es que pues ya acercándose también el final de, ya en la recta final de clases. Aún así no se confíe, porque el tráfico vehicular intensifica y ahorita es la hora pico, tiene que salir por sugerencia de las autoridades de tránsito cuando menos media hora antes de su hogar para llegar a tiempo a compromisos personales o a su centro de trabajo. Y hoy vamos a escuchar en la ambientación musical
a la reina del Tex-Mex, inconfundible, ya no necesita ni merece, no requiere ninguna presentación. Selena con esta también, puras sus mejores éxitos, Biri Biri Bam Bam. 7:20 a.m, vamos a la pausa, volvemos con más aquí en La Poderosa 88.9 en Hermosillo y este espacio noticioso, el informativo en donde escucha lo mejor de la información y el análisis político con su amigo Francisco Arenas.

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10: Son las 7:23.
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Mañana 24 minutos, regresamos a la poderosa 88.9 en Hermosillo y este espacio noticioso, el informativo, en donde usted escucha lo mejor de la información y el análisis político con su amigo Francisco Arenas. La nota es que una nota que causó, de hecho se retomó en algunos espacios a nivel nacional, que vecinos del sur de Hermosillo bloquearon durante los primeros minutos de este viernes la carretera federal México 15 para exigir el restablecimiento del servicio eléctrico luego de permanecer más de 9 horas sin energía. La protesta inició la noche del jueves en la salida sur de la ciudad, donde habitantes de diversas colonias cerraron la circulación de ambos sentidos, lo que provocó larga lista de automovilistas, unidades de carga y autobuses de pasajeros. ¿Cuáles son las colonias que fueron reportadas con interrupciones? Nuevo Hermosillo, Altares, Haciendas del Sur, Villas del Sur, Quinta del Sol, Los Pinos, Arcoíris, Quinta Esmeralda, Altamira, Mallorca, Vista Real, Palo Verde, La Verbena, Las Lomas, Cuauhtémoc, Valle del Marqués, Tulipanes, Paseo San Ángel, San Francisco y Villa Bonita. No tenemos el reporte hasta el momento si el bloqueo ya se levantó, pero lo que sí es que la Comisión Federal de Electricidad envió un comunicado. Dice: la Comisión Federal de Electricidad informa que a las 15:25 horas de tiempo de Hermosillo del 25 de junio se interrumpió el suministro de energía eléctrica en el sur de Hermosillo por la salida de operación de un transformador de potencia de la subestación Rolando García Urrea. Pues no sabemos dónde está la subestación, deberían de decir que está ubicada en tal parte. Bueno, fallas de la comunicación. Personal de la CFE trabajará de manera interrumpida hasta alcanzar el restablecimiento del suministro de energía. A las 10:05 horas se restableció al 76% de usuarios afectados y en las próximas horas se normalizará el servicio. Dice: las colonias afectadas son Altares, Rancho Grande, Nuevo Hermosillo, Arboledas, Garla, Agualurca y Hacienda del Sur. Es lo que dice la comisión, nosotros le dimos otros nombres. La Comisión Federal de Electricidad agradece la comprensión de los usuarios y reitera su compromiso de trabajar hasta restablecer el suministro de energía. El canal de comunicación para cualquier reporte, duda o aclaración es el 071. El problema es que si nunca responden, y cuando responden, de todas maneras no llegan. Y hay varios temas aquí, hay que destacar algunos asuntos. A ver, si es cierto que con estas temperaturas que superan los 50 grados centígrados a la intemperie, es terrible, espantoso estar sin una ambientador climático, ya sea un aerocooler, ya sea un aparato de refrigeración o un abanico, o simplemente no contar con energía eléctrica en estas condiciones de calor o en cualquier época del año también. Y apenas ayer dijo la presidenta, antier dijo la presidenta, no son problemas, son problemas técnicos, no son apagones. Bueno, yo creo que ayer la gente de estas colonias no pensó así, hay que reconocerlo. Tenían razón para molestarse, por supuesto, cualquiera se molesta. Simplemente que se suspenda el suministro durante un minuto o dos minutos, estamos sufriendo en los hogares. Imagínense durante horas, que ha tocado, no hay un solo hermosillense, salvo obviamente que cuenten con los recursos suficientes, que cuenten con ya celdas solares o sus propias plantas generadoras de energía, pero el resto de la población obviamente que sufre, y sufre mucho cuando se le suspende el abasto de energía eléctrica, lo mismo sucede con el abasto de agua potable. Bien. Y anteriormente, cuando sucedía, pues la gente se inconformaba, hablaba y esperaba pacientemente en su hogar que la Comisión Federal trabajase y resolviera el problema. Eran otros tiempos. Hoy se ha convertido en una práctica común que ante cualquier problema, ante cualquier afectación personal, familiar, colectivo, la gente sale a las calles, no a protestar, a bloquear las calles, que es una forma diferente de protesta, porque a nadie se le impide, porque además está consagrado en la Constitución, la libertad de expresión, la libertad de manifestación.
Pero violentar derechos de terceros, ahí es donde se complica esa forma de protesta, por supuesto. Tenían razón, sí, pero ¿por qué dañar a las personas que muchos de ellos ni viven en Sonora y que venían transitando por la carretera federal? Eso es lo único cuestionable. El resto, toda la razón del mundo, dice la comisión, pues ya se está trabajando en ello. Pero las formas es donde los métodos donde se echa a perder cualquier movimiento. 7:30 a.m, vamos a la pausa. Volveremos con más aquí en La Poderosa, con una llamada con Froilán Gámez Gamboa.

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8: Son las 7 con 33 minutos.
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0: 6:36, regresamos a La Poderosa 88.9 en Hermosillo y este espacio noticioso, el informativo, en donde escucha lo mejor de la información y el análisis político con su amigo Francisco Arenas. Hoy inicia el proceso donde al menos cinco sonorenses van a registrarse como aspirantes a coordinar los comités de defensa de la soberanía nacional, la Cuarta Transformación, algo así, un nombre algo raro y extenso, pero uno de ellos, de los que andarán allá en la Ciudad de México en el World Trade Center, será el hoy ya exsecretario de Educación, Froilán Gámez Gamboa, a quien saludamos y agradecemos haya aceptado esta conversación, ya en calidad de exsecretario, mi estimado licenciado. Buen día y gracias por aceptar la llamada.
1: Buenos días, mi querido Francisco. Muchísimas gracias. Ya ahora sí oficial y también oficial. Esta es mi primera entrevista.
0: Muchísimas gracias.
1: Una vez que he dejado el cargo de secretario de Educación y Cultura. Y como bien mencionas, hoy nos encontramos en la Ciudad de México. Estamos listos para inscribirnos en esta nueva etapa, en este proceso que llevará a cabo los partidos aliados de la coalición Juntos Hacemos Historia, Morena, PT y el Partido Verde. Francisco, el día de hoy nos toca al estado de Sonora, acá en el World Trade Center de la Ciudad de México, y el Consejo Nacional pues ha establecido que todos aquellos aspirantes que cumplan con los requisitos, pues habremos de someternos a una encuesta de opinión pública que será administrada por empresas privadas, externas a cualquier interés personal y particular, y pues con mucho compromiso.

0: segundo piso en Sonora, como lo hizo la presidenta Claudia Sheinbaum ahora en la pasada elección por la presidencia de la República, y sobre ello estaremos trabajando para ser el coordinador estatal de los comités de defensa de la Cuarta Transformación y la soberanía nacional, como lo has dicho, siempre con lo que nos ha caracterizado, pertenecer a una generación que pueda inyectar energía, que pueda inyectar esta continuidad que se requiere en el estado de Sonora para que siga desarrollándose los proyectos tan importantes que se han llevado a cabo en estos 5 años del gobernador Alfonso Durazo, estimado Francisco.
1: Oiga, licenciado, bueno, te voy a decir Froilán porque por la...
0: Por favor, Froilán.
1: Gracias. Oye, Froilán, ¿qué?
0: Froilán.
1: ¿Qué lugar te tocó?
0: Soy el tercero de los 5 aspirantes que hoy venimos a inscribirnos. Y quiero decirte, y es importante mencionarlo, Francisco, de nosotros se va a hablar por ser ejemplo nacional, por la forma en que estamos desarrollando la contienda interna, privilegiando siempre el respeto, la unidad y sobre todo la madurez política. Eso es fundamental para que las personas afines al movimiento de la Cuarta Transformación puedan desarrollarse en paz durante este proceso interno y sobre todo que vean en los 5 aspirantes que hemos decidido inscribirnos una gran fortaleza. Es quien llegue sea garantía de triunfo en el 2027. Eso es lo más importante para nosotros, que la unidad prevalezca, estimado Francisco, y por supuesto impedir lo que en el pasado vivimos, que quieran regresar aquellas prácticas políticas que hoy no tienen cabida en la sociedad. En el 2018 el pueblo decidió que hubiera un cambio de régimen, y aquí estamos nosotros como una generación que pertenecemos y que creemos profundamente en este cambio de régimen y que no queremos que regrese. Eso es algo importante de mencionar. No queremos que el influyentismo, que el derroche, como se hacía antes, regrese, Francisco. Es parte del objetivo que tenemos como movimiento de la Cuarta Transformación y en el cual pues hoy estaremos registrados oficialmente. He de mencionarte que me registro por el partido de Morena y por el Partido del Trabajo. Serán mis 2 registros el día de hoy, Francisco, convencido de que esta generación tiene la capacidad de gobernar bien. Tú me conoces, lo has visto en mis distintas instituciones en las que he participado, desde construir una política pública extraordinaria junto con el gobernador Alfonso Durazo, como el programa de becas, y un movimiento transformador que impacte y cambia vidas. Esa es la verdadera transformación. Habrá en la oposición quienes digan que usen el eslogan de transformación de manera estética, de manera mercadológica, pero la realidad es la que viven las y los sonorenses cuando reciben una beca, cuando reciben un uniforme, cuando el desarrollo llega a sus regiones, como en el caso de Guaymas, de Puerto Peñasco, con lo que es el puerto y con lo que es la estación fotovoltaica más grande de Latinoamérica. Y así pudiera desarrollarte muchas más obras y proyectos que en estos 5 años se han impulsado y que anteriormente se hablaban de ideas, pero nunca se concretaba nada. No es que tengamos más recursos, Francisco, es simplemente que se han eficientado los mismos y se ha podido hacer mucho más. Eso es la transformación y necesitamos más de la misma para que lleguen más programas sociales y más proyectos que impulsen el desarrollo económico del estado y permitan continuar con esta tendencia a la baja en materia de seguridad, Francisco.
1: Froilán, ¿por qué vas con Morena y el PT? El gobernador lo anunció en su conferencia el miércoles que cuando pues,

0: y habló, por cierto, muy bien de ti. El trabajo que ha realizado la Secretaría de Educación habla por sí solo. Y dijo, va a registrarse por Morena y el PT. ¿Por qué por ambos partidos?
1: Bueno, de entrada porque pertenezco a un movimiento en donde ambos han venido trabajando desde mucho tiempo atrás. El Partido del Trabajo ha acompañado siempre al expresidente Andrés Manuel López Obrador, a la presidenta Claudia Sheinbaum, desde sus inicios. Pertenezco al mismo, soy comisionado electoral del Partido del Trabajo y por supuesto que he apoyado desde siempre al trabajo que encabeza Morena. Fui también mentor en 10 secciones electorales de Hermosillo, en donde como mentor pues pude trabajar con muchos liderazgos. He estado siempre activo en Morena, apoyando todas las iniciativas, todos los proyectos del mismo. Como aliados, tengo esa posibilidad de estar en ambos partidos inscritos y trabajar por la unidad entre Morena, PT, Verde y por supuesto, como militante, simpatizante de Morena, militante del Partido del Trabajo, simpatizante de Morena. La convocatoria permite que así sea, estimado Francisco.
0: Fernán, después del registro, ¿qué seguirá?
1: Pues trabajar, escuchar, lo decía ayer en el video.
0: Por cierto, sorprendió ese video,
1: Bueno, pues estaba cerrando una etapa, cerrando una escuela y abriendo una nueva. Y decía, hay una nueva más importante para Sonora. No es un tema de aspiración personal, no es un tema de obsesión. Tomo la decisión porque, primero, he sido un funcionario muy responsable. En cada institución he podido dejar grandes acciones que contribuyen al bienestar familiar, al bienestar social. Segundo, he sido el secretario que más escuelas ha recorrido y derivado de esos recorridos he escuchado a muchísimas familias, Francisco, y en sus historias, en sus anécdotas, viene para mí un gran aprendizaje que me permite hoy llevarlo dentro de mi ser, dentro de mi corazón, y derivado de esto poder contribuir siempre al crecimiento, al desarrollo de nuestro estado, al fortalecimiento de los programas sociales, al impulso del desarrollo económico, que hoy dicho por las familias, pues desde que llegó la cuarta transformación a Sonora, han sentido el bienestar en sus hogares. Y eso es lo que más me motiva para seguir fortaleciendo la transformación en el estado. Recordarte que además soy padre, soy esposo, soy hijo, y eso es lo que más me motiva para que ellos vean en tu servidor un ejemplo y que desde este ejemplo puedan también contribuir a la sociedad, no solo como buenos estudiantes, sino también como buenos ciudadanos, siempre en beneficio de los que más lo necesitan.
0: ¿Quién te va a acompañar este día en el registro?
1: Mariana es mi esposa, me acompañan familiares y también amigos. Hemos también tomado la decisión de que sea pues un registro equitativo para todas y para todos en la cantidad de personas acompañantes y acá también algunas legisladoras del Partido del Trabajo que se han sumado y bueno, es un momento muy emocionante, un momento en donde como sonorense, como ciudadano del estado de Sonora, me motiva, me emociona, me entusiasma, y como lo he hecho siempre, Francisco, voy a dejar todo de mí para contribuir primero a la unidad en el movimiento de la cuarta transformación y segundo a que el legado del gobernador prevalezca siempre como un ejemplo de gobierno y, por supuesto, impulsar en Sonora que llegue el segundo piso de la cuarta transformación.
0: Por cierto, mañana tienen evento de la unidad, ¿no?
1: Totalmente, mañana tenemos un evento en donde pues daremos a conocer cada una y cada uno de los aspirantes, todos con importantes trayectorias, y ahí se podrá saber el impulso que le dará cada uno y cada una de los aspirantes a coordinar estos esfuerzos estatales de defensa de la transformación en Sonora, para que desde ahí pues demos un arranque a visitar la mayor cantidad de colonias, la mayor cantidad de seccionales, para escuchar, para proponer y para que la cuarta transformación siga en nuestro estado. Hay rumbo, hay proyecto, hay capacidad y también hay unidad, Francisco.
0: Excelente, pues le deseamos mucho éxito hoy en su registro a Froilán Gámez Gamboa. Luego, obviamente, lo vamos a invitar a que esté aquí en cabina, ya que empiece su recorrido por el estado, para que nos platique cómo está sintiendo la entidad, cómo está sintiendo la participación de la gente. Y pues, Froilán Gámez Gamboa, muchas gracias por haber aceptado esta conversación. De nuevo, mucho éxito.
1: Francisco. Muchísimas gracias y seguiremos trabajando fuertemente por esta generación que cree profundamente en los principios de nuestro movimiento, una generación que valora siempre lo alcanzado y que asume la responsabilidad de fortalecer este proyecto y contribuir a la construcción del segundo piso de la transformación. Eso es Froilán, Francisco.
0: Excelente, Froilán Gámez Gamboa. Hasta luego. Gracias, hasta luego. Igualmente, buen día. Bueno, hoy se alista para el registro, ya lo escuchó usted, emocionado, dice, entusiasmado en esta nueva etapa para ellos y para el morenismo, un proceso inédito en la entidad. 7:51 a.m, 51 minutos, vamos a la pausa, volveremos con más aquí en La Poderosa 88.9 en Hermosillo y este espacio noticioso, el informativo, en donde escucha lo mejor de la información y el análisis político con su amigo Francisco Arenas.

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5: Son las 7 con 53 minutos.
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0: 7 de la mañana, 56 minutos. Ya viene vieja, ya me voy, vieja. Vámonos, dice Jeffrey. Bueno, estamos de regreso en La Poderosa, 88.9 en Hermosillo, y este espacio noticioso, el informativo, en donde escucha lo mejor de la información y el análisis político con su amigo Francisco Arenas. Comentarle la carretera federal en el sur, que estaba bloqueada por habitantes de varias colonias del sur del estado, ya se encuentra despejada, ya hay circulación. Sin embargo, hay varias colonias todavía sin energía eléctrica. Desafortunadamente, pues no, lo único que podemos hacer es colaborar con las personas que habitan, decir cuál está sin luz. Ahorita les comentamos, a ver. Aquí nos estaban diciendo, todavía hay algunas. Aquí está. Por ejemplo, nos reportan Quintas del Sol. No hay luz todavía. Pues no están, van a estar trabajando, dicen los de la comisión. Por lo pronto, el tráfico vehicular ya se ha restablecido. En donde también hay un plantón. Usted vive para el norte de la ciudad. Acostumbra a tomar el Morelos para trasladarse hacia otros lugares de Hermosillo. Bueno, comentarles, ya inició hace unos momentos el bloqueo de el bloqueo por parte de trabajadores del ISSSTE, y pues en demanda, no sé de qué, ahora ya les están mejorando las condiciones del hospital, pero ¿por qué? ¿Por qué afectan a las personas? ¿Por qué no se colocan por fuera del hospital con las pancartas sin obstaculizar, sin obstruir el tráfico vehicular? Lo único que obtienen ellos, no van a obtener con esas medidas el apoyo y la solidaridad de la sociedad. No lo van a lograr. Y van a deslegitimar su protesta legítima, sí, por las condiciones del hospital, pero se está trabajando. ¿Qué es lo que piden ahora? Que condiciones de protección civil, que saben perfectamente que el hospital no lo van a construir en este año. Si lo autorizan, tardará bastante tiempo, un año, dos años en construirlo. Aún así, ¿quién está moviendo a estas personas? ¿Qué vale el interés que está detrás de ello? Qué complicado e innecesario este tipo de, no la protesta, este tipo, están comentando aquí que el tráfico, está impresionante el tráfico por el Boulevard Morelos, entonces tiene usted la oportunidad, sáquele la vuelta ahí por el Boulevard López Portillo, puede bajar ya sea por la Perimetral, Israel González, puede bajar por la Piña, o irse hasta la Monteverde, y si no ha bajado por ahí, ni se le ocurra pensar en bajar por el Boulevard Morelos. ¿Para qué estas personas que van rumbo a su trabajo, por qué les generan esta molestia? Tienen razón en su lucha, sí, pero ya los atendieron y saben perfectamente que el hospital no lo van a construir luego. Así no se legitiman las luchas sociales, y ellos están perdiendo prestigio. Y la gente muy molesta, muy molesta. No es la forma, es lo que repetimos. ¿Por qué violentan los derechos de terceros? ¿Por qué la autoridad lo permite? Con un afán electoral, decir, no nos metemos, porque luego esos son votos en contra. Van a decir que somos autoritarios, represores, y violentamos el derecho de expresión. El Estado de Derecho se aplica, punto. Pero bueno, formas, es fondo. Lo que le íbamos a comentar también sobre el evento de mañana de Morena, van a reunirse ahí los todos los morenistas, ¿no? Van a estar también aspirantes, si se registran 5-5, los aspirantes a la coordinación de los comités de defensa de la Cuarta Transformación y la Soberanía Nacional. Repito, qué nombre tan largo, pero bueno. Y a ver, ¿de qué se trata este evento? Bueno, Este evento es va a ser ahí en un auditorio, se llama Encuentro Estatal en Defensa de la Transformación y la Soberanía Nacional, va a estar todo el morenismo ahí, y ahí van a llamar estas figuras, los que se registren como aspirantes a la coordinación, a la unidad, fundamentalmente la unidad, a transitar juntos, aunque ahí se han definido mecanismos para irse a territorio, casa por casa, los cinco, al menos los cinco, hasta ahorita, y pues tratar de mejorar su posicionamiento. Sin embargo, todavía persisten algunas resistencias al interior de los grupos de Morena, que se inconforman por todo. Claro, está el poder político, el poder gubernamental de por medio. 8:00 a.m, 2 minutos, vamos a la pausa. Volvemos con más aquí en La Poderosa. Sí, están mandando imágenes del Boulevard Morelos. Bloquearon los dos lados, las dos vías. Y molesta a la gente, molestísima, con comentarios subidos de tono en contra de los trabajadores del ISSSTE. ¿Por qué hacen eso? ¿Por qué violentan los derechos de terceros? 8:00 a.m, 2 minutos, vamos. Por más legítima que sea la lucha, por supuesto. Ellos lo hacen en defensa de un derecho laboral, pero también los derechos de los terceros que tienen que ir a sus trabajos, lo están violentando y van a llegar tarde, los van a sancionar por culpa de ellos. 8:00 a.m, 3 minutos, vamos a la pausa, volvemos con más aquí en La Poderosa 88.9 en Hermosillo y este espacio noticioso, el informativo, en donde escucha lo mejor de la información y el análisis político con su amigo Francisco Arenas.
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0: Son las 8 con 7 minutos. 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

8 de la mañana, 9 minutos, regresamos a la poderosa 88.9 en Hermosillo y este espacio noticioso, el informativo, en donde usted escucha a lo mejor de la información y el análisis político con su amigo Francisco Arenas. Nos siguen llegando reportes, tráfico vehicular, toda esa zona, toda esa área del Boulevard Morelos, toda la colonia Periodista, la colonia, las colonias que están por ahí, por ese sector, todo el Boulevard Gómez Farías, calles alternas, están desquiciadas, el tráfico impresionante, y sí hay apoyo de la de elementos de la Policía y Tránsito Municipal, sin embargo es insuficiente por la carga vehicular de esa zona, y nos dicen es que sí tienen razón, que hay un audio de un enfermero por ahí que anda circulando, que es que tuvimos problemas ayer, toda la ciudad sin luz, nosotros también, no alcanzó la planta generadora de energía, tuvimos problemas en las áreas de cirugía, pero es que por eso les había dicho el gobernador que todo problema de emergencia se podían subrogar incluso en hospitales privados. No es que se esté en contra de su manifestación, tienen toda la total libertad de hacerlo. Justa razón, por supuesto, tienen problemas, sí, pero ¿por qué violentar los derechos de terceros? ¿Por qué castigar a la sociedad de esa manera? ¿Quién está movilizando a esos trabajadores? No es espontáneo esto, ha habido diálogo, incluso el gobernador, no siempre el gobernador atiende este tipo de manifestaciones, sobre todo si es un tema federal. Los atendieron, les mejoraron algunas condiciones. Tienen 60, 50 años de retraso. Quieren que les resuelvan en un mes, es incrementalmente, poco a poco, una cosa. A la vez ya les mandaron equipo nuevo, quieren que venga Martín Bartres, o sea, está bien, manifiéstense ahí por fuera, pero ¿por qué a la gente los castigan? Esta gente que va a llegar tarde a su trabajo, ¿qué va a decir? Es que los trabajadores del ISSSTE bloquearon la calle, y la carga negativa, ¿para quién es? Para los trabajadores del ISSSTE, que más bien es movimiento político, la verdad. Bueno, lo que nos quede de este corte, sí, no pueden salir del Gómez Farías, no pueden salir de calles aledañas, no pueden salir por la Juárez, tráfico lentísimo, y sí hay elementos de tránsito, pero híjole, qué caos por un movimiento político. Desafortunadamente, bueno, iban a decir, es que estás confundiendo, no es movimiento político, estos movimientos no surgen espontáneamente, discúlpenme, menos cuando están atendiendo las necesidades. Bueno, ¿qué nos dice el satélite en este momento? Pues está llegando una nubosidad, pero al sur del estado, Hermosillo, gran parte del estado totalmente despejado, hay nubosidad sobre Navojoa. Hay nubosidad ingresando por el Pacífico, pero por esa región hacia el sur del estado, Navojoa, Ciudad Obregón, toda esa zona, Rosario, como una línea nubosa hacia esa región, hacia Suaquí Grande, Zaguaripa, Yécora, Mulato, Nacorichico, Bacerac, Bavispe. Ayer, por cierto, Mazatán, algo de nubosidad, alta, pero llegando nubosidad. Ayer llovió en la región sur, toda la región de Rosario, Tezupaco, toda esa zona del sur, Navojoa, parte de Navojoa. Ha habido buenas lluvias para esa zona. Ya hay condiciones para que se estima que las lluvias vendrán un ligero, a ver qué nos dice el pronóstico. Vendrá un ligero repunte. Bueno, a ver, ¿cómo amanecimos hoy? Todavía tenemos tiempo. Que ha sido un día agitado. Bueno, hoy amanecimos entre 28 y 30, 31 grados centígrados. La máxima para hoy se espera entre 44 y 45. Podríamos llegar a los 46 grados. Igual, mucho
calor hoy, con una humedad del 60%, es decir, va a estar igual de bochornosa que ayer. La sensación térmica va a ser impresionante, similar a la de ayer, 45 a la 46 a la intemperie, a la sombra, a la intemperie, el 50 fácilmente con humedad, es decir, mucho bochorno. Mañana sábado se puede registrar valores similares a los de hoy, mucho calor mañana sábado, una mínima de 28 a 30, máxima entre 43, 45, 46, sin probabilidad de lluvia. Lo mismo para el sur del estado, mismos valores, 28 a 30 la mínima, 42, 43, 44 la máxima, sin probabilidad de lluvia. Estamos viendo por acá otro reporte que indica que los primeros días de julio vendrá un ligero descenso atípico en esta época del año por un patrón meteorológico como una especie de frente frío. No va a entrar a Sonora, va a pasar cerca, pero va a generar que bajen las temperaturas, las mínimas sobre todo, entre 18 grados las mínimas. ¿Qué le parece en esta época del año una mañana de 18 grados, bastante fresca? Y las máximas se van a mantener tipo primaverales, como estuvimos en junio, frescas, 18 grados, frescas para esta época del año, 18 grados, 38, 40 la máxima. Nada más dos días, 2 y 3 de julio, la próxima semana, de acuerdo a algunas previsiones meteorológicas. Sin embargo, después de ahí vendrá un repunte en el calor y el potencial de lluvias de importancia comenzará a notarse nuevamente durante la segunda semana de julio. Eso no sé si es lo que nos indica, al menos para Hermosillo, la gráfica del tiempo. Sí viene un descenso. La gráfica del tiempo no nos indica ese descenso en la temperatura. En la máxima sí, tendremos valores entre 38 y 39, pero la mínima se va a mantener entre los 22 y 25. Hay probabilidad de lluvia, de llovizna para hoy, no veo porque no está ingresando humedad, y para el lunes. Pero el resto de la próxima semana con valores algo primaverales, pero bueno, vamos a estar pendientes. 8 de la mañana, 16 minutos, vamos a la pausa. Volveremos con más aquí en La Poderosa 88.9 en Hermosillo y este espacio noticioso, el informativo, en donde escucha lo mejor de la información y el análisis político con su amigo Francisco Arenas.

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7: Son las 8 con 20 minutos.
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8 de la mañana, perdón, 8 de la mañana, 22 minutos, regresamos a la poderosa 88.9 en Hermosillo y este espacio noticioso, el informativo, en donde escucha lo mejor de la información y el análisis político. Oiga, no sé si a usted le ha llegado de pronto un mensaje, no por WhatsApp, sino por la mensajería normal, mensajes tradicionales de en su teléfono celular, que le indica ha sido detectado su vehículo por una sanción, por una infracción, una multa por estacionarse de mala manera o por rebasar los límites de velocidad, y de pronto dice, porque hay muchas formas supuestamente de comunicar la autoridad municipal o la Secretaría de Hacienda. Por eso ayer el gobierno de Sonora, a través de la Secretaría de Hacienda, alertó a la ciudadanía sobre el envío de estos mensajes de texto, SMS, fraudulentos que notifican supuestos adeudos o infracciones e incluyen enlaces para realizar pagos. La Secretaría de Hacienda informa que estos mensajes son falsos y buscan suplantar la identidad institucional para obtener información personal o bancaria. Aclaran, la Secretaría de Hacienda no envía mensajes de texto con enlaces para el pago de adeudos o contribuciones, ni solicita datos personales o financieros por este medio. Ante esta situación, se recomienda a la ciudadanía, y escúchelo, llévelo a cabo, porque de pronto nos agarran en nuestros 5 minutos de distracción y le damos clic a esos enlaces. Así que no abrir los enlaces recibidos. Si no es de su banca, si no es de gente que conoce, no abra enlaces, es decir, ligas que le digan, oiga, se ganó 10,000 pesos, entre aquí y le diremos cómo. Nada, así como esto, se le infraccionó, ingresa este enlace para que pague inmediatamente. No abra esos enlaces recibidos. No proporcione información personal o bancaria de ninguna manera. Ningún banco, ninguna institución le dice, a ver, a menos que usted haga una compra con una aplicación formal reconocida en donde pueda hacer usted un reclamo. Mientras no, ninguna institución le pide, a ver, mándame tu NIP o mándame tu información, tu número de usuario, nada. Eso no lo comparta con nadie. Si va a realizar alguna consulta o trámite con la Secretaría de Hacienda, hágalo únicamente a través del portal oficial hacienda.sonora.gov.mx, o quiere recibir orientación, puede comunicarse al correo infocontribuyente@haciendasonora.gov.mx. repetimos, infocontribuyente@haciendasonora.gov.mx, al teléfono 800-312-7011 o un mensaje vía WhatsApp 6623-169734. Así es que si le llegan esos mensajes, SMS, esos mensajes que no son de WhatsApp, ni ninguna otra aplicación, ninguna red social, no haga caso. Esas ligas le van a robar toda su identidad. No solo le van a robar el dinero si tienen el banco, le van a robar la identidad y van a cometer fraude en su contra. Perdón, fraudes con su nombre. No lo haga. En otra información, el sistema DIF Sonora abrió la convocatoria de su programa Yo Puedo, que busca fomentar el autoempleo a personas con discapacidad a través del emprendimiento de micronegocios en los que puedan echar a andar la venta de productos y servicios. Félix Higuera Romero, director de atención a personas con discapacidad del sistema DIF Sonora, comentó que la convocatoria está abierta del 25 de junio, es decir, desde ayer
se abrió esta convocatoria y se cerrará el 16 de julio. Y busca que los beneficiarios puedan recibir por parte del gobierno de Sonora insumos y capacitaciones para que puedan autoemplearse, ya sea por la prestación de servicios o con la venta de alimentos. Félix Higuera dijo que las personas con discapacidad que buscan participar deberán de redactar una carta dirigida al gobernador de Sonora, Alfonso Durazo Montaño, o al sistema DIF Sonora, enviar fotos del espacio físico donde montará su micronegocio, así como documentación básica. Posterior al registro de esta convocatoria se realiza una dictaminación, un dictamen, ¿no? Y ese dictamen habrá de hacerse en apego a las reglas de operación que las personas sean elegidas, que puedan demostrar que efectivamente tienen la capacidad para llevar a cabo un emprendimiento de esta naturaleza. Agregó que los apoyos para micronegocios en fomento al autoempleo de personas con discapacidad son carritos para venta de hot dog, utilería y equipo para servicios de belleza, equipo para la venta de mariscos, entre otros. También se darán cursos y certificaciones para el desarrollo de artes y oficios como carpintería, herrería y más. Los resultados de los beneficiarios de la convocatoria Yo Puedo 2026 serán publicados en agosto próximo. Así es que, si usted quiere participar en este programa Yo Puedo, deberán de redactar una carta dirigida al gobernador de Sonora, Alfonso Durazo, y la entrega ya en la Oficina de Atención Ciudadana, o, más fácil, llévala al sistema DIF Sonora, envíe fotos del espacio físico donde montará su micronegocio, así como documentación básica. Ya está abierta la convocatoria, cerrará el 16 de julio. Entonces, es para apoyos para insumos y capacitaciones para que puedan autoemplearse, ya sea por la prestación de servicios o con la venta de alimentos. Un buen programa. Por cierto, no está ya Lizeth Vázquez al frente del DIF Sonora. No. Bueno, sí solicitó separación del cargo, pero es porque asumió ya desde... ¿Cuándo asumió? En esta semana rindió protesta como senadora de la República y ya ocupa su escaño allá en la Cámara Alta. Ella es la suplente de la senadora, hoy con licencia, Lorena Valles San Pedro. Digo Valles porque se pega Valles San Pedro y me dicen, oye, dices Valle, Lorena Valle, Valles San Pedro. Entonces, como ya solicitó licencia, ya sabe usted, para registrarse, hoy se registra como aspirante a coordinar los comités de defensa de la cuarta transformación y soberanía nacional, pues entonces ascendió en su lugar como su suplente Lizeth Vázquez, una figura muy respetada, muy apreciada al interior del morenismo sonorense, y obviamente al menos va a estar 60 días, sí, al menos, no sé, un mes estará ya en el Senado de la República, y no cualquiera, aunque sea de suplente. Antes los políticos eran tan arrogantes que decían, oye, ¿qué puedes decir de suplente de tal figura? De suplente, como suplente ni de Dios, decían, tan sobrados que eran en sus posibilidades personales. Y hoy no, ser suplente de una figura es una oportunidad, como en este caso de Lizeth Vázquez, de ocupar por un tiempo indeterminado ese escaño en el Senado de la República. Así es que felicidades a Lizeth Vázquez. 8:31, vamos a la pausa, volveremos con más aquí en La Poderosa 88.9 en Hermosillo, y este espacio noticioso, el informativo, en donde escucha lo mejor de la información y el análisis político con su amigo Francisco Arenas.

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2: Son las 8:34.
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8:36, regresamos a la poderosa 88.9 en Hermosillo y este espacio noticioso, el informativo, en donde escucha lo mejor de la información y el análisis político con su amigo Francisco Arenas. Y el gobierno de Estados Unidos entregó 26 camionetas y 8 vehículos todoterreno a la unidad fronteriza de Sonora, considerada la primera unidad estatal de patrulla fronteriza en México, informó la embajada de Estados Unidos en México. De acuerdo con el consulado estadounidense en la capital sonorense, la donación forma parte de un paquete que también incluye equipo y capacitación especializada, canalizada a través de la Oficina de Asuntos Internacionales de Narcóticos y Aplicación de la Ley, la INL México. El consulado general de Estados Unidos en Hermosillo explicó que el objetivo principal de esta entrega es fortalecer las operaciones de la Secretaría de Seguridad Pública de Sonora en la franja fronteriza. Esto se enfoca en combatir el tráfico de drogas, especialmente fentanilo, reducir el tráfico de personas e inhibir cruces ilegales. Dice, Estados Unidos entregó, ayer 26 camionetas y 8 ATVs a la División de Operaciones Fronterizas de Sonora, la primera unidad estatal de patrulla fronteriza en México. Es como una especie de reconocimiento, por supuesto. Las autoridades estadounidenses destacaron que desde su creación, INL México ha acompañado el desarrollo de la unidad fronteriza de Sonora con capacitación, equipo y apoyo institucional. El comunicado explicó que 60 de los 83 agentes de la división fronteriza ya recibieron entrenamiento junto a la patrulla fronteriza de Estados Unidos en los sectores de Tucson y Yuma. También afirmó que la unidad ha obtenido resultados concretos en el combate al tráfico de fentanilo, de personas, de armas y otras amenazas transfronterizas. Y durante la entrega, el secretario de Seguridad y Protección Ciudadana, Braulio Martínez Navarrete, de Sonora, por supuesto, informó que la División de Operaciones Fronterizas aumentará su estado de fuerza en sus 5 estaciones operativas. Además, señaló que desde su creación, en agosto del 2025, la unidad ha atendido 442 incidentes fronterizos, realizado 9,784 recorridos asistidos con dron y efectuado 24,249 operativos espejo. Así es que importante este reconocimiento, o sea, la aportación, el apoyo del gobierno de Estados Unidos a la Secretaría de Seguridad, a esta unidad especializada en el combate al delito en la zona fronteriza. Esta entrega de apoyo es un reconocimiento total al trabajo que realiza el gobierno de Sonora en su

La investigación por el homicidio del jefe de grupo de la AMIC, Juan Manuel Quintana Valenzuela, derivado en acciones de inteligencia, testimoniales, cateos y despliegues operativos realizados en el municipio de Imuris. Como resultado de las investigaciones, se logró identificar a personas de interés como probables responsables de los hechos. Con base en los datos de pruebas recabados, el Ministerio Público obtuvo orden de aprehensión por homicidio calificado con premeditación, alevosía y ventaja, así como asociación delictuosa. De manera paralela, el operativo desplegado por la AMIC permitió la captura de 11 personas en flagrancia por diversos delitos, así como la ejecución de 2 órdenes de aprehensión por delitos diversos correspondientes a Jaime N. y Eder Faustino N. Entre los detenidos se encuentran varios imputados por los delitos de atentado contra la comunidad o halconeo, narcomenudeo y posesión de narcótico. Como resultado global del operativo, se realizaron 4 cateos, 3 de ellos positivos. Se aseguraron 9 vehículos, de los cuales 3 contaban con reporte de robo y 1 involucrado en la agresión contra el elemento de la AMIC. Además, aproximadamente 37 kilogramos de marihuana, cartuchos, cargadores, una pistola, equipo táctico, cámaras clandestinas tipo parásito y máquinas tragamonedas. En coordinación con cuerpos de seguridad de los 3 órdenes de gobierno, la Fiscalía General de Justicia mantiene abiertas las acciones de búsqueda para localizar y detener a quienes cuentan con orden de aprehensión vigente por el homicidio del comandante Juan Manuel Quintana. La Fiscalía General de Justicia de Sonora refrenda que las agresiones contra agentes ministeriales y de toda corporación de seguridad no quedarán impunes y se actuará con firmeza y apego a la ley hasta llevar ante los tribunales a todos los probables responsables. Está la información de la Fiscalía. En otro tema, ayer fue identificada la pareja que falleció en accidente automovilístico en el ejido Molino de Camú. Las víctimas fueron identificadas como Verónica, de 52 años, y Francisco, de 52 años. Verónica era residente de Puertas del Real, aquí en Hermosillo, y Francisco del Molino de Camú. No hay todavía versión oficial del caso, sin embargo, se estima que se debió a un infarto fulminante, toda vez que no había derrape, es decir, no hubo intento de frenado, fue una colisión directa. Y por la velocidad que traía el vehículo, perdió el control la persona. Es una versión que perdió el control durante el infarto y se estrelló contra el poste. En otro dato, el Consejo General del Instituto Nacional Electoral avaló el registro de Paz y Somos México. Qué felicidad, ¿no?, para los mexicanos. Y Somos MX como nuevos partidos políticos que podrán participar en las elecciones del 2027. Imagínense una estructura partidista que será financiada con recursos públicos provenientes de los impuestos de los mexicanos. Bueno, en sesión extraordinaria los consejeros avalaron por mayoría de votos que ambas organizaciones puedan recibir financiamiento público a partir del 1 de julio y la condición a Somos MX para no perder el registro es cambiar su color rosa y nombre político antes de esa fecha. En cuanto al nuevo partido político Paz, ese tercer intento de los militantes del extinto Partido Encuentro Social, liderados por el diputado federal Hugo Eric Flores, de competir en elecciones federales y sostener su registro con el 3% de la votación. MX, Somos MX, aglutina varios líderes políticos, así como integrantes del también extinto Partido de la Revolución Democrática. Pues ahí está Jesús Zambrano. Está Jesús Ortega, creo que es el líder, el dirigente. Está Xochitl Gálvez. Están panistas, priistas, perredistas. O ex-perredistas, ex-priistas y ex-panistas. En este Somos MX, ¿recuerda? Los de la Marea Rosa, bueno, pues formaron este partido político. Sin embargo, ya les pusieron como condición
que los colores de Somos MX, que es el rosa, podría generar una confusión razonable.

al electorado con los utilizados por los tres partidos políticos locales existentes. El PRD, liderados por Guadalupe Acosta Naranjo, yo dije Jesús Ortega, me equivoqué, ofrezco una disculpa, siempre se me confunden los nombres de estos dos personajes relacionados con la izquierda perredista. Guadalupe Acosta Naranjo, para formar un nuevo instituto político que sea oposición de Morena. ¿Usted recuerda a Guadalupe Acosta Naranjo, un furibundo, crítico hasta la ofensa de Andrés Manuel López Obrador? Fueron compañeros en un momento de la vida de la izquierda mexicana. Sin embargo, Andrés Manuel logró lo que siempre quiso Guadalupe Acosta Naranjo. Primero, ser jefe de gobierno del Distrito Federal o Ciudad de México. Y luego, pues obviamente ser presidente de la República. Siempre ha fracasado Guadalupe Acosta Naranjo. Ha sido parte de la izquierda mexicana, parte importante, porque pues eran oposición. Era aquella izquierda que se convirtió en el PRD. Y por eso ha sobrevivido. Pero, digo, políticamente hablando. Así es que hay dos nuevos partidos políticos y el PAS, pues el PAS, el anterior PES, hoy se convierte partido. ¿Qué significa PAS, eh? No, pues no dice. Pero bueno, hay dos nuevos partidos políticos. En realidad hay uno nuevo, el PES se convierte en el PAS, el Partido Encuentro Solidario se convierte en el PAS y Somos MX, que surge como nueva opción política. ¿Qué iban a ir? A ver, ¿quiénes van a ir? ¿Panistas resentidos o panistas que sus candidatos no les convencen? ¿Priistas resentidos o que sus candidatos no les convencen? ¿A quién? ¿Por qué votación? ¿Por qué target va a ir Somos MX? Va a estar complicado, pero bueno, 8:46, vamos a la pausa. Volveremos con más aquí en La Poderosa 88.9 en Hermosillo y este espacio noticioso, el informativo, en donde escucha lo mejor de la información y el análisis político con su amigo Francisco Arenas.

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18: Son las 8 con 50 minutos.
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0: 8 de la mañana, 51 minutos, regresamos a la poderosa 88.9 en Hermosillo y este espacio noticioso, el informativo, en donde usted escucha lo mejor de la información y el análisis político con su amigo Francisco Arenas. Nada más comentarle que están, si no les resuelven hoy el problema, los de la Comisión Federal de Electricidad, los habitantes de la zona sur de Hermosillo volverán con las manifestaciones y bloqueos esta tarde, así es que a ver cómo siguen las cosas. Y ahora vamos al mejor análisis del Mundial de Fútbol en la voz del Jeffrey Demian Mesa.
1: Buenos días, Francisco. Buenos días a todo el auditorio. Buenos días.
0: Buen día de nuevo, Jeffrey. ¿Qué cuentas? Cosas importantes, interesantes ayer, ¿no?
1: La verdad que sí, se vivió los Juegos de Estados Unidos contra Turquía.
0: Ya fueron los últimos Juegos de grupo, ¿no?
1: No, todavía faltan para el partido de hoy.
0: Hoy.
1: Aparte, los partidos de ayer fueron Ecuador contra Alemania, que fue sorpresa. Fue sorpresa.
0: Pero a ver, dime una cosa. El equipo de Alemania pues no venía con mucha fuerza, ¿no?
1: No, venía con fuerza, con pues la gente, pues la afición de Alemania, pues motivada, pues con la confianza por el primer juego que tuvo contra Curazao, que volvió 7-1.
0: ¿Trae figuras?
1: No traen figuras.
0: No, ese es eso. Porque muchos dijeron, bueno, es que Ecuador le ganó al equipo B de Alemania.
1: Sí, aparte también traemos Costa de Marfil, del mismo grupo con Ecuador y Alemania, ganó contra Curazao, Países Bajos contra Túnez, terminó líder Países Bajos del grupo F, Japón y Suecia empatan, clasificando ellos dos a la siguiente ronda, y Turquía gana con un gol. Aunque ya Estados Unidos tuvo el pase asegurado y Turquía pues quedó eliminado, aunque ganó ayer el día del juego, Paraguay y Australia empataron.
0: ¿Y hoy?
1: No, se viene juegazo para hoy, se viene en punto de las 12 del mediodía, Noruega contra Francia y Cabo Verde contra Arabia Saudita. Ay, se viene un buen juego. Se viene buen juego porque Noruega y Francia están peleando por el líder del grupo y con las figuras, ¿no? Erling Haaland y Kylian Mbappé.
0: ¿A quién le vas?
1: Francia
0: por Mbappé.
1: Mbappé.
0: ¿Y Haaland?
1: No, Mbappé y Dembélé, que Dembélé, otro jugador figura de Francia que ganó el Balón de Oro.
0: Por ellos le vas a Francia.
1: Sí, y porque es favorito.
0: Porque es el favorito.
1: El favorito de ganar el Mundial también.
0: ¿A poco?
1: Es favorito.
0: Junto con España,
1: que también pues se juega otro juegazo en el Estadio Guadalajara, España contra Uruguay, que Uruguay pues ahí tienen problemas, se dicen que ahí los jugadores tuvieron un tipo de discusión con el entrenador, ahí andan diciendo que pues no están de acuerdo, por ahí se va el tema, más allá del tema, y pues tienen que ganar Uruguay. Pero pues que con ese problema que tienen.
0: Sí, es difícil. Cuando un equipo está dividido, ya complicado.
1: Y de hecho también tengo las probabilidades de que, como dije ahorita, que Ecuador pues ganó y aseguró su tercer lugar del grupo. Y pues tiene 76% para que enfrente a México en los 16avos de final. Pero para que eso no pase, Uruguay tiene que perder contra España para que Ecuador no se enfrente a México.
0: Pues es muy probable que España le gane a Uruguay.
1: Uruguay tiene que perder contra España. Senegal, que no gane contra Irak, que es muy difícil, que Senegal pues va a ganar contra Irak. Bélgica, que pierda contra Nueva Zelanda. Irán, que pierda contra Egipto. Esos son...
0: Se tiene que hacer todas esas...
1: Ese pronóstico para que Ecuador no se enfrente a México.
0: Y uno que falle ya entre Ecuador. Ajá. Va a estar complicado.
1: Va a estar complicado, y también ya tenemos actualizados ya partidos como Países Bajos contra Marruecos, ya está, van a jugar en el Estadio Monterrey en los 16avos de final.
0: ¿Cuándo?
1: El día miércoles, no, sí, 29 de junio, perdón.
0: Son los únicos que están definidos.
1: 29 de junio, Brasil contra Japón el mismo día, también 29 de junio.
0: En 16avos.
1: Sí, Sudáfrica contra Canadá, que lo dije ayer, el día de ayer, 28 de junio, y Estados Unidos contra Bosnia el 1 de julio. Ya Estados Unidos ya tiene rival para la siguiente ronda, y los demás están esperando. Argentina está esperando el segundo lugar del grupo H, todavía falta por definir. Suiza está esperando mejor tercer lugar por definir. Alemania, que pues clasificado, aunque perdió ya, pero ya está clasificado. México, Alemania está esperando por el mejor tercer lugar por definir todavía.
0: Igual que México
1: está esperando.
0: ¿A ti quién te gustaría contra México?
1: Dígame, no les quiere.
0: ¿A ti quién te gustaría contra México?
1: Contra México sería, contra Escocia, porque también hay, aunque bajó la probabilidad, pero pues, como dije ahorita, las probabilidades que no se enfrenten a Ecuador, sería contra Escocia y o Ecuador, entre ellos dos. Pero me gustaría más ir contra Escocia.
0: ¿Por qué?
1: Porque Ecuador tiene figuras que pues, juegan en clubes importantes.
0: ¿En serio?
1: Uno de los destacados, que es veterano, juega aquí en la liga, en Ner Valencia, en el Pachuca. Tenemos otros jugadores que juegan en otros clubes, pero Escocia pues sería más, aunque sí es, no es un equipo de potencia, pero puede que gane México pues en su estadio.
0: Perfecto, Jeffrey, pues muchas gracias por tu reporte, tu análisis, y vamos a esperar ya la próxima semana previo al juego de México contra quien resulte, ya nos comentarás. Muchas gracias, mi querido Jeffrey. Son las 8 de la mañana, 59 minutos. Con esto llegamos al final de la jornada informativa de hoy, viernes. Gracias a Dios, es viernes 26 de junio. Agradeciendo el favor de su atención, les ha acompañado su amigo Francisco Arena Murillo, invitándoles para que el próximo lunes nos acompañe de nuevo aquí en La Poderosa 88.9 en Hermosillo, y este espacio noticioso, el informativo, en donde escucha lo mejor de la información y el análisis político. Le agradecemos al Jeffrey Demian Mesa por su apoyo tanto en la producción técnica como con su análisis del Mundial. Y a usted le agradecemos, como siempre, el favor de su atención. Hasta pronto.

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7: Son las 9:03.
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días, carrilleros. Excelente viernes, viernesito rico, sabroso en la Ciudad del Sol. Este bonito viernes 26 de junio. ¿Cómo anda su mañana, carrilleros, carrilleras? Al millón, chacalosa, porque al 100 cualquiera. Que no, una actitud que cállate la boca, chacalosa. Como dice la canción, todo se nos resbala. Andamos a sedas, hechas pedazos. Que cállate la boca. Una hora nomás parpadeé. Así nomás te los digo, carrilleros. Nomás. Ay, nomás para que vean qué onda. Por algo el acano, el. Pues el sobrenombre, la chacalosa, que no, acá andamos al millón porque el 100 cualquiera. Oigan, pues repórtense a la base porque ustedes van a hacer la programación el día de hoy. Así que les brindo los números de atención. En WhatsApp nos encuentras al 6624-616270, teléfono de cabina 6623-027401, chacalosa. Es viernes de corrido, chacalosa. Es viernes de esa actitud de beviernes. De beviernes, chacalosa. ¡Chacalosa! Obviamente, pues, es lo que te digo. Es viernes, el cuerpo lo sabe, la garganta lo sabe, la cartera lo sabe, las tarjetas de débito, de crédito, el efectivo, los monemón, el cash card lo sabe. Así nomás, la actitud también lo sabe. Dice, ay, gracias a Dios, ya es viernes, carrilleros. Luego empiezan, ¿no? Y les cambia la picha, les cambia el rostro, les cambia la actitud, ¿no? No más ven que es fin de semana, inicio del fin de semana. Pero yo lo único que les digo, carrilleros y carrilleras, que no nomás en estos días, todos los días debes de tener una excelente actitud, porque el de arriba te va premiando, ¿sabías? Si tú te portas mal, si tú haces las cosas mal, si tú eres cara de coche y come cuando hay lambecucharas, agua helada nomás. Agua helada nomás te estoy diciendo, tome nota, tome nota, tome nota, carrillero. Así que pues bueno, están entrando los mensajitos, muchísimas gracias, gracias carrilleros, gracias carrilleras. ¿Dónde nos están escuchando? ¿En qué negocio? A ver, ¿en qué colonia? No, si ya sabemos, el me están bombardeando ya aquí. Ahorita voy a decir el chisme, ¿verdad? Ahorita voy a decir el chisme, y no es chisme porque es realidad. Es una situación delicada que se está viviendo en Hermosillo, Sonora, en la Ciudad del Sol. Una situación que esto apenas va comenzando. El calorón va comenzando, carrilleros. Y ya empezaron los apagones. Y apagones buenos. No fregaderas, dijera mi nana, ¿eh? Así que ya el cuerpo de ahí de la Comisión Federal debe de estar ya preparado para esto. ¿Por qué? Porque se sabe que hay muchísimas pues fraccionamientos privadas, que invasiones, etcétera, lo que tú quieras, y debe de estar preparado para, mira, formarse un convoy bien perris y decir, mira, ya estamos preparados para si hay un apagón, enfierrarnos para allá, y si hay otro apagón por acá, enfierrarnos por allá para que sustentar esta situación. Pero pues no lo hacen. Entonces, ay, nomás les digo, ahorita aguanten la carrilla, porque la carrilla yo le hago parejo a todo mundo. Así que aguanten vara. Bueno, nos vamos con música. Esto viene a cargo de Chalino. Así empezamos. Así empezamos con Toño, el de la pipa, este bonito viernes. Ay, ve nomás la chula que te estoy mandando, carrillero. Súbele a la bocina, pues, María de la Luz. De esas caras. Hablando de luz, pues no hay luz, pues no hay luz. Ya llega luz, por favor, mijita.

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0: ¡Sácalo! ¡Sasalú! ¡Bendiciones! ¡Que estés bien!
1: O mejor,
0: duelan
1: de cucharas.
0: ¡Que esté bien tu fin de semana! ¡Excelente turno! ¡Ande saludos al Andero! ¡A Tijina, Lala! ¡A los jefas de Samaniego! ¡A Lorito, Marito! ¡A todos los tóxicos! ¡Que estés bien! ¡Una rolita ahí! ¡Una rolita! ¡Chacalosa! ¡Una rolita! ¡Se puede ponerla ahí! ¡Que no se apague la lumbre! Así nomás, Chacalosa, cuídate, que estés bien, ahí andamos, Chacalosa, saludos, ponte abusada.
1: Qué bárbaro.
2: Ahorita te la estalqueo, chiquitito, y el corrido también, Pancho Antonio. Un saludo para todo el común. ¡Qué Demian! ¡Ay, no! ¡Ay, sí! ¡Ay, Tula! ¡Ay, Tula! Oigan, ahorita te la estalqueo, por favor, dame chance, porque también está programada otra de las caras. ¡Ahí sale ahorita! ¡Ahí sale! Dice por acá, mira, otro limón pa'l caldo, Chacalosa. Otro limón pa'l caldo. Cliente nuevecito de paquete instalado con el primer mensaje aquí en la carrilla. Dice por acá el tremendo carrillero. Dice, muy buenos días, dice, desde Ibic. El parcero dice, vamos, ay, un saludito, ay, para el Mikel, dice, jeje, y una de fuerza rígida, Chacalosa, el Malboro Rojo, qué onda, también cuando quieran empanadas, aquí andamos, dice, al millón, ¿a poco sí? ¿Vendes pan dulce? Empanaditas, ándese, ok, fíjate que esa rola, te la puedo programar en la tarde, de 6:30 a 7:30 en Los Tumbados de la Poderosa, la verdad. La verdad, Roylen, así estás, ¿no? Registrado. Sí, porque ahorita, pues, no, hombre, se espanta la gente, ya te la ayunó con la raza de ahorita de la mañana, se me prende el cerro en la mañana. Entonces, sí, así, carrilleros, qué bárbaro. Pero no, ahorita verás qué fogatón vamos a hacer, vamos a prender el cerro de la campana ahorita, van a ver. Nos vamos con música, esto viene a cargo de Carlos y José, carrilleros, ven, no, mala rola. Modesta Ayala, cuando te pegas una peda y que recalas hasta el otro día con el compa de la esquina y cara de cochica. Dios mío de mí.

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1: Son las 9:32.
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9: Son las 9:47.
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0: Seguimos, carrillero. Yo, mira, levantando el polvaderón porque les estoy programando sus corridos, no crean. Y pues aprovechando ahí, muy leve, no creas. Siento los ojos arenosos, ando a seda, me vieran. No, no subo una foto porque la neta, no, hombre, cállate la boca. Pero la que es linda, carrilleros, que no, no ocupamos nada, hombre. Es que pues para mi barrio no hay luz, carrilleros. Andamos batallando con este cotorreo desde ayer a la 1 de la tarde. Varios sectores del sur de la ciudad, ya lo han estado diciendo varios noticieros. Más ahí en las redes sociales, ¿no? Que está chicoteado el movimiento, donde hicieron un plantón en la carretera el día de ayer. Lo que sí no me parece es de que hagan destroyer, pues. Empiezan a vandalizar a los trailers, a los transportes y todo eso, gente. No se porten así, la verdad. O sea, una cosa no va con la otra, pues. Estamos sin luz, hay que hacer presión, sí. Pero sin vandalizar, sin hacer daño, sin andar ahí haciéndola de pex, ¿no? No, no, no, no. Una cosa es una cosa y la otra, pues, es otra cosa, ¿no? Dice por acá, a ver, el compa Chato nos manda audio. A ver qué nos comenta el compa. ¡Qué óvole! ¡Qué óvole!
1: Cero del Norte. Un saludo para el Cero del Norte, para el Chatón, para Javi, para el Dani, para el Guacho, para el Matu Chivo, para la Lija Ligera. Y el Palchapo, que aquí andamos chicoteados, viernesito, eso. viernesito ahora, y pues viene corrido, queremos uno de los Remolinos de Fabián Gómez, okay. No te ilusiones corazón, vámonos. Y queremos ahí también uno de los Tigres, el Tabur. Ah, el Tabú de los Tigres.
0: Ok.
1: Sasha Grosa, pues, y mándale un besote a todos los de la Coruña, que es pura, poderosa y pura Añil. Carrilla aquí con
0: Añil, pura carrilla. Y que aguanten la carrilla, la Coruña, que no.
1: Creo que sí. Y un saludo para los Yeseros del Norte.
0: Ay, ay, ay, esto Yesero. Oye, Yesero, no me dijeron si andan a sedos ahora, mijito, pues. Ya no me dijeron, no me mitotearon ni nada, pues. Ok, ahorita te la estalqueo, mijito. Bueno, ustedes síganle ahí echando la talacha. Dice por acá también el Gabriel, este carrillero. Muy buenos días, Chacalosa. Saludos, bendiciones. ¿Me podrías complacer con lo de la canción Enamorado de la Muerte, por favor? Dice, ok, ahí te lo estalqueo, pero ¿quién la canta? Para dar más rápido, pues. Ahí también te la estalqueo, chiquitito, y la rola también. Dice por acá también Diana Vargas, nos dice, muy buenos días, Chacalosa. Dice, saludos, ¿me puedes poner la canción de Macha Latte? Dice, de Grupo Firme y Octavio Cuadras, también te la voy a estalquear, ¿cómo es que no? Ahorita salen esas rolas, es que está dando chance a los demás, ¿no? En sacarle las que tenía ahí medio estancaditas. Dije yo, vale más, es viernes de corrido, la gente quiere escuchar, que se prende el cerro, y pues vale más estarle, mira, chicoteada, está mandándoles y mandándoles rolas. Oigan, les estaba comentando que pues se quemó no sé qué fregadera por allá, el transformador, no sé, se quemó allá. El caso es de que pues no hay luz. Dicen que va a llegar a la 1 de la tarde. Dicen que el 76% de las colonias tienen luz, pero pues bueno, vamos hacer como que creemos que le están echando pila, le están echando ganas, no sé. Ya se los dije yo, ya se los dije yo, Comisión Federal. Así nomás, hay que hacer más fuerza, ese cuerpo de trabajadores. Hay que implementar más chamba ahí para que haya más gente sustentando las cosas, pues que hay que el transformador, que se quemó por acá, órale, van 20 por allá, van 15 por aquel lado a sustentar todo el acontecimiento, porque adivinen qué, está llegando gente de Guaymas a reforzar el cotorreo. Date cuenta nomás. Dense cuenta nomás. Y que estén preparados, nomás les digo, aguanten la carrilla. Estén preparados porque esto apenas comienza, Las temperaturas apenas comienzan. Hay muchas invasiones, hay que decirlo, colgados de la luz. Así nomás, que nos están afectando a todos. Así que ahí, comisión, póngase las pilas. También no se hacen responsables de que si se queme el mini split, se queme la televisión, se queme el refrigerador, no se hacen responsables, porque de repente también la comisión tiene su por responsabilidad, porque hay veces que no avisan y ellos mismos dan los apagones sin avisar. Entonces ahí yo diría, ¿sabes qué? Cuando sea directamente de la Comisión Federal, ahí sí nos hacemos responsables, mínimo con la mitad, mijito, si se te quema algo, ¿no? Pero ya si son apagones imprevistos, como pues puede haber varios ya en esta temporada, de que los va a haber, pues bueno, dices tú, es un accidente, qué sé yo, pero la mayoría de las cosas no son accidentes tampoco, pues son descuidos de uno mismo. Hay que darles mantenimiento, pues vayan y pónganse las pilas. Ay, nomás les digo, pónganse las pilas. Nos vamos a ir un corte y de voladita regresamos aquí en La Carrilla por el 88.9 FM.

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1: Temperaturas de hasta 45 grados centígrados se pronostican para estos días en Sonora, pese a las lluvias que podrían registrarse en algunas localidades del estado, y se espera que las condiciones continúen similares durante el fin de semana, según datos del Servicio Meteorológico Nacional. Gilberto Lagarda Vázquez, especialista técnico de la Conagua Sonora, explicó que una circulación ciclónica en niveles medios de la atmósfera mantendrá el ambiente muy caluroso en la mayor parte de la entidad. Habitantes del sur de Hermosillo bloquearon la noche de este jueves la salida sur de la ciudad en protesta porque desde las 15:30 horas se quedaron sin electricidad. El bloqueo fue intermitente sobre la carretera internacional. La afectación principal fue en las colonias en Altares, Rancho Grande, Nuevo Hermosillo, Arboledas, Gala, Agualurca y Haciendas del Sur y sectores aledaños. Esta mañana la Comisión Federal de Electricidad aseguró que desde anoche se restableció el servicio en el 75% de la zona afectada y en el resto se restablecerá en las siguientes horas. Los cárteles de Sinaloa y Jalisco Nueva Generación son la prioridad de la administración para el control de drogas DEA, aseguró ayer Terry Collin, director de la agencia. 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Soy Cheryl García y continuamos en una hora con más información en Nuestras Noticias Radiorama Sonora.
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0: Son las 10:04.
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12: Son las 10 con 17 minutos.
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Seguimos, carrilleros, 10 de la mañana con 25 minutos en la carrilla por el 88.9 FM, viernes de corridos, viernes de una actitud que cállate la boca, chacalosa, cállate los ojos. Dice por acá, sigo leyéndole yo mientras yo les estoy programando sus canciones, no se me desesperen, vamos por turnos. Dice por acá, el compa Chuy. ¿Qué anda haciendo, Chuy? Tirando y levantando gente. Chacalosa, muy buenos días. Cuatro de a caballo. Dice, ya salió, mijito. Espero le haya subido al bocinón. Y dile a los de la Comisión Federal que no la chiti. En el mero infierno estamos, Chacalosa. Acá en los altares, hombre. Y todo el sur. Todo el sur, altares, Mallorca, Quintas del Sol, Villas del Sur, haciendas de ¿qué? ¿Haciendas de qué? ¿Haciendas del Sur? Ajá. ¿Qué más? ¿Qué más? ¿Qué más? A ver, díganme. La verbena, las minitas, la... Hijo de la mañana, jodido, hombre. Parte de la nueva Hermochivo. Ay, ay, ay. Ay, Dios mío de mi vida. La neta, chamacos, ahorita voy a tener que llegar, a ver, a poner las municiones del refrigerador, a helar en un acá con hielito, en la hielerita, mal allá fueran unas heladas, pues. Pero pues no, ay, ay, ay, es lo que te digo. Y pues bueno, a ver si puedo dormir un rato, porque a la tarde, ay, nos viro para los tumbados también. Dormir un rato porque ando con los ojos... como, ¿cómo se dice? Arenosos, ¿no? Así se siente arenoso cuando no duermes, así, arenosos. Y dice por acá, Chacalosa, por favor ponme las mañanitas, Chacalosa, para el tremendo buen día para felicitar a Jesús David Vargas, dice, por hoy su cumpleaños, unas mañanitas, por favor. Ah, mira, el cliente lo que pida, carrillera, nomás, ahí están. Jesús David Vargas, Áñil, ¿dónde está el GPI que no lo veo? Y todos los cumpleañeros que están festejando el día de hoy o algo en especial el día de hoy, caras de cochino, nomás.

0: cachito. ¡Qué óvole! Festejando a Jesús David. ¡Ay, ay, ay, ay, ay! ¡Qué buena seda te vas a pegar, ¿no? Viernesito, qué chulada, loco. Nos solicita por acá el Danielito Jiménez. ¿Qué onda, chacal? O sea, compláceme con dos rolitas o con rolitas, dice. Este viernes de corridos, las higueras que están en tu casa dan la soga, dan la sombra muy bonita. El Águila Real, dice, escuchando la López, desde la López Portillo, chacalosa. ¿Qué obo le dice? A ver, vamos a enlazar. Bueno, bueno, bueno.
1: Oye.
0: ¡Épale!
1: Un saludo para mi compadre, el chinito que se lava.
0: Oye.
1: ¿Qué le pone la canción?
0: Cara de cochi.
1: ¿Qué?
0: Mijito, no puedo ponértela. Es viernes de corridos.
1: Ponme corrido.
2: Es viernes de corrido, pendejo.
0: Ay, ay, ay. Ponte abusado, pues. ¿No dormiste? ¿Se fue la luz para tu barrio también o qué?
1: No, le sumo, fui como vos, soy extraordinario.
0: Ah, o sea que tú sí estabas a gusto con los tallarines frescos mientras la chacalosa a seda estaba la chacalosa. Órale, pues.
1: ¿Se te fue la luz?
0: Sí, mijito, desde ayer, desde la 1 de la tarde, date cuenta. No ha llegado la luz, no sé para dónde arrancó. Mira, pues, el cara de cochi. De lugar de decir, fíjate, no dormiste, chacalosa, están ahí a cedo. Bájale ahí, mijito, bájale ahí.
1: Oh, mi compadre intruso, me dice, pues.
0: Bájale ahí.
1: Ahí está.
0: Y es lo que te digo, pues. No, no son considerados. Ya te voy a colgar.
1: Así el chinito que se lava.
0: Ya te voy a colgar, me tengo que ir a un corte comercial rápidamente, chiquitito, my baby. Ándale, cara de coche, como cuando hay. Ándale, pues. Hola, mañana. Nos vamos a ir a un corte, pero de voladita regresamos, carrilleros.

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10: Son las 10:34.
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0: carrillero, espero lo hayas escuchado, el rolo, exótico que me solicitaste, Gabrielito. Muy bien, muchas gracias. Dice por acá también, ay, no había leído este mensaje del cliente nuevo, del otro limón pa'l caldo, pues. Ay, Roy Len se llama, Roy Len. Nos mandó un audio, a ver qué nos dice, porque nos había comentado que también cuando querramos empanadas, ahí anda, dice, al millón. Y le digo yo, ¿son empanadas de dulce, de qué o qué onda? Le digo.
1: Oye, bebé, yo te iba a decir que las empanadas no son de dulce, son de sal, son de carne con queso, pollo con queso, hawaiana.
0: Ay,
1: carne
0: qué rico.
1: Con papa y carne con arroz.
0: Oye.
1: Pero bueno, no pasa nada, igual gracias, bebé. Se ve la energía, mami.
0: Oye, parcero, muy bien me dijiste.
1: Lindo día para ti.
0: Muy bien me dijiste que eras parcero. Oye, pues. Gracias, mami.

Sí, nomás, Amos, ay, me contesta porque pues le puse su rola, pues, cliente nuevo, poniéndole esa, la fuerza rígida. No, pues gracias a ti. Ay, ponme ahí, ¿dónde, cuándo, cuánto salen, cómo se ven? Ahí para subirlo de estado, dice las empanaditas. Dice el tremendo Heredia también. Hermosa, muy buenos días. ¿Qué onda, Heredia? ¿Cómo has estado, eh? ¿Qué andas haciendo? ¿Qué show? ¿Qué hay que hacer? El tremendo también Luis Encina, y no es el bulevar, así se llama el carrillero, Luis Encinas. Dice, ¿qué tranza, chacalosa? Ponme la rola de Ramón Ayala, Vino Maldito, esa rola ponme, por favor. Ok, nos vamos a ir un corte y de voladita regresamos ya para despedir, ya para ir a tirar el ancla, ya para irme a dormir un rato, la neta.

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3: La presidenta Sheinbaum se comunicará con su homóloga de Venezuela para coordinar apoyo tras los sismos. Claudia Sheinbaum recibió al rey Felipe VI en Palacio Nacional. Tras la ceremonia oficial, ambos sostuvieron una reunión privada centrada en la relación México-España y el reconocimiento a los pueblos originarios. Los resultados mundialistas de este jueves 25 dejaron nuevos clasificados. Costa de Marfil, Paraguay y Australia avanzaron, Ecuador hizo historia ante Alemania y Estados Unidos cayó ante Turquía. Habrá suspensión de clases y home office en Ciudad de México el 30 de junio por el partido de la selección mexicana. Geraldine Ponce se registró ante Morena como aspirante a coordinar los comités de la transformación en Nayarit. Pemex reportó un repunte en producción de hidrocarburos durante mayo, aunque sigue por debajo de la meta oficial. Venezuela reporta 589 muertos y casi 3,000 heridos tras el doble terremoto en el norte del país.
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Seguimos, carrilleros. Oiga, no, cállate la cara, cállate la boca, cállate los ojos, Chacalosa. Me mandan acá a los radioescuchas rápidamente. Nos dicen, Chacalosa, ahí te va, mira, las colonias que siguen sin energía eléctrica. Rancho Grande, Villas del Sur desde ayer, desde las 3 de la tarde. Fraccionamiento Santanita, Villas del Sur, Quinta Esmeralda, Costa del Sol, Castelina, Adolfo López Mateos, Villas del Sur, 19 horas sin luz. Es que hay sectores, pues es lo que les digo, Las Arboledas, Adolfo López Mateos, Quintas del Sol, Haciendas, otra vez ya dije, no, Santa Anita, La Nueva Hermochivo, Altares, pero recordar que en La Nueva Hermochivo hay sectores también. ¿En dónde hay sectores también? En la Adolfo López Mateos. El caso es que hay el 76%, ¿no? Así que, pues bueno, ¿qué tal? ¿Qué tal la Ciudad del Sol? ¿Cómo nos va? ¿Cómo nos va, Muy bien, ¿verdad? Nos gusta el calor, ¿qué no? Nos gusta el calor, tin calor y todo el cotorreo, ¿no? Pero pues una cosa es uno y otra cosa, pues ya sabes, la familia, la tercera edad, los pequeñites, los recién nacidos, pues. A eso voy. Pónganse las pilas, por favor. Dice por acá el tremendo Tony, dice, Chacalosa, me mandó una foto donde el Tony va a la carretera. ¿Vas en la carretera, Tony? Ah, es la carretera de Bahía de Quino. Mira, me mandó una foto con un burrito paseadito. ¡Ándese, loco! ¿Cómo te malpasas? Voy para allá, fíjate, para el terreno, para la casa de playa. Dice que tenemos para allá. Bendito Dios, qué bueno. Me da gusto. Pasen bonito fin de semana. Igual todos ustedes, carrilleros. Pásenla al millón, porque al 100 cualquiera. Sea cual sea la situación que ustedes estén pasando, carrilleros, la neta, embárrese lo que se les mira, escurra como la mantequilla y agarren al toro por los cuernos, por favor. La actitud es la actitud. Eso sí, el brillo es el brillo aquí en China. Y pues a darle para adelante, porque para atrás ni para pensarla ni para agarrar viada, carrilleros. Bueno, ese es el consejo del día. Viernesito rico, sabroso, empinar el codo, disfrutar con los seres queridos, la familia, la pachanga por aquí, las graduaciones, que de hecho el fin de semana hay graduaciones, Hay que disfrutar, si tomen no manejen, y pues el lunes, con todo el favor de Dios, aquí nos vemos de 9 a 11 de la mañana y de 6 y media a 7 y media en Los Tumbados de la Poderosa. Les dejo programados estas rolas que nos solicitaron, Vino Maldito y ¿Quién es usted? Si no la recuerdo, y ánimo para que te sigas, pues sigas disfrutando de este bonito viernes. No le cambies a la radio, ¿por qué? Porque en unos momentos llega Carolino Show, pues con el mentiroso y el chiquitito My Baby del Chalo. Oiga, súbale, Ramón Ayala, ve nomás. Vino maldito. ¿Por qué eres así tan maldito conmigo? ¿Yo qué te hago, campeón?

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2: Con el lema Suerte para ti, educación para todos, ayer inició la edición 136 del sorteo Unison, donde el primer premio es de 7 millones de pesos que serán entregados en un cheque de caja bancario libre de impuestos el próximo 4 de septiembre. El Consejo General del Instituto Nacional Electoral INE avaló el registro del PAS y Somos MX como nuevos partidos políticos que podrán participar en las elecciones de 2027. En la inauguración de la planta de mosca estéril en Chiapas, el sábado, para combatir la plaga del gusano barrenador, participará Brooke Rollins, secretaria de Agricultura de los Estados Unidos, anunció la presidenta Claudia Sheinbaum Pardo. Además, estará también el embajador de Estados Unidos, Ronald Johnson, en la planta que fue construida con recursos del país vecino y de México. 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Soy Cheryl García y continuamos en una hora con más información en Nuestras Noticias Radiorama Sonora.
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1: Son las 11 con 6 minutos.
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cerrando la semana, 11 con 11, la hora de los palitos, chamacos, qué suave. Dios mío, que sea una señal para hoy en la noche, porque hace mucho que no pasa nada en mi vida, chamacos. ¿Cómo andan? ¿Cómo están? ¿Cómo va su día? Muy acalorado. Gracias Dios por este día tan horriblemente caliente que nos está regalando, pero gracias. Si tú andas en la calle, chamacos, hay que hidratarse bien, nuestros amigos camioneros, nuestros amigos albañiles, los que andan en la calle trabajando, repartidores, por favor, hidrátense bien, porque los golpes de calor son muy peligrosos y ahorita están a la orden del día con el calor a como está, chamacos, ¿ok? Así que espero que estés teniendo el mejor de los días dentro de nuestra situación aquí en toda la ciudad, que está espantoso e insoportable. 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

0: por todo lado.
1: Hermano, buenos días en este viernes. Viernes 26 del mes de junio. Un abrazo a la distancia para todos y que la paz sea por todos lados. A mí me toca presentar al hermano Kevin. Bienvenido.

0: Buenísimo día para la gente que ya nos está escuchando en esta mañana. 6624-616270. El WhatsApp 6624-616270. Y también el número para llamada 6623-027401.
1: ¿Cómo andas, Kevin?
0: Todo bien, güey. Aquí andamos al cienón, ya sabes, echándole los kilos y sacando la casta por la empresa y el país adelante, güey.
1: ¡Ándete!
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0: Oh, que se siente zarra, güey, que no lo tomen en cuenta uno. Sí. 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
1: Vamos al corte comercial, chamacos, ahí venimos, 11 de la mañana con 16 minutos.
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13: Son las 11 con 20 minutos.
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0: esta mañana toca hacer una felicitación muy grande. ¡Cumpleaños! ¡El Menona! Pedro Ávila Montejano está cumpliendo años, Kevin.
1: ¡Es el Menona! ¡Felicitaciones, güey! ¡Ya le llegaste al cincuentón, aunque parece de 20, güey!

0: cumpleaños, Menonam. Te deseamos felicidades. ¡Qué escándalo el Menona! ¡Que cumple 50 años, chamacos! ¿Para qué dije el número, verdad? Pues ni modo, ya lo dijimos. Que te la pases muy bien, mi amor. Y que vivas... ¿Cuántos más? De perdí otros 50 más. ¿Para qué tanto? 50 más, con el favor de Dios. Porque, que, o sea, imagínate tener 105. ¡Qué flojera, chamaco! Es mucho eso, ¿verdad? 105 años y ya todavía enterraste a todo mundo y tú todavía aquí no... Bueno, tenemos llamadita por acá. Vamos a atenderla de una vez. Bueno.
1: ¿Y yo te puedo enterrar?
0: ¡Mande!
1: Yo te puedo enterrar.
0: ¡Mande! ¡Ah! Sí, escuché. ¿Qué onda, Chaguito? ¿Cómo estás?
1: Quiero felicitar a mi amigo Menona por su cumpleaños ahora.
0: ¿50? ¿Se está aventando el hombre?
1: Muy bien.
0: ¿Cuántos tienes tú, Chago?
1: 43, 44.
0: ¿Cómo? No, ¿43 o 44?
1: Voy a cumplir 44.
0: Ay, yo ya voy para los 41, mijo. Yo creo que ahí me voy a estacionar un rato, la verdad. ¿Cómo te fue a ti cuando cumpliste 41?
1: Nada, todo bien.
0: ¿Todo normal, como siempre?
1: Sí, todo normal.
0: Ah, qué bueno, pues como yo apenas voy, no sé. No sé qué es lo que me espere en ese, para ese entonces. No vas a ver, está bueno, compadre.
1: No vas a ver, ¿verdad? Desde que nació sabía que lo esperaba.
0: ¡Ey, Chago! Pero la verdad, sí, fíjate, que estaba en el kinder, ya me gustaba un niño a mí. Yo le decía a mi mamá era la maestra del kinder, y decía, mamá, me gusta ese. ¿Quién? Me decía, ese. Y esa niña no te gusta, me decían, pues me gusta su faldita nada más y cómo se le ven las trenzas, pero el niño es el que me gusta.
1: Sí.
0: Yo desde ahí ya jugaba segunda base porque iba a correr para tercera muy pronto, Chago. Más pronto de lo que canta un gallo.
1: Ya me imaginaba.
0: Y dicen que entre gatas no solemos.
1: ¿Qué quieres decir con eso?
0: No, nada, nomás es un dicho que hay por ahí, que entre gitanos no nos leemos la mano. Y que ojo de loca no se equivoca.
1: ¿Dice el dicho?
0: Ajá, ¿sí dice el dicho? ¿Sí? ¡Eh, compadre!
1: ¡Compadre!
0: ¡Y mi bro, el Ricardo!
1: Ah, ahí anda, ya...
0: ¡Ay, mi bro!
1: De hecho, me mandó una foto, ¿eh?
0: ¿Ah, sí?
1: ¿Quién fue la primera víctima?
0: A ver, yo creo que aquí mandó esa misma foto. A ver, dice, buenos días, amigo Cholo. Ayer yo y mi compadre Antonio nos topamos al sujeto este que te molestaba y fue el primero. El siguiente es el Andrés y el Darío para que vean que vamos en serio con esto. Saludos, amigo Kevin. Pero ¿quién es el que tienen tirado ahí? El Moisés Adán. ¡Qué perro es esto!
2: ¡Oh, lo que es, mijo! ¡Así se chambea, loco, compadre!
1: Así es, yo te estoy diciendo que esos dos van recio.
2: Ah, pero sí le pegaron una buena tundra, güey. Compadre.
1: Sí.
2: Como que hasta hubo pataditas calientes acá, güey.
1: Patadas, tubazos, parecer.
0: Pues es que, ay, ¿qué tanto daño le puede hacer un tubazo al Moisés Adán Zúñiga? Es decir, es de lo que anda pidiendo su limón.
1: Pues sí, eso sí, pero lo dejaron tirado, ya.
0: Oye,
1: viste.
0: ¿A qué no sé? Sí, ya vi que lo dejaron tirado, pobrecito, cubriéndose su cabecita. Oye, Chago, ¿a qué no sabes quién me visitó ayer en la panadería?
1: ¿Quién?
0: El Jesús.
1: Ah, sí, hace rato que dijo que quería ir.
0: Ah, pues ayer me llevó 12 panes, se llevó el chiquitolín, no sé para dónde llevaba tanto pan, pero llevaba mucho. No me ha dicho nada, ¿verdad? Ahorita le voy a preguntar si le gustó, porque me diga la verdad, pero allá andaba muy guapo el hombre, se parece a Saúl Lizazo con las canas que se cargan.
1: Yo no he podido ir a la panadería.
0: No has querido, sí. Porque sí has podido.
1: No he podido.
0: Chago, si has podido.
1: No he podido.
0: Tenemos un mes y medio abierto, tú no has podido. Un
1: pues
0: día.
1: No como pan, pues.
0: Pero, ¿y qué tiene?
1: ¿Ya
0: pero
1: tienes
0: no puedes...
1: pampita?
0: No, pero te lo voy a tener si quieres. Y también tengo de energitas para que ya no compres aquí. No es cierto. Pero también hay, pues. La risa que le da. Pero el que quiere, puede, Chago.
1: Pues, ahora he hecho la vuelta en la tarde.
0: ¿Cómo?
1: Hace ahora te echo la vuelta.
0: Ay, ahora no voy a estar yo en la tarde. Va a estar el hombre ahí.
1: Ah.
0: Pero mañana sí voy a estar, mañana sabadito.
1: Ah, entonces mañana sábado.
0: Ah, bueno, cuando esté ahí te voy a mandar la ubicación. A ver si el hombre tiene tiempo de echarme una vueltecita de perdida para platicar ahí.
1: Sí, te la he hecho.
0: Y la vuelta también. ¡Muy lindo! Pues ya dijiste, Chago, y qué bueno que nos marcaste ahora para saber que todo está bien y que ahí la llevan con lo del Cholo. Compadre.
1: Muy bien. Compadre, ¿qué pasó?
2: Métele tú, güey, con el Andrés.
0: Métele turbo ahí con el Ricardo para que el Andrés, pues.
1: Ah, son, de hecho, ya me dijeron que le habían puesto un, ¿cómo se llama? Un aparato al carro del Andrés para un localizador, para saber dónde está exactamente.
0: Un GPS.
3: Ay, mi apa, un GPS. GPS, ridículo, estás en México.
2: Oh, también sí. Para localizarlo en Greña, el güey.
1: Sí, ya no están esperando ahí un descuido y pegar una red como el Moisés.
0: Deberían de llegarle unos 15 cholos ahí que se metan toda energía y le peguen una vaciada a la tienda nomás para que le quite el güey.
1: No, no, vamos a ir sobre él nomás, sobre él y el Darío.
0: Pero me parece bien, muchas gracias, compadre.
1: Sale pues, compadre.
0: Dale, pues. Adiós, Chaguito. El Chaguito hermoso, vamos al corte comercial 11:33.
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7: Son las 11. Con 39 minutos.
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0: 43 minutos y tenemos más mensajes por acá. Vamos a leerlos de una buena vez. Dice por acá, buen día, Carolino Cholo. También quiero pedirte disculpas, dice, por las ofensas que alguna vez te dije y para que veas que ayer le dimos una recia a un vato que te decía cosas. Mi compadre Ricardo tiene la foto y vamos por el Darío y el Andrés.
1: Muchas gracias, mijo. Todo bien, ya sabes. Ustedes que tanto me ofendieron, ahora son los que me están defendiendo, güey. Eso se agradece. Y dijeran por ahí, amor con amor se paga, güey. Y si de allá para acá lo único que estoy recibiendo es apoyo, una palabra de aliento, ahí te van las mías de aliento también.
0: ¡Qué ridículo! ¿Ese es tu aliento?
1: Pues sí, o sea, ahí le va mi aliento, mira, ahí le va mi aliento.
0: Chino, ¿qué desayunaste? ¿Tacos de perro con... ¡Ay, no! ¿Quieres un chicle?
1: Ah, me hace falta.
0: Mastisto, mijo, pero mira, ni Jackie Chan aventaba esas patadonas que andas aventando tú. No me veas así. Dice por acá el siguiente, Energitas, me gustan los tríos, Gabriel Humberto Martínez Flores. Y si usted se pregunta por qué le gustan los tríos al Gabriel Humberto, es porque hay... El día de hoy hay tres regalos de Energitas, mix natural, mix salado y mix enchilado para un solo ganador. Entonces hay que mandar Energitas, me gustan los tríos y tu nombre completo. Dice para acá, me gustan los tríos, jalas, Carlos Rodríguez. Claro que jalo. ¿Me podría decir al maestro iluminado que me depara mi destino? Soy Capricornio y dile al cholo que se aviente el tren de Pamela de Twin Driver Mayelón. Maestro iluminado, nos apoya, por favor.
1: Con mucho gusto. Para nuestros amigos del signo de Capricornio. Hoy, amigo mío, el InDriver Mayelón, esto que voy a decir es exclusivamente para usted. Debería tomar todos los recaudos de aquellas personas que repentinamente le ofrecen todo tipo de ayuda. Su percepción lo ayudará a descubrir... la verdad. En el amor, no presione a su pareja a tomar decisiones apresuradas. Respete los tiempos. Dialogue con su alma gemela y el vínculo se fortalecerá en poco tiempo. Por último, es un momento oportuno para abandonar los hábitos negativos que limitan su crecimiento y también... es momento de alejarse de aquellas personas que le emiten una energía negativa.

0: Un abrazo a la distancia. Más completa no pudo estar la lectura, como que le dio datos muy precisos. Mi reconocimiento más iluminado. Luego dice por acá, energitas, me gustan los tríos. Verónica Rodríguez Torres, ya anotada, mi amor, también con mucho gusto. Por acá dice, saludos y bendiciones, gracias, me gustan los tríos. Diego Armando Reyes Macías, ya está participando, Diego Armando, usted también, está bueno. Y ahora, el beso del chelo arrepentido, Kevin. ¡Ah, vamos ahí, de volada, engraña! Buenos días a la gente que viene en esta unidad de transporte. La neta, venimos pidiendo una cooperación para el centro de rehabilitación de cholos arrepentidos que se encuentra en la colonia Palo Verde, carnal. Dicha cooperación es para pagar el desayuno, comida, cena, agua, luz, cable, internet, wifi, terapeuta y doctores. Déjeme decirle, que madre santa, que el mundo de la droga es un mundo de perdición. Desgraciadamente, cuando yo me andaba enviciando acá, todo el mundo se decía ser mi amigo, carnal. Pero una vez que toqué fondo, todo el mundo me dio la espalda. La única persona que siempre estuvo conmigo fue mi jefecita Santa Dorada, a la cual varias veces la mandé al seguro social mientras estaba en el cuadro, en el cereal, güey. Y con esa misma situación, mi morra fue con otro vato y se llevó a los morrillos, ahora no quieren saber nada de mí. Yo pero eso quiero recuperar lo que la droga me quitó y reintegrarme a la sociedad, pero de manera consciente, trabajadora, como un hombre de bien. Y para poder lograrlo, necesito primero desintoxicarme en el centro de rehabilitación, y para poder pagar el centro de rehabilitación, en lugar de andar robando las calles, yo prefiero venir a esta unidad de transporte a ofrecerle una paletita de sabor de fresa con crema a cambio de una moneda. Pero si no tiene una moneda, varón, si no tiene una moneda, madre santa, regáleme una sonrisa. Y que Dios le dé más. Gracias al Kevin. Ahí está el beso del chelo arrepentido. Y nos vamos al siguiente corte comercial. 11:47. Volvemos.
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3: Son las 11 con 51 minutos.
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0: ¿por qué te pones esa camiseta a trabajar a la carretera tú o qué?
1: Oye, es que trae una camiseta fosforescente, así como...
2: Que le dijeron, necesitamos voluntarios para ahora, para el próximo Juego de México, y que la gente identifique quién va por, quién no, va a estar guiando.
0: Que vas a trabajar en la noche y en el kilómetro
2: pero, 201. No, pero ¿sabes qué? Está bien, porque ese tipo de camiseta, esa tela, para que nos, los que nos, nos están escuchando, es eso para hacer ejercicio, ¿no?
0: Pero, ¿qué color viene siendo? ¿Amarillo fosforescente? Como de marcatexto, así
2: llamado. Chimarretina.
0: Pero yo pensaba que era de juir. ¿No?
2: Pero ese sí es dry, ¿cómo es
0: que? Pero así le dicen que no te la de juir.
2: Sí. Y como el Jeffrey anda a pie, bueno, normalmente anda le pega más el sol que trae el carro, pues a lo mejor está más suave esas porque sí son más refrescadas, ¿no?
0: Sí, lo es de color vainilla él, pues está muy blanquito. ¿No y te hace más con... el sol, mi amor? ¿Te hace mucho el sol?
2: Y lo fresco va con lo fresco, pues.
0: Hola. Pero ahí anda, llama con el Jeffrey. Ahorita, aunque apague la luz, es fluorescente. Vamos a los mensajes que tenemos por acá al 66-24-61-62-70. Dice por acá el siguiente mensajito. ¿Dónde nos quedamos? Acá está. Hola, buen día para todos, Carolino. Kevin y más iluminado. Me gustan los tríos Mario Alberto Gutiérrez y Iribe. A mí también me fascinan los tríos. ¿Cómo dices?
2: El Jeffrey dijo que vemos tres.
0: No te salgas, coyón.
3: ¿Dónde va?
0: Hermano, de hecho, habemos cinco. Gatuín, imagínense.
2: Ah, bueno, no, el cholo nomás.
0: No, no, yo no, no, qué loco andar revolviendo frijol. ¡Cállate, grosero! ¡Qué grosero eres! ¿Qué es lo que hace, güey? Una peste a menudo por todos lados. ¡Cállate! No, o sea, el vato ya en algún punto dice... El Jeffrey porque está muy joven. Ya el Jeffrey siendo agujero, aunque sea caballero, ¿no, mijo? ¿Quién sabe? Dice en lugar de decir que no. Ay, Jeffrey, tenemos una llamadita por acá. Vamos a atenderla. Bueno.
4: Buenas tardes.
0: Siendo agujero, aunque sea de caballero.
4: Sí.
0: Sí.
4: ¿Qué pasó contigo?
0: ¿Qué pasó? ¿De qué? ¿De qué?
4: ¿Cómo has estado?
0: Bien. A mí no me hablas para hablarme golpeadón.
4: ¿Cómo te hablo, tesoro?
0: Ah, ya ves, qué diferente. ¿Ya ves? Corazón, lo que pasa bombón. Es que te pones celoso porque estoy aquí con ellos.
4: Bombón.
0: Y no has visto lo que yo he visto, Juan Pablo, ¿eh?
4: Ah, sí. Oye, mira, a ver,
0: espérate. No, espérate. Si tú vieras lo que yo veo aquí, a un lado de mí, aquí estarías ya.
4: Pues, ¿quién está contigo ahí?
0: ¿El Jeffrey?
4: Ah, bueno.
0: Es que verás, ¿cuántos años tienes tú, Juan Pablo?
4: Voy a cumplir 40.
0: ¿Y tú cuántos tienes, Jeffrey? 23, mijo, nada que ver. Colágeno por un lado y Ensure por el otro. Entonces, ¿tú qué preferirías? ¿Uno de 40 o uno de 23?
4: ¿Quién?
0: Tú.
4: No, uno de 23.
0: Ah, ya ves, entonces no me juzgues. ¿Qué me, ahora sí me puedes cambiar de tema. ¿Qué pasó?
4: A ver, ¿para qué te habló el Simón del Dani y el cosito Dinamita?
0: ¿Qué Daniel?
4: Daniel Torres, de Travis, el más chivo de la Travis.
0: ¿Pero no me habló?
4: Ah, bueno, pues te mando un mensaje, pues.
0: Ah, pues no sé. Ahora tengo que andar preguntando por qué me mandan mensaje también.
4: Sí sabes, porque por ahí me dijo ayer que si oí...
0: ¿Que si oíste o si oíste?
4: Que si oí el mensaje que me han mandado.
0: Ajá.
4: Que gato y que no sé qué.
0: Ajá.
4: A ver, explícame eso.
0: ¿Qué tengo que explicarte?
4: ¿Qué fue lo que dijo el Simón ese?
0: Nada.
4: Ah, bueno.
0: No me acuerdo.
4: Te voy a creer, pues.
0: No, y si no me quieres creer, es tu problema, pero no me acuerdo.
4: Ah, bueno.
0: Mejor cambiemos de tema.
4: ¿Cómo andas vestida ahora?
0: ¿Cómo ando vestida? Mejor porque no me preguntas qué traigo de ropa interior.
4: Ah, bueno, ¿qué traes?
0: NADA.
4: Nada.
0: DirecTV.
2: No va a pegar la pila a la muñeca, güey.
0: ¿Eh?
4: No va a pegar y...
0: Ándale, nada más así.
2: Le pego una nalgada y se desmaya el pulmón ahorita, güey.
0: ¡Cállate!
4: ¿Qué me dices, chivo, güey?
0: No, digo, porque estoy para atrás los huevos. ¡Cállate! Nadie tiene por qué enterarse de eso.
2: Anda como salchicha de Jairo, güey.
4: Entre
2: las medianoche el Winnie, pues.
0: Qué grosero eres. Cambio de tema. ¿Qué dices, Juan Pablo?
4: Anda ardiente, cholo.
2: No, ya no voy a decir nada, güey. Me está muriendo muy feo este güey. Y no estás aquí tú para que te aviente la bronca esa. ¿Por qué te rías así, güey?
4: Porque si me río, ¿cómo quieres que me ría, Shibón?
0: No, porque ¿cómo me dijiste, hijo?
4: Amigo.
1: ¡Ey! Juan Pablo, ¿entonces qué? Pues puro bla, bla, bla y nada de movimiento contigo nunca.
4: No contesta ya, no contesta.
1: ¿Y para qué quieres que conteste?
4: Voy a ir a la panadería, voy a tener que ir a la panadería yo.
1: ¡Mentiras! Tú me enamoraste a base de mentiras. Pues hoy no voy a estar, pero mañana.
4: Mañana.
1: Sí. Ahí te voy a esperar.
4: Maraña, güey.
1: Ya está, ahí te espero. ¿Está bien?
4: Te voy a tirar pura de a peso.
1: Vamos a ver si es cierto. Te las voy a feriar por pura de 50 centavos.
4: Ahí mándale un saludo al Chibón del Dani.
1: Ahí está, ya salió el saludo al Chibón del Dani. ¿Qué canción le vas a poner?
4: Ponme la del Chinito, la canción del Chinito.
1: ¿De quién es?
4: No sé quién es el artista, pero es la canción del Chinito.
1: Ah, bueno.
4: El Chinito que se la.
1: Ahí te la voy a mandar entonces, ¿está bueno?
4: Uh-huh,
1: andale, uh-huh. Pues. Uh-huh, adiós. Uh-huh. Ay, el Juan Pablo, no niega la cruz de tu parroquia. Hola.
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5: Trabajadores del ISSSTE mantienen bloqueada la circulación en el cruce del Boulevard Morelos y Periférico Norte para exigir al gobierno federal una solución a las condiciones en las que opera el hospital durante la manifestación. El personal demandó apoyo real para mejorar la infraestructura y la atención médica. Con pancartas y consignas lanzaron el mensaje ni cama, ni catres, que vengan y resuelvan Martín Batres, en referencia al director general del ISSSTE. La Dirección General del Registro Civil anunció la implementación de una plataforma nacional para la corrección y rectificación de actas con el objetivo de simplificar y digitalizar los servicios que proporciona dicha dependencia. Marian Martínez Rodríguez, titular del Registro Civil Sonora, mencionó que la plataforma digital permite a las y los usuarios realizar sus solicitudes de manera completamente en línea, sin necesidad de acudir físicamente a una oficialía o a la oficina central de la dependencia. La cifra de víctimas por los terremotos registrados el pasado miércoles en Venezuela continúa en aumento. Este viernes 26 de junio, la presidenta encargada del CID Rodríguez informó que los sismos de magnitud 7.2 y 7.5 han dejado al menos 589 personas fallecidas y 2.980 heridas, mientras miles permanecen desaparecidas y las labores de rescate siguen en varias zonas del país. Consulta esta y otra información en www.nuestrasnoticiasonora.com. Soy Cheryl García y continuamos con esta y más información en unos momentos más en Nuestras Noticias Radiorama Sonora con Oralia Costa.
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3: Son las 12 con 8 minutos.
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0: Bueno, ya son las 12 de mediodía con 11 minutos y tenemos algunos más mensajes. Y ahorita vamos a tener una plática muy padre, chamacos, también. Buenos días, Carolina Bello, un poema del Kevin. Soy Paola, dice por acá.
1: ¡Hola, Paola! Hija, me gustaría este fin de semana vernos, echar una platicada y con este calor comernos unas nieves. Lo que más me encanta de ti es como tú siempre te mueves.
0: ¡Ey! ¡Ey, ey, ey, ey!
1: ¿No te gustó lo que dije o qué? O sea, ¿qué?
2: Pues es que si no te calla el Carolino, te vas, claro, pues, como guarda, bueno, rebaladero.
1: Pero pues si tú no sabes la dinámica del programa, yo siempre digo eso y ya cuando la boca se te da me interrumpe.
2: Ah, bueno, me asusté, discúlpame, es que estás muy corrientón, güey. Una disculpa para nuestro... ¿Las escuchas?
1: ¿Te puedo hacer un poema a ti?
2: A ver, dame un poema.
1: Alan Gómez Torres. Ajá. He visto cómo de un lado a otro corres por siempre andar trabajando. El próximo lunes, con el favor de Dios, te voy a regalar para que botanees unos sabritones.
2: Para.
1: A kilómetros te nota que te encanta darte de centro.
0: ¡No! ¡No, no, no!
1: Ni modo. ¿Di que no, mijo?
2: No,
1: ¿Di que no?
2: No, está todo bien. Oye, la única neurona que le quedó al Cholo es la de creatividad de esa, ¿no?
1: Oh, que o sea, ay, nomás, no te gustó lo que dije, ¿no?
2: Me encantó, sí, te la compro.
1: Bueno.
2: Me vas a traer los sabritones.
1: O si te vas a pegar unos... ¡Ey!
2: ¿Pero por qué el lunes? ¿Cuándo juega México?
1: Ah, porque el lunes me van a pagar...
0: Ah, sí. Inagüitado el otro. Dice por acá, energitos, me gustan los tríos. Francisco Llanes Madrid, dice por acá. Ya participando para el regalo de energitas. Y luego también por acá, me gustan los tríos Jesús Mendoza Machado. Con mucho gusto para anotarte, porque hoy uno de ustedes se llevará tres regalos de energitas. También por acá, Manuel Hernández Ruiz está participando y nos manda audio.
3: Sí, muy buenas tardes, Carolino. Aquí escuchando tu programa cada vez que tengo la oportunidad de estar aquí en la Ciudad del Sol, porque ya sabes que viajo mucho y tenía mucho tiempo que no los escuchaba. Dile al Cholo que no ande llorando, dile que si no regalan la energía no pasa nada. Dile que yo he visto todos los en vivo, he ido a los estadios, ¿no?, al Akron y al Azteca a ver los juegos del Mundial, ¿no? Dile al Cholo que si México llega a la semifinal, yo lo voy a invitar ahí, en un palco ahí de privilegio, donde estamos cerca de el Canelo Álvarez y de Alejandro Fernández.
1: Cállese,
3: dile que le vas un regalito, ¿por qué no andas de llorón? Hasta a mí me dio ganas de llorar, ahorita que se anda quejando, que no le dan nada. No le dan nada. Pobrecito, dile que si México sigue avanzando con un juego más que gane, yo lo invito allá. A las Tecas seguramente vamos a ir. Ahí andamos, Carolino, escuchándolos. Ayer llegué a Hermosillo y ya mañana nos vamos otra vez, vamos a Querétaro. Saludándolos y escuchando cada vez que podemos por las diferentes plataformas. Saludos a todos.
1: Pura mentira suya, oiga, ya, está bueno, me anda regalando un boleto para uno de los partidos de ahí.
0: Que si nos aplomamos, chamacos, todos debimos haber ido, a lo mejor no entrar al partido porque están muy caros los boletos, pero no perdernos la fiesta porque pues no va a haber otro mundial, ¿no? Ni modo, no pensamos antes. Vamos al corte comercial, chamacos, y ahorita voy a regresar con una plática muy padrísima, yo sé que les va a encantar, pero eso será después del corte comercial. 12 de mediodía con 15 minutos.
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19: Son las 12 con 18 minutos.
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0: 12 de mediodía con 19 minutos aquí en La Poderosa 88.9, más poderosa que nunca. Y como les dije ahorita, una plática muy padre, espero que les guste mucho. Y desde que escuchen el nombre la van a aceptar y la van a querer por ser quien es. Está conmigo aquí en la cabina Abril Vega, que ella es hija del Chaca, la menor hija del Chaca Sergio Vega. ¿Cómo estás, Abril?
1: Hola, muy buenas tardes o días.
0: Tardes.
1: Muy buenas tardes, me siento muy feliz, muy emocionada.
0: ¡Oye, guapísima! ¿Desde qué horas andas guapa? ¿Desde las 8 de la mañana tienes pinta tú?
1: Desde las 7.
0: ¿Qué? Miren Pinky nada promise. Más, que viene tirando aceite desde que llegó, chamaco. Guapísima, Abril. ¿Cuántos años tienes, Abril?
1: 16
0: años. Y bueno, la intención de que ella nos visite por acá en la cabina es que, pues, como era de esperarse, yo creo que lo artista se trae en la sangre, se hereda, y tú eres afortunada de ser, pues, heredera de un talento de una familia de artistas. ¿Qué se siente ser hija del Chaca Sergio Vega?
1: Pues primero me siento muy orgullosa. Ajá. Yo siempre he dicho y me han dicho que yo no dimensiono lo grande que fue mi papá. No Ajá. lo dimensiono.
0: Es que tú estabas muy pequeña, sí. pequeña cuando él se fue, ¿verdad?
1: Tenía
0: ¿Tenías un año?
1: Seis meses. Tenía 6 meses.
0: Ok.
1: Y pues yo, o sea, siento que no lo dimensiono.
0: Es que mira, yo que me tocó verlo, saludarlo, yo lo entrevisté en Guaymas allá también, porque días antes de que pasara lo que pasó, llegó a dejar una promoción ahí para la gente de radioescuchas de Guaymas. Y era un tipo adorable. Ahí luego te contaré más historias, pero sí tuve el gusto de conocerlo. Y como no conviviste con él, pues a lo mejor no dimensionas lo que él fue, pero fue de lo más grande que hemos tenido.
1: Sí, pues ya conforme fui creciendo me han ido contando más sobre él y eso, y me siento muy orgullosa. Pero también es una responsabilidad muy grande.
0: Claro.
1: O sea, tener el apellido es algo muy un peso.
0: Y ¿sabes qué? Yo creo que Sergio Vega dejó la vara muy alta.
1: Sí.
0: Y sinceramente, y sin ofender a nadie, creo que hasta ahorita, de la familia, no han logrado llegar a ese punto. Que todos lo han intentado y la gente los apoya, pero lo que hizo tu papá, hasta el momento nadie lo ha logrado. Entonces, sí es una vara muy alta, ¿no?
1: Sí, es una vara muy, muy alta. Dejó un saco enorme mi papá. Y me siento muy orgullosa. Pero, pues, como te he dicho, no siento que no lo dimensiono como tal.
0: Ajá.
1: Pero sí me siento muy feliz.
0: Oye, pero aparte, ¿has sentido tú que te dejó abiertas puertas?
1: Sí, o sea, sí en varios aspectos. Considero que sí. Pero también, pues, aquí siento que también es mucho de la persona, de cada quien.
0: Ajá.
1: Y siento que también nos hemos ido abriendo puertas, por así decir.
0: Ajá.
1: Aquí con mi equipo, que es Aaron Amaya, y mi tío Meyer Macías, que es el ex representante de mi papá.
0: Que pues ya él ya le sabe todo lo que tenga que ver con promoción y eventos, ¿no? Pero ¿a los cuántos años tú empezaste a inclinarte hacia la música, hacia
1: toda
0: cantar?
1: La vida.
0: ¿Siempre?
1: Toda la vida. O sea, empezó como una manera para distraerme.
0: Ajá.
1: Porque a mí de chiquita no paraba de hablar. Y no me paraba la boca. Y no me paraba. Y mi mamá, por no saber qué hacer, era de que no, me compró un karaoke de esos de niños, o sea, de esos chiquitos para bebés. Y me decía, ten, ahí ponte.
0: Ahí nomás para que no estés así nomás, ¿no?
1: Sí. Ahí me decía de que no, ahí quédate. Ahí. Y ahí me ponías que las canciones de Tatiana, que las de La Patita Lulú.
0: Pues las de que para tu edad era la corda, para tu edad era lo que podías cantar, ¿no?
1: Sí.
0: Oye, pero ¿y cuándo decidiste ya decir, sabes qué, voy a intentar de manera profesional? Porque ahorita la competencia es mucha, los tiempos han cambiado mucho, todos los días salen artistas nuevos a través de redes sociales, hay muchas plataformas en las que te puedes promocionar, pero eso a la vez lo hace más difícil porque todos los días sale una canción nueva.
1: Sí.
0: ¿En qué momento decidiste tú decir, sabes qué, sí le voy a entrar? Y sobre todo tan chiquita, porque eres muy chiquita todavía.
1: Sí, pues yo desde que estaba chiquita le decía a mi mamá, quiero cantar. Pero mi mamá como que no, porque mi mamá como que no sabía qué hacer, porque era como, es algo de mucha responsabilidad. Algo
0: sí,
1: de mucho,
0: y el ambiente no, ajá, es fácil, pues, ¿no?
1: Sí, era de que, ya veremos, y ya veremos, y ya veremos. Y fue cuando ya hace unos años, tenía unos 13, 14 años por ahí, le dije, mamá, quiero hacerlo. Y ya hablamos con mi tío Meyer, y mi tío Meyer nos presentó con Aarón.
0: Ajá.
1: Que Aarón se volvió nuestra uña y mugre.
0: Okay.
1: Y pues así fue como empezó esto.
0: Oye, ¿y dónde vives tú?
1: En Obregón, en Ciudad Obregón.
0: En Ciudad Obregón. Allá, pues ella es de allá de Ciudad Obregón, chamacos. Y estos temas que nos traes ahorita, porque ahorita vamos a escuchar dos temas de abril. Estos dos temas, ¿cómo se llaman?
1: Soy ladrona y nunca voy a olvidarte.
0: La de nunca voy a olvidarte, pues es... ya el nombre te dice mucho, ¿no? Sí. Pero ¿cómo nos salió?
1: Salió porque estábamos viendo pues canciones que podían salir en pues en esto. Y yo ya había escuchado la versión de Cristian Castro.
0: Ah, okay.
1: Ya la había escuchado y fue cuando nos dijeron de que estaba una versión con Cristian Castro y con Bronco.
0: Okay.
1: Y ya fue cuando le enseñamos, me gustó mucho. Y le dije, no, sí, se queda.
0: Esa la voy
1: se
0: a
1: queda,
0: grabar.
1: Sí, se okay. queda.
0: Y esa ya hay video, le vas a hacer.
1: Sí, ya hay video de Soy Ladrona y de Nunca Voy a Olvidarte.
0: Y chamacos, la canción de Soy Ladrona, que también la vamos a escuchar ahorita. Primero vamos a escuchar Nunca Voy a Olvidarte y luego la de Soy Ladrona. Pero se me hace muy padre el por qué la de Soy Ladrona. ¿Nos puedes contar un poco sobre eso?
1: Claro, pues la canción de Soy Ladrona es una contestación a la canción de La Ladrona de mi papá. Pues ya ves que la versión de mi papá pues es de que da a entender que una mujer le robó el corazón, entró a su alma y ahí. Y esta versión, cuando conocimos a Aarón, pues le platicamos, pues Aarón me fue conociendo un poquito a poquito y conforme le íbamos platicando, Aarón me regaló esa canción de cumpleaños de mis 15 años.
0: Ok.
1: Fue y me dice, te tengo un regalo. Le dije, ¿qué? Y me dijo, ya me enseñó, mira, te tengo la canción.
0: La ladrona.
1: Y, sí, soy ladrona y ya es una contestación, pero le da el giro de que le cambia a que una mujer... O sea, que no una mujer le robó el corazón, sino que le robé el corazón yo cuando nací.
0: Ok, como le robaste el corazón tú por ser su hija.
1: Ajá,
0: menor.
1: Exacto.
0: Oye, bueno, antes de escuchar las canciones, de lo que has conocido de tu papá, de lo que te han contado, de los videos que has visto, ¿qué es lo que más te ha impresionado? ¿Qué es lo que más te ha marcado? ¿Qué es lo que más te ha hecho sentir a la hora de ver algo de él?
1: Pues siempre me llena de mucha pues nostalgia, no sabría decirlo de esa manera, pero me llena de mucho sentimiento. Ajá. Y luego cuando he visto sus bailes, me impresiona
0: la cantidad de gente.
1: Sí, digo, toda esta gente y mi papá. Todo, o sea, y como te digo, o sea, no dimensionaba ni dimensiono, yo creo, lo que fue mi papá. Y lo que sigue siendo, porque se sigue escuchando hasta el día de hoy. Y hoy que es su aniversario luctuoso, hoy cumple 16 años de que falleció. Pues sí, me llena de mucho sentimiento, pero también me llena mucho orgullo. Por ejemplo, cuando pegaba sus gritos,
0: ajá,
1: cuando se emocionaba y gritaba de que ¡ah! era muy divertido cuando chiflaba.
0: Okay.
1: Era también muy así, pero sí, algo que mi papá decía mucho era que no, estudien. Esto no es una carrera fácil, estudien.
0: Sí, pues es que yo creo que nadie mejor que él para decir que no fue fácil, porque tu papá tuvo una carrera larga, pero el éxito... en la cima duró muy poco. Entonces sí. Creo que yo estoy seguro que si Sergio Vega estuviera vivo fuera el más grande de todos ahorita, eso que no te quede duda. Y luego aparte a todos los sonorenses o a la gran mayoría les hacía sentir orgullosos porque ya era a nivel nacional y luego internacional y cada vez pues iba creciendo más y más, así que yo sé que te va a ir muy bien. Tienes
1: muchas
0: una
1: gracias.
0: Gran estrella, tienes simpatía, eres muy agradable, también eso ayuda. Y sabes que también muestras que tienes muy bonitos sentimientos, porque las veces que he hablado de tu papá ahorita en esta entrevista se te han mojado tus ojos y eso que, o sea, quiere decir que lo que me estás diciendo es verdad. ¿Qué te gustaría decirle a los fans de Sergio Vega y que ahora esperemos que sean tuyos también, para que tengan la oportunidad de conocer tu música?
1: Pues que me siempre he dicho, y mi familia también siempre me ha dicho, que lo más importante es la aceptación del público.
0: Ajá.
1: Y en verdad espero de todo corazón que la gente le guste estos nuevos sencillos, les guste y les pueda compartir ese sentimiento que a mí me transmite.
0: Oye, y para que la gente te conozca también físicamente, ¿cómo te podemos encontrar en redes sociales para que busquen tu música?
1: Me pueden encontrar como Abril Vega Oficial.
0: Abril Vega Oficial, en todas las plataformas estás igual.
1: Así es.
0: Abril, pues ¿te parece si vamos a escuchar la primera?
1: Claro.
0: Se llama Nunca Voy a Olvidarte, a cargo de Abril Vega, ya está disponible por acá en La Poderosa 88.9 y ahorita regresamos para seguir platicando con ella. ¡Que la disfruten!

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11: Son las 12 con 34 minutos.
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0: escuchado Nunca Voy a Olvidarte de Abril Vega. Abril, qué bueno que te tenemos por acá en la cabina de La Poderosa 88.9. Cuéntame ahora, cómo ya estamos a punto de cerrar la primera mitad del año. La segunda mitad, ¿cómo lo vamos a cerrar? ¿Qué piensas hacer?
1: Pues estamos todavía viendo planes en eso, estamos viendo pues las oportunidades que se nos puedan presentar y estamos pues planeando.
0: ¿Y eventos? ¿Cómo los estás manejando? ¿Cómo andamos en eso?
1: También pues andamos viendo, como mencionamos, pues andamos empezando apenas. Ajá. Y pues estamos pues con la fe en Dios que nos guíe y nos ayude.
0: Así va a ser, estoy seguro de que así va a ser. También sé que vas a ir a diferentes medios de comunicación, radios, de aquí me dijeron que van para La Caliente, que fueron a Televisa, así que yo te deseo toda la suerte del mundo, que no dejes de producir, que no dejes de soñar, que no dejes de trabajar. Estás muy joven, tienes todo el camino por delante, así que yo espero que te vaya muy bien. Oye, ¿tienes hermanos?
1: Sí.
0: ¿Y ellos cantan?
1: Unos.
0: ¿Unos? Pero yo creo que la que más bonito canta eres tú, ¿no?
1: Pues quién sabe, quizás, no sé.
0: Ah, mira, no quiere decir si sí o no. Pero qué bueno, hermosa. Oye, ¿y vas a seguir grabando? ¿Qué más vamos a hacer? ¿Cuándo vamos a tener material nuevo tuyo?
1: Pues pronto van a tener más material.
0: Si apenas estamos sacando este, dime.
1: Sí, pero pues ya pronto vamos a estar sacando más material.
0: Oye, ¿y en tus redes sociales subes videos cantando? ¿Qué es lo que haces?
1: Pues de momento estamos subiendo los promocionales, dándole promoción a las entrevistas, a los videos, pero claro, o sea, sí estamos grabando videos para estarlo subiendo.
0: Es que yo, cuando la gente encuentra un nuevo artista y quiere más, pues se va a buscar más música de ellos, pero yo estoy seguro que vas a crecer mucho. Espero que te vaya muy bien, que nunca te desesperes, que nunca te desilusiones, hay que seguirle echando porque así es la vida. Qué flojera que todo fuera fácil, ¿no?
1: Sí.
0: Oye, y algo que te gustaría decirle a la gente de Hermosillo antes de despedir la entrevista.
1: Que los quiero mucho y muchas gracias por todo esto que me están dando y les deseo mucho amor y brillitos a todos.
0: ¿Amor y brillitos? ¿Por qué dices amor y brillitos? Oye, me gustó así, amor y brillitos, se me figuró echándomelo así arriba.
1: Es que cuando me estresaba, ya es que dice que no, amor y paz. Amor y paz.
0: Ok.
1: Pero como no me convencía el amor y paz, fue que no, soy amor y brillitos.
0: Soy amor y brillitos. Voy a adoptar esa frase de aquí en adelante, chamacos. Amor y brillitos para todos. Repítanos tus redes sociales, hermosa, otra vez.
1: Me pueden encontrar como Abril Vega Oficial.
0: Abril Vega Oficial en todas las plataformas. Y ahora vamos a escuchar esta canción que se llama Soy Ladrona, ¿verdad?
1: Así es.
0: Para la gente que no escuchó, nada más repítenos el por qué soy ladrona.
1: Porque es una contestación a la ladrona de mi papá, dándole un giro a que yo le robé el corazón a mi papá.
0: Ay, qué linda. Me da mucho gusto tenerte aquí, Abril. Y cuando gustes, el espacio es tuyo para cuando quieras
1: volver.
0: Muchas
1: gracias.
0: Gracias. Vamos a escuchar esta canción y con esto despedimos la entrevista. Se llama Soy Ladrona, de Abril Vega.

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12: Son las 12 con 50 minutos.
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0: leer los últimos mensajes y sacar al ganador o ganadora de Energitas. Dice para acá, me encantan los tríos, Santiago Miranda. Yo lo sé, mi amor. También me gustan los tríos. Saludos, Javier Francisco Antonio Burrol Esparza. Ánimo. Gracias, mi amor. También, Carolina de Energitas, vamos a hacer un trío. Dice, perdón, me gustan los tríos. Ah, pues vamos. Damián Romero, el pelón de Blazers, gracias, mi amor. Dice para acá, Carolino dice a todos en cabina para que me feliciten por mi cumpleaños número 50. Ya, te felicitamos, ¿desde cuándo? Dice, te lo voy a agradecer mucho, la rola de Sergio Vega, el relojito, dice por acá. También me gustan los tríos, María de los Ángeles, Enciso Llanes, Jesús Navidad Fierro Buixía, dice por acá. También Luis Daniel Márquez, buenas tardes, pongan una de los Tigres del Norte, dice por acá. ¡Ea, Carolino! Mándeme, amor. No dijiste nada, nomás me pusiste, ¡ea, Carolino! Luego dice por acá, me gustan los tríos, Energitas, Juan Pablo Cruz Vázquez, dice por acá, y la canción del el Chinito. Chinito, ¿qué será? ¿Qué será? ¿Qué será? Tenemos audio. ¿De quién es este audio? Ah, es del Pillollo.
1: ¡Qué show, Carolino! ¡Salud! ¡Buen día, cabocita de mala! ¡Que estés bien, buen turno! ¡Oh, Carolino! ¡Cuídate el calor, hijo de la fregada! ¡Qué cabrón, verdad! ¡Hijo de la fregada, hombre! Oye, saludo al más combinado, al Cholo, al Companando, los labios secos, para que te anda, a ver cómo nosotros le vamos a ver, todos los tóxicos. ¡Está bueno! ¡Oye! ¡Pon una canción ahí de las bases, la que tú quieras! ¡Y apúntame, hombre, en el trío ese! ¡Me gusta también a mí! ¡Me gusta esa cosa! ¡Bueno! ¡Cuídate, hacer una bendición, niña!
0: Gracias, Pillollito Bello. También dice Ricardo Vázquez Servín de la Mora, Jesús Alberto Zazueta Valenzuela. Carolino, siempre te escucho, dice, porque me río mucho. De hecho, dice, escucho La Poderosa desde antes de las 9 hasta las 4 que salgo de trabajar y pocas veces mando mensaje y participo por mi trabajo. Pero ayer participé y gané, que tampoco tengo mucha suerte. Dice, gracias, riquísimas las fresas enchiladas y los mix que compré también. Saludos. Muchas gracias, hermosa. Leticia Ramírez, muchas, muchas gracias, hermosa. También dice Edgar Guillermo Flores Razo, también está participando. Saludos al Chivo del Cholo, dice Sergio Vázquez. Ni modo, Cholo. Ahí viene el Chivo, Chivo, Chivo,
2: el Chivo, Chivo, Chivo. También que íbamos, güey, nadie lo había dicho.
0: Y luego Ivana nos manda audio. Ah, bueno, pero es el Javier. ¿Qué dice el Javier?
3: ¿Qué pasa, corazón? Ya sabes, aquí reportándonos en el último momento, pero aquí estamos en sintonía. Un saludazo para todos y ahí me saludas a mi casi hermano y amigo. Y te mando un beso a ti también, primero antes que nada, porque luego te me estás sintiendo. Bueno, no sé si te ande bajando o qué esté pasando, pero ya sabes que aquí estamos en sintonía. Si mando un mensaje es por ti, corazón. Te mando un saludo, un abrazo, su compa El Pica, un saludazo. Kevin, ahí estamos, hermano, brother. ¿Un caguamón a la tarde o qué onda? Jalo, te ofrece.
2: Ahora sí somos
3: como
2: brother.
3: Como compas. No me andes confundiéndome. Bueno, por favor. Sale. O sea. Usted dígame si jala o qué onda.
2: Ahora sí somos
3: ahí
2: brother.
3: Espero su respuesta, amigo. Ándale, pues. Yo sé que pasó un mal día del padre usted, yo recuerdo. Ya me dijo usted que usted no tiene papá, que nunca ha tenido papá. Ya no quiero recordarle esa etapa de la vida, pero ya quiero que sepa que tiene un amigo conmigo.
2: Si esos son los amigos, ¿pa' qué quiero enemigos, güey?
0: Saludos, Javier, te mando muchos besos, mi amor. Ese está de promoción para que te lo pongas donde tú quieras, ¿está bien? Y ahora sí, chamacos, vamos a saber quién es el ganador o ganadora de Energitas, que se lleva mix salado, mix enchilado y natural. Suerte para todos. Se lo lleva Edgar Guillermo Flores Razo. ¡Felicidades, Edgar! Eres el ganador de Energitas. Para que pases por tu regalo hay que ir a Nayarit número 130 entre Reyes y Naranjo hasta las 7 de la tarde, mi amor. Nayarit 130 entre Reyes y Naranjo. Edgar Guillermo Flores Razo. ¡Felicidades, hermoso! Muchas gracias por participar y que disfrutes tu regalito. Besos. Ahí está, chamaco. Ya le acabo de avisar. Y nosotros ya nos vamos. Ni modo, el tiempo se acabó. Maestro Iluminado,
2: hermano, bendiciones para todos. Un abrazo a la distancia. Bueno, guachavo, pórtense bien. Volvemos en La Poderosa 189 el próximo lunes.
0: Ay, es cierto, es viernes. Bueno, el lunes aquí andaremos, chamacos, si Dios quiere. Que Dios los bendiga.

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5: Es la 1 con un minuto.
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0: Bien, pues entre anoche y esta mañana, bloqueada la ciudad en diferentes puntos. Esta mañana, en punto de las 7 de la mañana, trabajadores federales de la educación, derechohabientes y trabajadores del ISSSTE bloquearon el Boulevard Morelos en ambos sentidos para protestar de nuevo por el servicio del Hospital Fernando Ocaranzi, porque piden claridad en las acciones que se están desarrollando para mejorar la atención de ese nosocomio. Y anoche, habitantes del sur de la ciudad bloquearon la carretera internacional a la salida sur de Hermosillo. Protestaban por un mega apagón en el sector, en ese sector de la capital. Esta mañana la Comisión Federal de Electricidad informó que anoche mismo se restableció el servicio en 75% de las zonas afectadas y el resto quedaría en el transcurso de esta mañana. Si usted vive al sur de la ciudad, dígame a qué horas le regresó la luz. Desde las 3:30 de la tarde estaban sin luz miles de familias del sector sur de Hermosillo. Un calor sofocante impactará Hermosillo al cierre de junio. Ya está impactando, hay que decirlo, Pero los primeros días de julio podría haber un cambio refrescante en las temperaturas. Capturan en operativo en Imuris a 11 personas por diversos delitos, entre ellos el delito de halconeo. Decomisaron armas, drogas, vehículos y un largo etcétera. Deja ataque armado un hombre sin vida en la colonia Carmen Cerdán, aquí en Hermosillo. Salvan policías a mujer de un incendio en el fraccionamiento Los Ángeles. El comandante que se hizo viral en redes sociales por haberle apuntado por la ventana de un vehículo a un conductor, pues fue separado del cargo, esto allá en Guaymas. Rescataron a una niña cuando se estaba ahogando en una alberca en la colonia Solidaridad. Chocan patrulla de la Policía Estatal y una camioneta en la colonia San Benito, deja personas lesionadas. El Registro Civil está habilitando una plataforma que estará enlazada a nivel nacional para corregir actas en línea. Ese proceso tan bromoso que era, ya va a ser en línea. Ay, a ver, es que se me atoró aquí la computadora, ¿eh? A ver, ya se movió, ya reaccionó. Están anunciando una convocatoria para proyectos productivos, ¿sabe para qué? Para apoyo a personas con discapacidad. Si usted tiene un proyecto productivo y es una persona con discapacidad, participe. Hermosillo figura entre las ciudades más conflictivas de México luego de las encuestas presentadas en este 2026 que dicen, pues, ¿quién es más rijoso? Pues los hermosillenses. Rehabilitación de la Sauceda va a concluir en diciembre. La Universidad de Sonora publicará este domingo el tercer y último corrimiento de listas para la admisión para el ciclo o para el semestre 2026-2. Acuérdese, hay que checar, este domingo es el último corrimiento de listas. Y a la Unison también está abriendo inscripciones para cursos de idiomas. Inician el 17 de agosto, las inscripciones ya están abiertas. Hoy es el registro de aspirantes a coordinar los comités de defensa de la transformación y la soberanía nacional. La primera en registrarse va a ser Célida López, según un calendario que estableció Morena. Luego sigue Dolores del Río, luego Froilán Gámez, luego Lorenia Valles y finalmente Javier Lamarque. Todo eso va a ocurrir esta tarde. ¿Y sabe quién más se quiso subir a estas encuestas? A ver quién encabeza las aspiraciones o la candidatura a la gubernatura 2027, porque para eso es este proceso, por la 4T. Pues Omar del Valle Colosio, él es diputado del Partido Verde, sobrino del malogrado candidato Luis Donaldo Colosio Murrieta. Y bueno, pues decidió levantar la mano, aunque sea el Partido Verde, se va a medir en estas encuestas. Morena definitivamente cerró la puerta a Félix Salgado para buscar la coordinación o la candidatura por Guerrero. Y mire usted, como dice el dicho, ya éramos muchos y parió la abuela. Nacen dos nuevos partidos políticos. Ayer el INE le dio el visto bueno o le dio para adelante a dos nuevos partidos políticos. Somos México, que deberá cambiar su nombre, no se puede llamar así ni tener los colores, el color rosa con el que se ha estado presentando, o sea, con condiciones, pero se lo aprobó el registro. Y el otro que se llama Construyendo Sociedades de Paz. Le negó el registro de partido a uno que quería llamarse México Tiene Vida y a otro que se autodenominaba Que Siga la Democracia. Pues bueno, el Pato Merlín recibe su acta de nacimiento por parte de Marcelo Ebrard. Y usted dirá, el secretario de Economía, ¿qué no anda muy ocupado en las negociaciones del Tratado Comercial México, Estados Unidos y Canadá? Pues yo creo que no tanto, porque mire, le extendió y le dio un acta de nacimiento al Pato Merlín. Se subió a este tren, pues, del Pato Merlín. Y con eso, pues se frena a través del INPI, del Instituto Mexicano de Propiedad Intelectual, las solicitudes falsas, se blinda legalmente a la familia dueña del Pato Merlín, que por cierto, rechazó 800,000 pesos que le ofrecían para apoderarse del pato. Y ahorita le voy a decir quién le ofrecía hasta 800,000 pesos y dijeron que no, que era el bebé de la casa, el Pato Merlín. La Serie del Caribe 2027 se va a jugar con 5 países y se está con este evento recordando que va a ser aquí en Hermosillo, en el Estadio Sonora. Con esta información y más, comenzamos.
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0: Muy buenas tardes, qué gusto saludarlos. Yo soy Oralia Costa y me da muchísimo gusto que usted me acompañe ahí de ese lado de la señal a desarrollar lo que le acabamos de avanzar. Porque está usted ya en nuestras noticias, Hermosillo, este informativo que hacemos con muchísimo gusto desde el equipo de noticias de Radiorama Sonora para usted y que terminamos de integrar, de enriquecer aquí junto con usted. Porque usted es una parte importantísima de este espacio de noticias, con sus aportes, sus opiniones, sus comentarios, sus críticas, sus recomendaciones, sus sugerencias, pero sobre todo con sus reportes ciudadanos, con sus denuncias, con sus llamados a la autoridad, con sus observaciones y con sus avisos también a la ciudadanía, porque bastante que nos colabora usted avisándonos dónde anda, qué está viendo, qué está mal, si hay algún bloqueo, alguna situación de riesgo, algún choque. Bueno, con todo eso usted nos ayuda a nosotros a enriquecer este espacio informativo y ser más oportunos, por supuesto, con el auditorio. Si usted tiene alguno de estos temas que comentar con este espacio, que crea que estos micrófonos le pueden poner un poquito de volumen a su voz y quiere participar con nosotros, pues hágalo a través de estos dos números de teléfono que le voy a compartir en este momento. El WhatsApp de La Poderosa, que seguramente ya tiene, el 6624-616270 también. Y sobre todo le pediría que estará ese, si lo quiere anotar o puede usted anotarlo, el WhatsApp de este espacio de noticias, 6621-992348. Le repito, 6621-992348. ¿Cómo están? Pues yo espero que muy bien, que espero que estén cerrando esta semana con nosotros, semana informativa, por supuesto, y que usted ya le esté viendo como nosotros el copetito al fin de semana, pues con mucha esperanza, ¿verdad? De relajarse un ratito, de salir un poquito de la rutina. Nosotros descansamos mañana, luego ya el domingo trabajamos, pero si usted trabaja mañana y descansa el domingo, pues igual ya casi se ve a la vuelta de la esquina pues descansito, este relax que podemos recibir. Si usted no descansa este fin de semana y lo va a trabajar, bueno, pues también tómeselo amablemente. Va a ser calor, por eso le digo, tómelo con paciencia, porque va a ser calor, sí va a ser calor, no va a llover, parece, al menos no aquí. Pero bueno, para hablar de eso, ¿quién mejor que el especialista técnico de la Comisión Nacional del Agua, el meteorólogo de cabecera de este espacio, don Gilberto Lagarda Vázquez?
1: El pronóstico meteorológico para este día en el estado de Sonora, pues tenemos todavía lo que es la circulación anticiclónica o alta presión en niveles medios de la atmósfera afectando al estado de Sonora, con temperaturas altas, valores máximos entre los 35 hasta los 47, 48 grados de temperatura máxima para la parte centro, sur y noroeste. Se esperan prácticamente todo este fin de semana, y las temperaturas mínimas se mantendrán entre los 15 a los 25 grados para la zona norte y oriente de Sonora. Tenemos todavía el canal de baja presión afectando la entidad, sobre todo a la parte oriental, donde se esperan lluvias de ligeras a moderadas en prácticamente todo el oriente del estado. Durante este fin de semana seguirá presentándose algunas lluvias en esta región, y pues ya para la próxima semana tendremos que la circulación anticiclónica se habrá retirado del estado y tendremos condiciones más favorables en cuestiones de temperatura.
0: Bueno, es que escucha usted, mire, dice, al final dice que la semana, los primeros días ya de julio tendremos condiciones más favorables de temperatura, pero en realidad yo prácticamente me fricié, aunque está al revés el dicho, ¿verdad? No, me congelé, pues, pero en realidad de la impresión, cuando dijo temperaturas de 47, 48 grados, ahí me estacioné yo. Dije, ¿pero qué es eso? Sí, pues iba a ser calor este fin de semana, es lo que le decía. Así vamos a estar, mucho calor, ya estamos en la cruda realidad en la que vivimos. Dijo 47 hasta 48 grados en la zona centro y sur del estado. ¿Quién está en la zona centro? Pues Hermosillo, nosotros, claro. Y pues así vamos a estar. Así que usted vaya metiendo a refrigerar agua, botellitas de agua, y atendiendo, suscribiendo las sugerencias que ha hecho en este espacio en diferentes momentos Sebastián Moreno, pues yo lo suscribo. Súbase una hiererita si tiene tiempo, va a andar en la calle con unas botellitas de agua de su garrafón, ahí no le hace. pues para que las pueda repartir si encuentra alguien en calle. Se lo van a agradecer. Tampoco tienen que estar congeladas ni nada porque luego hace daño. Pero sí fresquecitas, heladitas. Y pues hagamos esa labor si nos acordamos y tenemos tiempo. Porque ya escuchó las temperaturas este fin de semana. Y si no están frías, pues en temperatura ambiente no le hace. Pero sería bueno traer eso y sobre todo que no se le quede en el carro, porque ya si se quedan y se calientan, hasta dicen que son perjudiciales para la salud. Entonces, por eso la recomendación, pues en alguna hiererita, alguna bolsita de esas térmicas, y vayamos haciendo esa costumbre. Vayamos haciéndonos de esa costumbre. Estamos en Hermosillo. También, si ya no quiere usted una gorra que tenga por ahí en buen estado, también puede haber gente en situación de calle que se la reciba de buena gana, de buen agrado, un sombrero que usted ya no quiera. También, así como en invierno echamos una chamarrita para regalarla por ahí, un suétercito, pues en verano hagamos lo propio. Es la 1:16 p.m, es tiempo de ir a hacer la primera pausa. Vamos y volvemos rapidito, no se me desconecte, no le cambie.
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0: Bien, de regreso cuando es la 1:19. Mire, estábamos atendiendo una llamadita del auditorio. Cuando no pueden mandarme mensajito, me marca esta persona al auditorio. Ella vive en la colonia Mártires de Cananea. Señora María, gracias por reportarse. Dice que no nos quiere dejar de oír porque le gusta mucho escuchar este espacio de noticias. Le gusta mi voz, dice, que la tranquiliza. ¿Usted cree? Mire, es linda la gente del auditorio. Yo creo que no tienen la misma opinión mis hijos. Bueno, pero el caso es que dice que no nos quiere dejar de escuchar porque está recibiendo la señal con mucha interferencia. No sé si sea un tema nuestro, vamos a revisar, por supuesto, pero a ver si el resto del auditorio me está escuchando bien, pues aquí repórtese y dígame si en algún lado está pasando lo mismo. Para el norte, norponiente, es de la ciudad más o menos, la colonia Mártires de Cananea nos dice que se escucha como con mucha interferencia, que mi voz se escucha muy bajita, que casi no me escucha, poco. Entonces, no sé si es su zona, si es su radio, o qué está sucediendo, pero bueno, vamos a revisar de todas maneras, y gracias a la señora María por reportarse. Bueno, a ver, dice, solo para comentarte que el día miércoles nos quedamos sin luz en Los Arroyos, un sector desde las 8:00 p.m. del miércoles hasta las 11:00 a.m. del jueves. Para que sigan confiando, dice, en este partido de porquería llamado Morena, donde tienen abandonadas muchas dependencias, como la Comisión Federal de Electricidad, que no tienen cómo atender los reportes inmediatamente, ya que no cuentan con herramientas ni con insumos. No tenían un transformador en sus bodegas para poderlo cambiar y tuvimos que esperar hasta que lo consiguieran. ¿Qué te puedo decir? Ahorita en la colonia Nuevo Hermosillo, ¿será? Es que como que se le cortó, no a Hermosillo, yo creo que debe ser la Nuevo Hermosillo. Siguen sin luz, y es que me imagino que es la Nuevo Hermosillo porque es una de las colonias que resultaron afectadas con el apagón de ayer a las 3:30 de la tarde. Salió de operaciones un transformador de esa zona, ahorita le voy a leer la información, y siguen sin luz en buena parte de esa zona, por lo que me están reportando. ¿Qué te puedo decir? Dice, ahorita en la colonia Nuevo Hermosillo siguen sin luz, sin Nuevo Hermosillo, dice, pues los problemas que hay de salud y de seguridad, no hay que confiar en este partido porque todo está saliendo a relucir, gracias. Y eso que lo de los apagones apenas empieza, pues lamentablemente no es negatividad de Juan Carlos, es cierto, apenas empieza. Es que cuando empieza el calor fuerte, las temperaturas como estamos sintiendo en estos días, pues entonces empiezan a registrar estos apagones por la demanda pues que crece exponencialmente de electricidad, pues empiezan a prender todos los aires donde se puede, y entonces el gasto de luz es mucho, mucho más fuerte. Y pues aunque la presidenta dijo hace un par de días que no eran apagones, que los apagones duran mucho, pues ¿qué más quiere? El de ayer 16 horas llevaba sin luz cuando se emitió el comunicado de la Comisión Federal de Electricidad y se había restablecido en 75% de la zona el servicio, pero otro 25% no, y por lo que me están diciendo todavía hay zonas en la Nueva Hermosillo que están sin luz. Y mira, aquí esta persona sí trae sus botellitas de agua en el carro. Ah, mire qué bueno, una úsela para usted porque ya sé que ocupa, anda circulando todo el día, dice. Y si le sobra otra y ve a alguien que cree usted que quiera agua, pues compártala. Gracias Juan Carlos. Mire, la Comisión Federal de Electricidad informó en un comunicado que emitió esta mañana, más o menos a las 6:50 de la mañana, más o menos emitió este comunicado, informó que desde las 15:25 de ayer, 25 de junio, se interrumpió el suministro de energía eléctrica en el sur de Hermosillo por la salida de operación de un transformador de potencia de la subestación Rolando García Urrea. Personal de CFE trabajará, decía este comunicado emitido esta mañana, de manera interrumpida hasta alcanzar el restablecimiento del suministro de energía, restablecimiento total. Informa que a las 22:05 de ayer se restableció al 76% de los usuarios afectados el servicio y que en las siguientes horas se normalizaría para el resto. Las colonias afectadas principalmente fueron Altares, Rancho Grande, Nuevo Hermosillo, Arboledas, Gala, Agualurca y Haciendas del Sur. Y las que se sumen, nos mencionaban otras, recibimos reportes de muchas otras, pero bueno, pues esos sectores y todas las colonias aledañas, por supuesto, los fraccionamientos chicos que a veces están en eso, pertenecen a esa zona o esa colonia, la Nuevo Hermosillo, pero tienen otros nombres como fraccionamientos o cerradas. Entonces, todo ese sector sur. Tanto que después de permanecer más de 5 horas sin servicio en la noche, pues ya los vecinos de Haciendas del Sur especialmente tomaron la carretera internacional, ya es carretera internacional, la salida sur de Hermosillo, y la estuvieron bloqueando hasta que se presentó gente de Comisión Federal de Electricidad y les dijeron que ya estaban trabajando, les dijeron a qué se debía ese apagón, y pues bueno, para algunos se restableció el servicio, para otros esta mañana todavía no, y ahorita, por lo que me dicen, todavía están sin luz. Al menos el reporte que tenemos es de la Nuevo Hermosillo. Bueno, a ver, vamos a Quintas del Sol, ¿verdad? Y todavía no hay luz en Quintas del Sol, que también está por ese sector. No lo menciona la Comisión Federal de Electricidad, pero es una de las zonas afectadas que estuvimos recibiendo sus reportes esta mañana, y hasta ahorita, al parecer, no se ha restablecido el servicio. Bueno, a ver, vamos con más información. También hubo bloqueo esta mañana en el Boulevard Morelos con el tema del ISSSTE. Sobre aviso no hay engaño, el que avisa no es traidor, dice el dicho. Al ratito vamos a tener ese reporte también con Diego Gálvez. A ver, pero vamos a información policíaca. Mire, ayer hubo un operativo en Imuris en donde se detuvo a 11 personas, entre ellos, pues, estas personas que se dicen halcones, se les llama así porque están vigilando las zonas para el crimen organizado, y luego dicen que no están apoderados del territorio, ¿no? Pues sí, hasta vigilan a ver quién entra, quién sale en las zonas, pues, ¿no? Esa es una realidad. Bueno, pues hubo un operativo, en realidad están buscando a los responsables del asesinato del comandante de la AMIC que falleció, que fue asesinado hace unos 10 días allí en la zona de Imuris. Siguen buscándolo, pero en ese inter, en ese operativo, pues se tuvieron más resultados. Sebastián Moreno con la nota.
1: Hay avances en la investigación del homicidio del comandante Juan Manuel Quintana Valenzuela, quien era jefe de la base de la Agencia Ministerial de Investigación Criminal en Imuris, Sonora. Como resultado de esto y de la investigación que se lleva a cabo, se han hecho labores de inteligencia, testimoniales, cateos y despliegues operativos en ese municipio. El resultado de la investigación logró identificar a personas de interés como probables responsables de este hecho. Con base en datos de prueba recabados, el Ministerio Público obtuvo una orden de aprehensión por homicidio calificado con premeditación, alevosía y ventaja, así como asociación delictuosa. De manera paralela, el operativo desplegado por la AMIC permitió la captura de 11 personas en flagrancia por diversos delitos, así como la ejecución de 2 órdenes de aprehensión por delitos diversos correspondientes a Jaime N. y Eder Faustino N. Entre los detenidos se encuentran varios imputados por los delitos de atentados contra la comunidad o halconeo, narcomenudeo y posesión de narcótico. Como resultado global del operativo, se realizaron 4 cateos, 3 de ellos positivos. Se aseguraron 9 vehículos, de los cuales 3 contaban con reporte de robo y 1 involucrado en la agresión contra el elemento de la AMIC. Además, 37 kilogramos de marihuana, cartuchos, cargadores, una pistola, equipo táctico, cámaras clandestinas tipo parásito y máquinas tragamoneda. En coordinación con cuerpos de seguridad de los 3 órdenes de gobierno, la Fiscalía General de Justicia del Estado de Sonora mantiene abiertas las acciones de búsqueda para localizar y detener a quienes cuentan con orden en la pensión vigente por el homicidio del comandante Juan Manuel Quintana. Para Radiorama Sonora, Sebastián Moreno.
0: Y un accidente carretero en el tramo Hermosillo-Mazatán dejó una persona lesionada. También Sebastián Moreno con la información.
1: Con lesiones resultó un hombre luego de sufrir un accidente vial el jueves en el tramo que conecta Hermosillo con Mazatán. El percance ocurrió cuando el vehículo que conducía se volcó e impactó contra un poste de teléfonos de México. Debido a la falta de reportes directos, los cuerpos de emergencia se movilizaron de inmediato al lugar de los hechos. A pesar de la gravedad del impacto, el conductor no presentó lesiones aparentes. Fue atendido en el lugar por paramédicos, quienes le recomendaron acudir a un centro hospitalario por su propia cuenta luego de que se negó a ser trasladado en la ambulancia. Luego del rescate y la atención inicial, las autoridades del municipio de Mazatán quedaron a cargo del resguardo de la zona y de las diligencias correspondientes. Para Radiorama Sonora, Sebastián Moreno.
0: Gracias, gracias a Sebastián Moreno. Bueno, a ver, vamos, es que tengo aquí mensajitos del auditorio y ya va a ser una 30, entonces sí, leo mensajito mejor, ya no alcanzo a desahogarle otra nota. Leo aquí mensajitos, dice, en efecto le confirmo, yo vivo a un ladito de la Nueva Hermosillo y sí quiso venir la luz, pero alguien no la dejó, dice, porque no vino, tuvimos otros apagones, como 5 minutos estuvo intermitente y finalmente se fue otra vez, dice. Esa, a ver, no me pone aquí nombre, pero aquí adivino uno, Leticia, ¿verdad? Sí, sí, aquí me está poniendo manita levantada. Bien, gracias. A ver, Alfredo se está reportando, Alfredo, respecto a la energía, dice, tarde que temprano a todos nos afectará en nuestros domicilios directa o indirectamente. Pienso que se debe a que las presas no tienen agua y ahí se genera energía. Súmale el montón de carros eléctricos, mi comentario. Maestra, dice, saludos, Yana Hermosillo. Alfredo es uno de nuestros amos, dueños y señores, reyes de la carretera, que recorren las carreteras de este estado y de este país, porque trabajan justamente pues como conductores, como transportistas, pues. Igual y son, yo les digo que son los conductores, a lo mejor son los dueños de la empresa, ¿verdad? Bueno, saludos Alfredo y qué bueno que esté usted aquí en Hermosillo. No sé si usted preferiría estar en este momento de calor en otro lado, ¿verdad? A lo mejor usted quisiera estar, no sé, en Nogales, en Agua Prieta, en otra parte, por las temperaturas, pero qué bueno que está aquí en Hermosillo. Gracias, gracias por sus saludos. Tengo otro mensajito del auditorio. Dice, a ver, en las arboledas, dice, no hay luz todavía. También para el sur. Dice, buenas tardes, licenciada, a todo el equipo de noticias. Fuerte y claro, porque Robavi todavía, dice, ya cambió al internet. Ah, muy bien, es que nos escucha en internet el otro rey de las carreteras, el señor René Valle. Gracias, saludos, René. Y dice, porque Robavi todavía. Uy, pero bien Hermosillo. Válgame, cuando termine el noticiero, usted ya va a estar tomándose un café para quitarse el calor, un café bien caliente o un refresco negro bien helado. Bueno, bien, si no viene para Hermosillo y va rumbo a otros lados, pues con mucho cuidado. Pero dice, se reporta que en Arboledas todavía no hay luz, así que ese 25% que le quedó a la CFE pendiente, pues sí que está pendiente, ¿eh? Ya tiene varias horas atendiéndose este tema y no ha quedado. Ahorita volvemos con más mensajitos, me están entrando más mensajitos del auditorio, pero ya es hora de ir a la pausa. A ver, dice, qué raro, apenas hoy el señor Valle entrevistó a la presidenta de Morena y resulta que dice ella que apenas empieza la competencia por el gobierno de Sonora. Y ya recibí en mi casa, dice, un volante de Morena, donde las encuestas dicen que el señor Lamarque está en primer lugar, que todos los candidatos de Morena. Pero, bueno, así que mejor no deberían de gastar dinero en campaña si esto ya está definido, dice. Es que le está llegando promoción y lo que dice es que esta mañana apenas Sergio Valle entrevistó a la dirigente estatal de Morena, Judith Armenta Cota, y decía que apenas va a iniciar esta interna, apenas, no se me confunda, interna. Están haciendo Trump para hacer publicidad para sus candidatos o sus precandidatos, porque todavía no son los tiempos que marca la ley electoral, pero están inventándose un proceso. Morena empezó y luego todos los partidos igual, pues para de una vez irlos posicionando. Y entonces dice, qué raro, si apenas se van a registrar y yo ya tengo un volante en mi casa. Eso está diciendo Héctor aquí. Gracias. A ver, aquí en la zona centro se escucha fuerte, perfecto, dice el señor Ricardo Flores. Gracias, gracias. Vamos a pausa, volvemos rapidito, no se me desconecte, no le cambie.
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6: Es la 1:37.
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0: Bueno, ahí está, complacido, ¿verdad? A ver, alguien del auditorio nos pidió esta canción. Bueno, ahí está. ¿Cómo se llama? ¿Cómo se llama la canción? A ver, el zapato de Marta. Sí, el zapato Martita, así se llama, ¿eh? Con la banda Toro. Muy bien. ¿Qué dice? Qué bonito chamorrito. El zapato de Martita. No la había escuchado yo. Pero bueno, aquí está. Si usted tiene alguna idea, alguna preferencia por algún intro de canción que quiere escuchar, porque no se la prometo toda, algún intro, pues aquí ya sabe. Estamos a la orden. Bueno, a ver, me dice aquí el señor Héctor que ya no escuchó el comentario porque ya no está escuchándome, se bajó del carro con lo del volante este que le llegó de Javier Lamarque. Bueno, a ver, vamos a otra información o a más información. Mire usted, ayer se emitió un comunicado que a mí me parece un aviso muy importante que usted debe de saber, debe conocer. Ya no alcanzamos a dárselo en este espacio de noticias, a darle esta información porque salió justamente cuando terminó el noticiero. Lo pasamos en la mañana, está ahí por supuesto en nuestras noticias sonora.com, pero vamos a compartirle a usted este tema. Mire, la directora de Registro Civil, Marian Martínez, dio a conocer una plataforma que ya se está usando. Habían anticipado que se iba a empezar a utilizar el internet, pues para beneficio de la gente, para la digitalización de los trámites y hacer trámites en línea y ayudarle, favorecerle a usted para que no tenga que dar tantas vueltas, al menos que ya cuando vaya sea porque ya va por su trámite realizado. Este tema, meter a este sistema digital el tema de la corrección de actas, me parece un gran acierto, la verdad. Y bueno, pues ya se lanzó, ya se presentó esta plataforma. En su plan piloto ya se llevaron a cabo 3,000 trámites. ¿Y para qué es? Para corregir o rectificar actas, un tema que antes tenía usted que ir a solicitar y dar las vueltas que se le ocurra para hacer este trámite, pues ya se puede solicitar en línea. Vamos a escuchar a la directora del Registro Civil, Marian Martínez.
1: Hay otro estado en Sonora, ya no tiene que viajar, y obviamente eso, aparte de que les lleva tiempo, pues obviamente también encarece un trámite, ¿no? ¿Por qué? Porque ya es hospedaje, ya es el transporte y todos los demás gastos que se le suman. Es decir, eliminar las barreras geográficas, tiempos de espera, traslados innecesarios de las oficinas para hacer el trámite de manera presencial, particularmente para quienes enfrentan dificultades para desplazarse o ausentarse de sus actividades laborales.
0: Bueno, es que ese es el punto, ¿eh? Si es bromoso para nosotros que vivimos en la capital del estado donde está la sede, la matriz, por así decirlo, del

0: el acta para luego proceder a validarla y no sé qué le tenían que hacer para certificarla y luego iniciar el procedimiento de trámite, etcétera. Pero de origen usted tenía que ir a su ciudad o su estado natal y, como dicen, pues eso encarecía mucho un trámite que no debería de ser responsabilidad económica, al menos de la persona que está en el acta que se quiere corregir, porque pues hubo un error del registro civil en ese caso, en ese tiempo, por ejemplo, sobre todo cuando se hacían los registros a mano y que no se podían corregir, pues hay muchos errores de nombres que luego vienen a terminar en muchos problemas administrativos para las personas ya adultas, ya de adultas, y hay que cambiar un reguero de trámites porque no nos fijamos que a lo mejor pusieron un apellido con otra letra o se comieron una letra y luego ya los trámites no validan ese documento. Bueno, pues la plataforma esta permite que desde la página oficial del Gobierno de México se puedan realizar correcciones que se tengan en cualquier tipo de actas, como actas de nacimiento, de defunción, de matrimonio y demás. Con solo el usuario que tenga o que se dé de alta ya en este esquema que se llama Llave MX, que es la cuenta que se genera con la CURP para acceder a todos los servicios de gobierno en línea, pues ahí usted va a poder ingresar para hacer un trámite de una corrección, iniciar la corrección. No crea que usted se va a meter y usted va a cambiar su acta y la va a corregir y ya. No, ahí va a solicitar su corrección de acta y luego ya se la van a tener lista. Marian Martínez Rodríguez reconoció que en Sonora el sistema en línea tenía un año funcionando, pero con el lanzamiento de la plataforma nacional se tendrá una mejor atención, sobre todo porque, como le digo, van a estar vinculados todos los registros civiles y si usted o su familiar o quien necesita hacer una corrección es de otro estado, pues también va a estar ahí disponible este servicio. Hasta ahorita dijo que van más de 3,000 trámites ya realizados en la prueba piloto y pues han tenido buen éxito. Invitó a todos los ciudadanos a registrarse en los servicios en línea al registro civil con el registro de su CURP, eso para solicitar las correcciones necesarias. Es la 1:45 PM. Vamos a pausa, regresamos.
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3: Es la 1:48.

0: De regreso cuando es la 1:49 PM. A ver, dice Oralia, buenas tardes. ¿Qué sabes de la cuestión de la CFE con respecto a las colonias del sur de la ciudad que no tienen luz? Se oyen muchos rumores de que hasta el domingo va a quedar. Pero lo oficial dice que en unas horas quedaría. No sé qué pensar de esta empresa de clase mundial. ¿Cómo le ha pesado, verdad, haber tenido ese eslogan en algún momento? Lo cancelaron después, cuando vieron el compromiso enorme que era este eslogan, que era tan bueno que se quedó así para siempre ya, empresa de clase mundial, la CFE. Y bueno, le ha pesado mucho, porque a pesar de que sí, en su interior, y si usted conoce, si nos tomáramos la molestia de ir y conocer las entrañas de la CFE, realmente sí es un tema, pues es impresionante, a diferencia de otras áreas, por ejemplo, Agua Hermosillo, que apenas está pues invirtiendo y pues digitalizando, por así decirlo, o teniendo un control preciso con la telemetría y viendo donde en un solo lugar pueden ver a distancia dónde está fallando el servicio de agua. Nos lo platicaba la vocera de Agua de Hermosillo. El CFE hace mucho que lo hace. Hace mucho que en un cuarto saben exactamente dónde hubo un apagón, a qué se debió, y incluso desde alguna zona se pueden restablecer los servicios. Cuando pasa algo grande, como en este caso, pues vemos que no hay manera, pero es que finalmente no es ni las personas que trabajan ahí, ni la tecnología, ni las posibilidades que sí tienen dentro, que más o menos sí se mueven como una empresa de clase mundial. ¿Sabe qué no es lo de qué es lo que no es de clase mundial? La decisión política. Porque por una decisión política cursa el tema del presupuesto, la disponibilidad de recursos, por ejemplo. Nos reportaban de aquí del auditorio lo que sucedió antenoche, decía ellos no bloquearon calles, pero se quedaron toda la noche sin luz por un transformador porque no tenían la disponibilidad ahí. Y en este caso, pues también salió de operación un transformador grande y no han podido restablecer el servicio. Y el tema es, yo creo que esa disponibilidad de recursos para responder inmediatamente, pero sí la organización realmente tienen un control y una capacidad de generación y de distribución que es muy, muy impresionante desde hace muchos años. Pero el tema, pues luego cursa, como le digo, por decisiones administrativas, que son más o menos decisiones políticas, dependiendo de qué se quiere o qué no, para una empresa como esa, como la modernización, por ejemplo. Bueno, tengo a Diego Gálvez en la línea, a lo mejor trae actualización, Diego, de este tema. Yo no he escuchado, no he visto y no quiero creer eso que me dice aquí Cristian, espero que no, eso de que hasta el domingo va a quedar sería impensable, en Hermosillo menos. Diego Gálvez, adelante.
1: ¿Qué tal, Oralia? Buenas tardes. Pues sí, situación difícil la que están pasando los hermosillenses con el tema de los apagones, que como ya lo escuchamos también en la mañanera, la presidenta Claudia Sheinbaum hace unos días, pues ella no le llama apagón.
0: No, son interrupciones de servicio.
1: Interrupciones uh-huh. en el servicio, así uh-huh. es, pero bueno, pues la gente está muy molesta por esta situación, y pues donde también se fue la luz es en el hospital Fernando Carranza. Ya dimos información al respecto sobre lo que empezó esta mañana muy temprano, que ya se había anunciado este bloqueo allá en el Boulevard Morelos, al norte de Hermosillo. Y ahí pues los integrantes del movimiento de trabajadores pues de nueva cuenta bloquearon esta avenida, esta principal avenida en Hermosillo. Son varios los que integran este movimiento, ya lo hemos informado, trabajadores de la salud, de la educación, también los derechohabientes del ISSSTE, y esta situación tan compleja, tan difícil que están viviendo, que ya lo han denunciado muchas personas y que no es novedad, ya tiene bastantes años este hospital. Platicamos con Ramsés Valenzuela sobre la manifestación, sobre lo que realizaron este día. Están pidiendo la presencia de Martí Batres, que pues ya directamente un contacto con él directo, una reunión directa con Martí Batres, Guadarrama, que atiende las uh-huh. deficiencias que enfrenta el sistema de salud de la institución, porque como lo mencionaron, pues no es únicamente, pues este es uno de los problemas, de todos los problemas que están enfrentando. Este es el de salud, pero también hay en educación, hay en vivienda, y bueno, ya se prometió, ya se informó sobre el equipamiento, los millones de pesos que anunció el ISSSTE federal, pero pues en esta ocasión, como medida de presión, de nueva cuenta salieron a bloquear esta avenida del Boulevard Morelos, y para el próximo lunes tienen una reunión, es decir, bueno, se cumple el plazo que había dado de 15 días el gobernador Alfonso Durazo en este encuentro que tuvieron hace unos días, y están solicitando esta reunión directamente con Martí Batres. Esto fue lo que dijo Ramsés Valenzuela hoy en la mañana, que ya liberaron el Morelos, por cierto.
0: Ajá, sí, sí, gracias, oportunamente nos informaste, gracias.
2: De que estamos exigiendo que Martí Batres atienda a Sonora en todos los aspectos, en el hospital regional para Hermosillo, en la cuestión de la clínica y la ampliación para San Luis Río Colorado, para Guatabampo, para Navojoa, para Obregón, para Guaymas, Empalme, en la misma costa de Hermosillo, en Ímuris, en Nogales, en todo el estado tenemos necesidades igual o mayores que en el hospital Ocaranza. Y la actividad del día de hoy es la mesa tripartita con Martí Batres. Que Martí Batres sepa que Sonora está exigiendo su presencia aquí para definir las cuestiones de...
0: Bien.
1: Ahí está la información. En estos momentos, cuando platicamos con él a esa hora, ya estaban, bueno, estaban liberando el Boulevard Morelos de nueva cuenta. Realizaron lo mismo los trabajadores de la salud, derechohabientes, integrantes del movimiento, bloquearon esta circulación, y pues para el próximo lunes, repito, se cumple este plazo de 15 días que tuvieron con el gobernador Alfonso Durazo, donde recordemos se sentaron ahí mismo en una de las oficinas del ISSSTE, al interior del nosocomio, se reunieron pues los directivos, el gobernador, parte del gabinete, derechohabientes y los líderes de este movimiento, para acordar que la ayuda empiece a llegar. Pues ya lo entrevistamos aquí también en nuestras noticias, se habla de esta ayuda, de estos millones que están llegando. Sí, hay muchos mini split que ya se instalaron, porque recordemos que ayer se fue la luz en la noche de nueva cuenta, pero lo que también me comentaba Ramsés Valenzuela es que están pidiendo una reunión oral ya directamente también con directivos de la CFE, ubicar qué es lo que está pasando en el sistema de distribución y específicamente ahí en el hospital, porque es constante, ya sea meses de frío, meses de primavera, meses de calor, de invierno, se va la luz en el hospital Fernando Carranza. Entonces quieren, además de todo lo que necesita el hospital, drenaje y electricidad, y etcétera, también checar y encontrar la raíz del problema de la energía eléctrica, por qué se va el suministro en este hospital, y bueno, para el próximo lunes tienen programada esta reunión.
0: Y es que el que avisa no es traidor. Habían dicho que se iban a manifestar hoy porque no estaban teniendo claridad sobre todas las respuestas que les van a dar solución pues definitiva al tema, que es lo que están pidiendo, y no había habido reacción realmente del gobierno federal. Es el gobierno del estado el que ha salido al quite ahí cuando no debería ni siquiera estar invirtiendo a un hospital que es federal. No sé cómo estarán justificando ese tema. Qué bueno que se está haciendo, qué bueno que pues una decisión de gobierno sirva para resolver esos temas burocráticos, pero lo cierto es que quien tendría que salir efectivamente es Martí Batres, pero pues esta semana ha salido a dar tantas noticias tan lindas y no ha mencionado ni por asomo el caso de el hospital Fernando Carranza de Hermosillo. Pero pues como así, como por si había dudas de por qué se volvían a manifestar, por si a alguien se le ocurría cuestionarlos, porque ya se está atendiendo la inmediatez del problema y todavía se van a manifestar, pues ahí viene un apagón, ¿verdad? De electricidad, así como para que no quede dudas de que el movimiento tiene que seguir y la protesta tiene que seguir. Fue así como la ilustración, ¿verdad? Así como para que quedara bien dibujadito el tema, que no dejarlo solo a los manifestantes, y se va la luz, pues, ¿no? Para darles la razón. En fin.
1: Y se descomponen otras tres. Así sí. Lo estaba compartiendo con los medios, dice, y el mismo gobernador lo reconoció, lo estaba diciendo Ramsés Valenzuela, si no necesita una reparación integral, es tumbarse de nuevo el hospital y volverse a hacer de nuevo, porque son muchas las deficiencias, pero bueno, van a continuar estas protestas, y para el próximo lunes está nuevo llamado ahí mismo en el ISSSTE, en el hospital Fernando Carranza. Van a esperar esta reunión con el gobernador Alfonso Durazo, a ver qué avances se tiene en esta solución o esta reparación integral del hospital del Issste aquí en Hermosillo. Y por otra parte, donde también están exigiendo pues atención, son los hermosillenses, la Unión de Usuarios de Hermosillo informó que están exigiendo de nueva cuenta un mantenimiento de red eléctrica tras los apagones en diversas colonias del sur, como ya has informado, y hemos estado dando cuenta de este tema, pues al sur de la ciudad, bloqueos que se presentaron desde la noche de este jueves por la falta de energía eléctrica, y en este caso, pues, lo que le toca y lo que siempre reitera Ignacio Peinado Luna de los usuarios, reforzar el mantenimiento preventivo de la infraestructura eléctrica y que también se asuma la responsabilidad de estas afectaciones. Esto es lo que reporta Ignacio Peinado.
0: Adelante.
3: De la mañana hay usuarios que se han reportado de Villa del Sur, Quinta del Sol, Adolfo López Mateos, que todavía no se restablece el servicio de energía. El resto de las colonias, la mayoría ya se le restableció desde la madrugada, pero hay otras que hasta este momento continúan sin el servicio de energía. Hemos estado teniendo comunicación con el superintendente de CFE Zona Hermosillo vía WhatsApp, pasándole todos los reportes, las quejas de los usuarios y solicitando el restablecimiento evidente del servicio de energía a la brevedad. Estamos muy al pendiente desde la Unión de Usuarios en este tema desde hace, desde el de ayer, pero semanas atrás, reportando todos aquellos reportes de usuarios con problemas en los transformadores y que no había.
0: Bien.
1: Ahí está lo que expone Ignacio Peinado Luna de la Unión de Usuarios. Como ya lo hemos escuchado, advierte que las altas temperaturas, y ya lo sabemos todos, van a continuar. Esto, por ende, va a elevar la demanda de la energía eléctrica y pues es indispensable que la CFE garantice este mantenimiento oportuno a los transformadores, subestaciones y demás infraestructura. Cuestionó también que, pues, ¿quién va a responder por las pérdidas económicas ocasionadas por los apagones? Ya en otros momentos, en otros veranos, en otras temporadas, la Unión de Usuarios pues ha explicado a los usuarios un caminito para conocer cómo puede responder la CFE si se le descompone algún aparato, si, bueno, sobre todo los enfriamientos, ¿no? Además de otros aparatos eléctricos, hay que tener pues el folio a la mano, llevar un proceso ahí, pero pues finalmente dijo, la responsabilidad de estos hechos recae en la CFE y el problema es que no se prevé, lo siguen denunciando desde hace muchos años y no se tiene un mantenimiento preventivo a las fallas mediante pues un mantenimiento adecuado, constante, por las temperaturas extremas que vivimos aquí en Sonora. Oral.
0: Así es, y la afectación, pues obviamente a los aparatos locales, eléctricos y eso, pero sabe que también inmediatamente se asocia a, simplemente en tormentas, cuando se va a la luz intempestivamente en alguna zona de esas que rodean la ciudad, y donde están justamente operando los pozos de agua, pues salen de operación también los pozos de agua de Hermosillo. Y eso pasó justamente con el apagón de la CFE registrado ayer en el sector sur de la ciudad. Agua de Hermosillo esta mañana comunicaba que algunos de los equipos de bombeo salieron temporalmente de operación y eso estaba provocando intermitencias en el servicio, bajones en presiones del servicio, principalmente en colonias, altares y sectores aledaños. Mientras se recuperaban los niveles del sistema, así iban a estar. Pero es que esos apagones derivan en otros problemas. Pues así estamos en ese tema. Diego, si me permites, vamos a ir a una pausa y regresamos. Creo que tienes más información, ¿verdad?
1: Sí, está bien.
0: Vamos a pausa, volvemos rapidito. No se me desconecte, no le cambie.
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7: Son las 2:05.
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0: Bien, de regreso, cuando son las 2 de la tarde con 5 minutos, seguimos en la línea con Diego Gálvez. Adelante, Diego.
1: Así es, Oralia. El general de brigada de Estado Mayor Anastasio Santos Álvarez, coordinador estatal de la Guardia Nacional, detalló las acciones y los protocolos de seguridad que se implementan en la entidad para garantizar la paz. Hoy se llevó a cabo una reunión en las instalaciones de la corporación. Además, habló, bueno, de los avances en la reducción de los índices delictivos en los municipios prioritarios mediante, dijo, la coordinación interinstitucional y la proximidad con la ciudadanía. Habló de una precisión que hizo ahí con la corporación respecto a los protocolos de seguridad, que dijo son permanentes y de facto, dijo, activados en las zonas limítrofes. Particularmente esto tiene que ver, y en la pregunta que se le hacía al general Oralia sobre lo que ocurre en el vecino estado de Sinaloa, dijo que tienen particularmente en esta frontera, mantienen los operativos, dijo que estos se enfocan en regular el movimiento de personal, blindar las instalaciones estratégicas y desplegar medidas de contención ante cualquier contingencia externa, evitando el ingreso de células delictivas o perfiles que atentan contra la tranquilidad, dijo, de las familias sonorenses. Recordemos que esto pues se ha cuestionado desde que empezó este problema, pues ya que ya se extendió hasta años en el vecino estado de Sinaloa, este conflicto permanente entre grupos criminales. También habló el general de la reorganización territorial y nuevos mandos como parte de la consolidación y reestructuración funcional de la Guardia Nacional. Dijo que se anunció la corporación de 2 nuevos comandantes de la unidad, quienes asumieron formalmente el liderazgo operativo en la zona centro-norte y centro-sur de Sonora. Ambos mandos se encuentran recorriendo los municipios asignados para identificar las problemáticas específicas de cada sector. Retomó parte del mensaje también que dio a conocer hace unos días el gobernador Alfonso Grasso, con base en los diagnósticos delictivos estatales. Dijo que es una estrategia conjunta con el Ejecutivo del Estado que ha permitido esta disminución sustancial, así lo calificó, y progresiva en los índices de homicidios dolosos. En San Luis Río Colorado se registró pues una baja del 100% en la tendencia de este delito. Es una comparativa que también retoma el gobernador precisamente esta semana. En Hermosillo, una reducción del 60%, en la capital, por el lado de Cajeme, una disminución del 50%, aunque ahí sí hizo un énfasis el gobernador Alfonso Grasso en la conferencia, donde dijo todavía ahí están batallando. Sería uno de los puntos pues con los que siguen batallando más, ¿no? En Cajeme. El mando militar reconoció que, aunque la percepción ciudadana suele ser voluble debido al impacto histórico de la violencia, las estadísticas reflejan el avance de los despliegues operativos. Y bueno, eso fue parte de lo que compartió el general, pero también reiteró una invitación a los jóvenes de entre 18 y 27 años para integrarse a las filas de la institución, la cual ofrece un sueldo mensual libre de 23,000 pesos, prestaciones de ley, seguridad social, becas profesionales y una ruta de retiro digno. De igual forma, Oralia exhortó a la población a utilizar la línea federal 088 para interponer quejas, denuncias o reportar abusos de manera estrictamente anónima, asegurando que cada reporte es valorado e investigado de manera inmediata bajo condiciones de absoluta confidencialidad. Es parte de la reunión que tuvieron hoy ahí en la corporación, la Guardia Nacional, las Fuerzas Armadas, que hablaron de este reforzamiento de estrategia de seguridad y proximidad social en Sonora.
0: A ver, ¿quién se quiere incorporar a las filas de estas corporaciones? No dijo o no respondió a lo que recientemente estaría declarando ayer el director de la DEA, Terry Cole, que dijo que toda la frontera norte, así dijo, estaba dominada por territorio, por todo el territorio de la frontera norte, todo, dijo, el total, está dominado por los cárteles del narcotráfico, por el crimen organizado. Lo dijo así, toda la frontera. Y yo dije, bueno, pues ojalá que lo discutan eso en la mesa de la Comisión Sonora Arizona o Sonora Estados Unidos, porque estaba desarrollándose una mesa de seguridad. Justamente ahí veíamos pues a los titulares de las corporaciones de seguridad en unas fotografías que compartieron de la Comisión Sonora Arizona o Sonora Estados Unidos. Pero no vi que fuera ese el tema, al menos no lo comunicaron así. Y Terry Cole estaba declarando ese, justamente ese tema, que toda la frontera, y pues Sonora es está en esa frontera a la que se estaba refiriendo Terry Cole.
1: Sí, así es. Incluso dijo que eran nueve grupos.
0: Sí,
1: ¿no?
0: Nueve grupos dijo criminales.
1: Nueve grupos en total. Uh-huh. En el caso de la Guardia Nacional, el general de brigada de Estado Mayor Anastasio Santos no abordó el tema específicamente, aunque sí, como ya escuchamos, habla de este reforzamiento en las fronteras.
0: Uh-huh. Sí. Indirectamente, ¿verdad? Yo creo que fue una respuesta indirecta. Bien, gracias, Diego.
1: Gracias, buenas tardes, buen fin de semana.
0: Igual para ti. Bueno, a ver, tengo mensajitos del auditorio, pero mire, vamos con esta información nacional. Justamente la presidenta Claudia Sheinbaum esta mañana estaba respondiendo a las declaraciones de Marguain Molín, quien afirmó que los cárteles estaban controlando también cada centímetro de la frontera. Es que también se lo atribuyeron a esta persona, pues es como el equivalente al secretario de seguridad, ¿no? Algo así, esta persona allá en Estados Unidos. Y la presidenta dijo que el propio Donald Trump estaba reconociendo, ya había reconocido, que la frontera con México es la más segura, y reconociendo la disminución de la entrada de tráfico de fentanilo, resultado de trabajo coordinado, etcétera, etcétera, etcétera. Entonces, ella sí habló de este tema.
2: Hace dos días el presidente Trump publicó en su red social un comunicado que dice que la frontera con México es la frontera más segura, y también reconoce la disminución de la entrada de fentanilo. Él habla de cerca de 66%, si no me acuerdo, en su publicación. En realidad el último mes llegó a casi 74%. Entonces, no podría haber una frontera segura si no se trabaja de los dos lados, si no hay colaboración Estados Unidos de su lado y nosotros de nuestro lado. Desde nuestro punto de vista, siempre se ha mantenido así, incluso por todos los gobiernos de México. No soy la única presidenta que lo ha planteado así, sino presidentes de incluso distintos partidos políticos, de que no es necesario un muro, que lo que se tiene que construir entre Estados Unidos y México son más puentes, no más muros. Esa ha sido una posición de México siempre, y es nuestra posición. Pero además, el reconocimiento de ser la frontera, o de en este momento estar en una condición de seguridad en la frontera sur de Estados Unidos, norte de nuestra parte, de ser una frontera segura, pues no podría ocurrir si no estamos trabajando de ambos lados de la frontera. Entonces, hay mucho también en este momento vinculado con la elección que ellos tienen en noviembre. Como hemos dicho, nosotros no queremos que usen a México. Hay muchos temas en Estados Unidos importantes de atender para que se use a México como parte de la campaña. Entonces, mucho de esto tiene que ver pues con la elección de noviembre.
0: Como que se salió un poquito, se fue un poquito por la tangente, ¿verdad? Con lo que dijo este señor secretario de Seguridad Nacional. No es cualquier persona, no es un candidateable siquiera. Marguain Molín o algo así. Molín se escribe, pues, ¿no? El secretario de Seguridad Nacional, y lo que había declarado también un día antes, Terry Cole. Bueno. ¿De qué también habló la presidenta? Pues del patrimonio millonario que le contaba yo ayer, que le había salido al señor ex fiscal y hoy embajador de Reino Unido, embajador de México en Reino Unido, Alejandro Gertz Manero. ¿Qué dijo la presidenta de este tema? Vamos a oírla.
2: Bueno, él lo declaró, ¿no?
3: Sí, es una declaración.
2: O sea, la información viene de una declaración de él, de su patrimonio. Y él dice que ese patrimonio viene, pues, de su familia, de lo que él ha adquirido. Entonces, él fue transparente y declaró su patrimonio. Entonces, pues, es su patrimonio.
3: No, o sea, ¿no considera usted que es un ejemplo de, pues, ser austeridad como para representación de México en el exterior?
2: Bueno, es su patrimonio y él lo declaró. O sea, que hay total transparencia por parte de él, de su patrimonio. Malo sería que tuviera un patrimonio que no declarara. Entonces, pues es un patrimonio que él declara y que él tiene.
3: No lo ve como ningún problema.
2: Pues es un, él lo hace público, él lo declara, él dice cómo lo adquirió.
0: Bueno, ahí está lo que dijo la presidenta del caso Alejandro Gertz Manero. Y bueno, hay otras declaraciones ahí sobre el Producto Interno Bruto, que también dijo ayer que pues era así como que una medición que no debería de ser la definitiva para determinar si nos está yendo bien o mal a los mexicanos, al bolsillo de los mexicanos, que era un parámetro pues no muy preciso, que había otras cosas que tomar en cuenta, etcétera. Declaración que le mereció muchas, muchas críticas a la presidenta, porque se parece mucho a una que emitió hace tiempo el expresidente Andrés Manuel López Obrador. Vamos a escucharla antes de ir a la pausa.
2: El indicador que desde hace tiempo se utiliza para determinar lo positivo o no de una economía es el Producto Interno Bruto, que formalmente es la riqueza generada en un país. Sin embargo, el PIB es un indicador muy agregado que no habla de muchas otras cosas, como por ejemplo la distribución de la riqueza. No habla del incremento de los derechos del pueblo. Entonces, hay muchas maneras de conocer las características de la economía de un país. Y nosotros preferimos que no solo sea el PIB, sino que sean muchos otros indicadores que nos hablen de cómo está desarrollándose México. Y esa es una visión también de el humanismo mexicano, distinto al periodo neoliberal. Podían crecer al 2% algunos sexenios, pero aumentó la pobreza, aumentó la desigualdad. Entonces, ¿quiénes fueron los beneficiados del crecimiento del 2%? Eso no quiere decir que no sea importante el crecimiento económico, pero no es lo único y hay que tomar en cuenta muchos otros indicadores.
0: Ahí está. Vamos a pausa. Regresamos rapidito. No se me desconecte. Todavía tengo información para usted.
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4: Son las 2:19. 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

0: Ya de regreso, cuando son las 2 de la tarde con 20 minutos, maestro Horaria dice, buenas tardes. La presidenta es como cualquier político, tiene más salidas que un cerco viejo. A lo que usted le pregunte, dice, saludos y buen fin de semana. Buen fin de semana para usted también, señor Cortés, saludos. A ver, tengo otro mensajito aquí, dice, esta empresa de clase mundial, la CFE, sí es de clase mundial, pero para cobrar, porque es muy eficiente para eso. Si no pagas, ellos sí te cortan inmediatamente la luz. Pero si pagas como yo, que pago a tiempo, no me reconectan inmediatamente la luz cuando a ellos se les chispotea, dice. Aquí no me pone su nombre, pero al ratito a lo mejor se identifica por aquí. Gracias a esta persona que se reporta con este tema. Y a ver, tenía aquí una pregunta, por acá la leí, pero ya se me fue aquí en el mensajito, y me preguntaba que sabía del policía ese que le había apuntado a una persona en el auto en Guaymas, es un caso de Guaymas. Lo dieron de baja, déjeme buscarle aquí la información. Sí, fue separado del cargo Marco Antonio Márquez de la Jefatura de Tránsito Municipal de Guaymas. La presidenta municipal de Guaymas, tengo aquí un tuit, estoy leyendo un tuit de la periodista Águeda Barojas, que le ha dado seguimiento puntual a este tema. Dice que no se va a tolerar ninguna acción que vulnere la confianza de los guaymenses, por lo que decidió separar del cargo a Marco Antonio Márquez Romero. Es un elemento de la Policía Municipal de Guaymas, de la Policía Municipal de Guaymas. Y a ver, tenemos el audio de la alcaldesa. A ver, vamos a escuchar lo que dice la alcaldesa Carla Córdoba González respecto de este tema. Es una imagen que, si usted la vio, pues trascendió mucho. Es un breve momento en el que el policía pues le apunta a la persona que va al volante en un auto, y pues le estaban grabando de adentro. El video se ve de adentro cuando graba, y le dice él, oye, pero no me apuntes, ¿por qué? Pues si no le estaban haciendo nada. Y pues así se ve mal encarado el tipo. Fue un momentito, pero vaya error, le costó el cargo. Vamos a escuchar a la alcaldesa.
1: A todas y todos, estimados guaymenses, derivado de los hechos ocurridos el día de ayer que involucran al comandante de tránsito municipal, Marco Antonio Márquez Romero, se tomó la decisión de separarlo de su cargo, tal como lo indican los procedimientos de ley, lo anterior y actuando bajo los principios de legalidad y transparencia. Se han interpuesto las denuncias correspondientes ante la Fiscalía General de Justicia del Estado de Sonora y la Comisión de Honor y Justicia de este ayuntamiento. Este gobierno municipal le reitera su compromiso con la ciudadanía de mantener el orden público y asegura que no se tolerará ninguna acción que vulnere la confianza de las y de los guaymenses. En Guaymas, juntos y juntas, seguiremos construyendo la paz.
0: Bueno, ahí está. Pues sí, fue separado el cargo. Y sí, yo creo que es lo que tocaba hacer, ¿verdad? No hay manera como no ver que se excedió. Era un ciudadano al que pues ni estaba armado ni lo estaban deteniendo por un tema que ameritara esa acción del policía. Se excedió, no sé qué estaba pensando, ese es el punto, no estaba pensando. Y sabe que se supone que la policía municipal pues es la primera instancia, normalmente son primeros respondientes en muchos casos, pero la actuación es preventiva, la función, y luego el tema de tránsito pues también no se torna muy amable muchas veces, y se supone que son de algún modo el primer encuentro en cuanto a corporaciones de seguridad se refiere con el ciudadano, y deberían de tener pues naturalmente otra actitud, también otra preparación y una muy buena preparación para actuar cuando sí el ciudadano, que muchas veces sucede, se excede con el policía y hay faltas a la autoridad flagrantes que aquí se dejan pasar, y que no sucedería eso, no sucede en otros países, simplemente en el vecino del norte hay un respeto a la autoridad a cualquier uniformado, y aquí no, pero en este caso, pues al policía también, pues se le fueron las cabras al monte, yo creo. A ver, buenas tardes, imaginemos que no hubiera celdas solares, CFE estuviera en peores condiciones. Si lo básico es mantenimiento y no lo hacen, dice Juan Ángel. Gracias, Juan Ángel, por su comentario. Tengo aquí otros mensajitos, algunos, del tema de la luz. Dice, en efecto, efectivamente, dice, no hay luz, no ha regresado por acá, por rumbos de la Cuauhtémoc pegada a la Nuevo Hermosillo, no hay luz. Y, tengo otro mensajito aquí también sobre este tema. Dice, aquí sí tenemos luz, dice. Vivo en la Álvaro Obregón, pero también tenemos apagones todos los días. He contado 16 en un solo día. ¿Qué aparato aguanta eso? Yo voy a darles publicidad, dice, a los míos, porque han aguantado. Pues sí, ahí nos dice de qué marca son sus aparatos eléctricos, ¿verdad? Que han aguantado bien, dice. Bueno, a ver, vamos a lo más trending, porque es viernes, lo más trending que ha preparado Raquel Arbizu, Raquel con K.
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3: ¡Hey! Hola, auditora de nuestras noticias Hermosillo. Soy Raquel Conca y te traigo todo lo que fue tendencia esta semana. El nombre de Pato Merlín ya es marca registrada. La Secretaría de Economía y el IMP otorgaron el registro de la marca a su dueña Carla Ivette Gómez López. Las solicitudes protegen servicios de educación, entretenimiento y actividades culturales. Y fue el día de hoy que el IMP entregó su constancia oficial del trámite que garantiza certeza y legalidad, por lo que ahora cualquier producto que llegue a salir con la marca o con el nombre de Pato Merlín, pues tendría regalías su dueña completamente. Se estrenó la película de Supergirl y el público y los críticos aún no se ponen de acuerdo. Es que resulta que la película de DC recibe un 58% de aceptación por los críticos y un 77% de aceptación por la audiencia. Destacan que la actuación de Millie Alcock es bastante buena, pero el guión no lo es tanto. Una reseña de Variety calificó el guión como el peor de un cómic, mientras que otros críticos sugieren que la dureza refleja la frustración contra los influencers. Alejandro Fernández rompe récord con la serenata más grande del mundo en Guadalajara. Así como lo escuchas, El Potrillo y su historia en Guadalajara al romper un récord con la serenata más grande del mundo. Un concierto multitudinario reunió a más de 270 mil personas en el centro de Guadalajara. The Rolling Stones están de regreso. La banda estrenó Jealous Lover y Divine Intervention, esta última con Robert Smith de The Cure, y marca el regreso con su nuevo álbum Foreign Tongues. Este se estrena el próximo 10 de julio e incluye colaboraciones con Paul McCartney y algunos últimos registros de Charlie Watts. Es su primer disco desde 2023. Y eso fue un poco de todo lo que se vio en las redes sociales esta semana. Soy Raquel Conca. Recuerda que me puedes seguir en mis otras plataformas como The Arsen para contenido guía. Tengan un lindo fin de semana. Arrivederci.
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0: Bueno, y mire, volviendo al tema de la política, pues al que de plano sí ya le dijeron que pues sí lo quieren, pero no de candidato, sí lo quieren, pero no tanto como para brincarse las normas que ha dictado la presidenta, que se anticipen, aunque en la ley quedaron para aplicarse hasta 2030, pues en este 2027 ya Morena ha dicho que no al nepotismo, y entonces le dijeron que no a Félix Salgado Macedonio, que quiere él pues suceder a su hija en el cargo de gobernador. Y pues no, ya le dijeron que no, que en Guerrero pues se tendrá que esperar, que hay otros. Citlali Hernández pues le dijo que no, que lo quieren mucho, pero no tanto. Vamos a escucharla.
4: Él insiste en registrarse, nosotros insistiremos con todo el cariño y la fraternidad en decirle que nos toca cuidar sin excepciones las reglas que planteamos. Yo no creo que él se fuera en dado caso a algún otro partido. La fuerza de Morena en Guerrero es muy fuerte, es más grande que cualquier persona, que cualquier liderazgo. Yo creo que Félix representa un liderazgo importante en el estado, pero además de que no es el único, es más grande la fuerza del pueblo y él lo sabe. Entonces, pues estamos en diálogo permanente. Nuestra presidenta Ariadna Montiel está en diálogo con él. Vamos a ver si al final se registra y pues si se registra nosotros tendremos que hacer lo que nos toca cuando alguien no cumple los requisitos.
0: Bueno, ahí está. Y mire, la presidenta Claudia Sheinbaum se reunió en Palacio Nacional con el rey Felipe VI. Dijo que fue un encuentro cordial, que conversaron sobre la importancia de los pueblos originarios y a lo largo de la historia de los vínculos que hay entre México y España. Coincidieron, dijo la presidenta, en fortalecer la relación bilateral en beneficio de las naciones respectivas. Eso lo publicó ella en redes sociales. Ayer trascendió ahí el encuentro con el rey Felipe VI, luego de 7 años que no visitaba México el primer mandatario de España. Parece que viene a haber un juego del mundial, ¿verdad? Bueno, mire, vamos del otro lado, ya le pusimos cómo está el proceso y todo, cómo van los arrancones y los adelantos en Morena, en la 4T. Bueno, pues el PAN también anda haciendo lo suyo. El dirigente estatal del PAN, Gildardo Real Ramírez, participó en la presentación de Soluciones para México, la plataforma nacional impulsada por Acción Nacional con 111 propuestas para atender los principales retos del país en materia de seguridad, economía, salud, educación y fortalecimiento institucional. En el evento, encabezado por el presidente nacional del PAN, Jorge Romero Herrera, también estuvo presente el alcalde de Hermosillo, Antonio Esteazarán, cuyo gobierno fue reconocido ahí mismo como un referente nacional por sus resultados y por demostrar que sí existe una mejor manera de gobernar. Durante la presentación se destacó Hermosillo como un ejemplo de innovación en políticas públicas, con acciones pioneras como la incorporación de patrullas eléctricas, el impulso a las energías limpias, la inversión en obra pública histórica, dice ahí, sin endeudar al municipio, lo que le reconocieron, y programas que son referencia para otros gobiernos PAN. Gildardo Real dijo que esta agenda representa el compromiso de Acción Nacional por ofrecer soluciones reales a los problemas que enfrentan las familias mexicanas. Bueno, está preguntando el señor Valle, René Valle, dice que si a las personas a las que se les echó a perder su despensa en el refrigerador, porque ya tienen cuántas horas, van a ser 24 horas sin luz, en una hora más van a ser 24 horas sin luz, ¿quién se los va a pagar, la CFE? Pues no, desde ahorita le digo que no, eso no va a suceder. Y como le dije, ya éramos muchos y parió la abuela. El Consejo General del INE aprobó ayer por unanimidad la creación de 2 partidos políticos más, Somos México y Construyendo Sociedades de Paz. Se va a llamar Paz, ese partido político. En contraparte, rechazó la conformación de México Tiene Vida y que siga la democracia. Tenemos 2 partidos más que mantener. Así la cosa. Vámonos, Jeffrey.

Muchas gracias a quienes hacen posible este espacio informativo. Gracias a mis compañeros Diego Gálvez, a Sebastián Moreno. Gracias a la colaboradora de miércoles y viernes, Raquel Arbizu, Raquel Conca, que esos días nos apoya con el showbiz y con lo más trending. Gracias a la coordinadora de este espacio, Claudia Vázquez. Gracias a Demian Mesa, alias el Jeffrey, que nos apoya en los controles de nuestras noticias Hermosillo todos los días. Pero sobre todo, muchas gracias a usted por el favor de su atención. Yo soy Oralia Costa. Me dio mucho gusto que me acompañara esta semana informativa, y me va a dar más que me acompañe el lunes de nueva cuenta a renovar la información aquí en punto de la una de la tarde en 88.9 de su radio, donde le digo quédese esta tarde porque hay más información con los cortes a la hora con mi compañera Chely García y mucho entretenimiento, mucha diversión, mucho entretenimiento y música para que usted, pues ya sabes, viernes se vaya ambientando en la programación general de esta tarde. El lunes a las 7 de la mañana lo espera Sergio Valle a las 7 en punto, de 7 a 9 en nuestras noticias Sonora, en cadena estatal, en la estación hermana arroba FM 101.1, y a la 1 usted y yo volvemos a coincidir por acá. Que tenga una excelente tarde, mejor provecho y mejor fin de semana. Hasta el lunes. Voy a bajar.

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6: Son las 2 con 40 minutos.
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9: Son las 2:53.
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2: Gobierno mexicano alista ayuda humanitaria para Venezuela tras los sismos. México y España abren un nuevo capítulo diplomático desde Palacio Nacional. Habrá suspensión de clases y esquema de home office por actividad mundialista. Esto y más en las noticias de hoy.
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2: Bienvenidos al resumen de noticias de Radio Resultados. Hoy es viernes 26 de junio y estamos listos con la información. A los Reyes y Alejandro Osorio. Quédese con nosotros. Iniciamos.
1: Conferencia de prensa, Claudia Sheinbaum Pardo.
2: La presidenta Claudia Sheinbaum informó que se comunicará con su homóloga de Venezuela para coordinar el apoyo necesario luego de los sismos que afectaron su país. Además, informó que ya se envió apoyo humanitario y destacó la solidaridad mexicana y la preparación del ejército y la marina ante emergencias.
3: El día de hoy a las 10 de la mañana, terminando la mañanera, tengo una llamada con la presidenta de Venezuela para ver qué más necesitan y qué apoyos podemos brindar. Este es el agrupamiento Yumare. Este es un informe que me dio el general secretario esta mañana. Son 250 militares que llegaron, 18 canes y dos representantes de la Secretaría de Relaciones Exteriores. Enviamos también insumos médicos, herramienta y equipo.
2: Claudia Sheinbaum calificó como buena y cordial la reunión que sostuvo ayer en Palacio Nacional con el rey Felipe VI de España. La mandataria informó que durante el encuentro abordaron la importancia del reconocimiento a los pueblos indígenas, así como el respeto a la Carta de las Naciones Unidas.
3: El primer tema que yo toqué fue el tema de los pueblos indígenas, los pueblos originarios, la importancia que para México tienen los pueblos. Y hablé de por qué la solicitud del perdón era relevante o es relevante para nosotros. Más allá de cualquier discrepancia que pueda haber. Y le planteé la importancia de que aún 28 millones, o por fortuna 28 millones de mexicanas y mexicanos se reconocen como indígenas. 69 lenguas que se hablan en México. Entonces fue una reunión muy cordial. Es una persona muy sencilla. Terminó la reunión, hablamos de otros temas, evidentemente, del tema comercial, del tema económico, de la situación del mundo, de cómo es importante reconocer la Carta de las Naciones Unidas, lo planteó él.
2: La mandataria mexicana se refirió al muro fronterizo impulsado durante la gestión de Donald Trump y destacó que la seguridad entre México y Estados Unidos no depende únicamente de barreras físicas, sino de la colaboración bilateral.
3: Hace dos días el presidente Trump publicó en su red social un comunicado que dice que la frontera con México es la frontera más segura y también reconoce la disminución de la entrada de fentanilo. Él habla de cerca de 66%, si no me acuerdo en su publicación. En realidad, el último mes llegó a casi 74%. Entonces, no podría haber una frontera segura si no se trabaja de los dos lados. Si no hay colaboración, Estados Unidos de su lado y nosotros de nuestro lado. Desde nuestro punto de vista, siempre se ha mantenido así, incluso por todos los gobiernos de México, de que no es necesario un muro, que lo que se tiene que construir entre Estados Unidos y México son más puentes, no más muros.
2: La jefa del Ejecutivo hizo un llamado a la no discriminación bajo ninguna circunstancia, esto previo a la edición número 48 de la Marcha del Orgullo LGBT y más en la Ciudad de México.
3: Pues lo primero es mala discriminación bajo ninguna circunstancia, que justamente, por cierto, es la ultraderecha, la derecha, quien visualiza a las personas de una sola manera y no tiene visiones de inclusión y de diversidad. Eso es una característica de la derecha. Y nosotros tenemos una visión de inclusión en todos los sentidos y de apertura de derechos en la medida de lo posible. Digo de lo posible porque muchas veces hay limitaciones presupuestales para garantizar, no garantizar, sino abrir nuevos derechos. Pero en la medida de lo posible, evidentemente, lo que buscamos es la inclusión, la no discriminación y el reconocimiento de los derechos de todas las personas.
1: Nacional.
0: La presidenta Claudia Sheinbaum recibió al rey de España, Felipe VI, en Palacio Nacional, donde se realizó una breve ceremonia oficial con los himnos de ambos países y la fotografía protocolaria. Después, ambos sostuvieron una reunión privada sin la presencia de gabinetes completos, como ocurre en otros encuentros de jefes de Estado. Por México participaron funcionarios de la presidencia, la cancillería y la representación diplomática en España. Por el gobierno español asistieron autoridades de exteriores, educación y la Casa Real. Previo al encuentro, Sheinbaum adelantó que la conversación abordaría temas como el fútbol, pero también el reconocimiento a los pueblos originarios de México. El Instituto Nacional Electoral entregó registro como partidos políticos a Construyendo Sociedades de Paz y Personas Sumando en 2025, también conocido como Somos México, luego de cumplir con el número de afiliados requeridos. Con este aval, ambas fuerzas podrán competir en las elecciones de 2027. Sin embargo, el INE también señaló presuntas irregularidades durante sus procesos de afiliación, entre ellas intentos de soborno, manipulación de personas mediante promesas de dádivas y otros incumplimientos. En total, el órgano electoral reportó 41 faltas, incluidas y la violencia política contra mujeres en razón de género. El INE llamó a los nuevos partidos a conducirse con legalidad en un momento clave para recuperar la confianza ciudadana en la democracia. El gobernador de Tabasco, Javier May Rodríguez, se reunió en la Ciudad de México con el secretario de Seguridad y Protección Ciudadana, Omar García Harfuch, para revisar los avances de la estrategia de paz en la entidad. El mandatario afirmó que se mantiene el trabajo para hacer de Tabasco un lugar más seguro para las familias y agradeció el respaldo de la presidenta Claudia Sheinbaum. El Gabinete de Seguridad Estatal confirmó la detención de 5 personas presuntamente relacionadas con disturbios registrados la noche del miércoles, además de un hombre señalado por asaltar a una cuentaviente en Villahermosa. Autoridades estatales aseguraron que no cederán espacios a la delincuencia y que los operativos continuarán de manera coordinada.
1: Ciudad de México.
2: La presidenta Claudia Sheinbaum publicó en el Diario Oficial de la Federación un decreto para suspender clases en la Ciudad de México el próximo martes 30 de junio. La medida aplica en escuelas públicas y privadas incorporadas a la SEP desde preescolar hasta nivel superior. Además, dependencias federales como sede en la capital deberán aplicar teletrabajo o esquemas flexibles para reducir afectaciones a la movilidad durante el partido programado ese día. Quedan fuera de esta medida sectores esenciales como salud, seguridad, transporte, servicios estratégicos, logística del evento y trámites prioritarios. Para empresas privadas, el home office será recomendado pero no obligatorio.
1: Estados.
0: La presidenta municipal de Tepic, Geraldine Ponce, formalizó su registro ante el Comité Ejecutivo Nacional de Morena como aspirante a la coordinación estatal de los Comités para la Defensa de la Transformación en Nayarit. Acompañada por simpatizantes y militantes, afirmó que su participación busca fortalecer al movimiento y no obtener un cargo público. Ponce reiteró el respaldo al proyecto de la presidenta Claudia Sheinbaum y aseguró que pondrá su experiencia política al servicio de Morena en la entidad. Los disturbios registrados en Villahermosa se originaron por el traslado de 7 personas privadas de la libertad del Cerezo de la capital al penal de Huimanguillo, informó el secretario de Seguridad de Tabasco, Alejandro Leal López. Tras los hechos, elementos de la FIRT Olmeca, Policía Estatal y Guardia Nacional detuvieron a 4 personas presuntamente relacionadas con actos de violencia en colonias cercanas, entre ellas un hombre señalado como principal impulsor de las protestas y daños. Las autoridades confirmaron que no hubo personas heridas ni afectaciones graves. El orden fue restablecido en menos de 2 horas y se mantienen patrullajes preventivos. La Secretaría de Seguridad y Protección Ciudadana explicó que estos traslados forman parte de la estrategia para reducir la presión en penales y debilitar estructuras delictivas al interior. La Feria Nacional de San Marcos dejó una derrama económica de 10 mil millones de pesos y recibió a 8 millones de visitantes en Aguascalientes. De acuerdo con el informe presentado a la gobernadora, Tere Jiménez, la verbena también impulsó 35 mil empleos, entre directos e indirectos. Visitantes de México y de países como Estados Unidos, Colombia, España, El Salvador y Guatemala acudieron a esta edición, que registró 92% de ocupación hotelera durante los fines de semana. Además, más de 854 mil personas asistieron a los foros principales, mientras que las actividades culturales reunieron a 500,000 de participantes.
1: Economía.
2: Pemex reportó en mayo una producción promedio de 1,639,000 barriles diarios de hidrocarburos líquidos, sin contar privados. La cifra representa un aumento anual de 1.29% y una ligera recuperación frente a abril. Sin embargo, el nivel aún está por debajo de la meta del gobierno federal, fijada en 1,800,000 barriles diarios, necesaria para abastecer de forma más sólida a las refinerías. En exportaciones, Pemex colocó 513,000 barriles diarios de crudo con ingresos por $1,603 millones, impulsados por el alza en los precios internacionales.
1: Clima.
0: Una circulación ciclónica en altura, junto con una vaguada y canales de baja presión, provocará lluvias muy fuertes en zonas de Veracruz y Oaxaca, además de chubascos y lluvias fuertes en el noreste, oriente, centro, occidente y norte del país. El ingreso de humedad del Pacífico y el Mar Caribe, junto con la onda tropical número 12 frente a Quintana Roo, también generará lluvias fuertes en el sur y la península de Yucatán. Mientras tanto, continuará el ambiente muy caluroso en el noroeste y norte de México, con onda de calor en estados como Baja California, Sonora, Sinaloa, Jalisco, Michoacán, Guerrero, Oaxaca, Chihuahua y Coahuila.
1: Internacional.
2: El gobierno de Venezuela elevó a 589 la cifra de personas fallecidas por el doble terremoto registrado el miércoles pasado en el norte del país. La presidenta, Delcy Rodríguez, informó además que hay 2,980 heridos. A más de 48 horas del sismo, equipos de emergencia, familiares y vecinos continúan con la búsqueda de personas atrapadas entre los escombros. Autoridades reportan más de 2,000 familias damnificadas y 250 estructuras afectadas o destruidas. España confirmó la muerte de 4 ciudadanos y la localización de otros 4 entre los escombros. Hasta ahora, 16 países y la ONU han enviado ayuda humanitaria. El presidente de Ucrania, Volodymyr Zelensky, anunció el inicio de una operación de influencia de 40 días contra Rusia, encabezada por el Servicio de Seguridad de Ucrania. Aunque no dio detalles sobre las acciones que van a incluir esta estrategia, afirmó que el objetivo es presionar al llamado Estado agresor para poner fin a la guerra. El anuncio llega luego de una reunión con mandos de seguridad e inteligencia en medio de reportes de Kiev sobre avances en el uso de drones, ataques de largo alcance y operaciones de precisión contra objetivos rusos. Expertos señalan que este tipo de campañas pueden incluir inteligencia, ciberoperaciones y presión militar estratégica.
1: Deportes.
0: El día 15 de la máxima justa futbolera cerró este jueves con 6 partidos de la tercera jornada. En el grupo E, Costa de Marfil venció 2-0 a Curazao con doblete de Pepe y avanzó a 16avos, mientras Ecuador firmó un resultado histórico al remontar 2-1 frente a Alemania. En el grupo F, Países Bajos derrotó 3-1 a Túnez y terminó como líder. Japón y Suecia empataron a 1. En el grupo D, Paraguay y Australia igualaron sin goles y también clasificaron. La sorpresa fue la caída de Estados Unidos, que perdió 3-2 ante Turquía, aunque mantuvo el primer lugar de su sector. Este viernes 26 de junio se definen nuevos grupos en la tercera jornada de la fase de clasificación. Noruega se mide ante Francia, España enfrentará a Uruguay en Guadalajara, mientras que Cabo Verde va por su primer triunfo del torneo contra Arabia Saudita. También Egipto contra Irán y Nueva Zelanda ante Bélgica, con opciones abiertas para definir posiciones. Y hasta aquí nuestro resumen de noticias de hoy. Informaron para ustedes a los Reyes y Alejandro Osorio. Saludamos en Guadalajara a @FM88.7 y en Tampico a @FM93.5.
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9: Son las 3 con 20 minutos.
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2: Son las 3:33.
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0: por acá, oigan. A Noé tan tóxica en este bonito viernes. Viernesito rico, viernesitos. Viernesito de mucha sed, de mucho calor. Viernesito de irse de pachanga o de quedarse en su casa o de qué onda, qué hay que hacer. Pero por lo pronto, aquí iniciamos Noé tan tóxica. Mi nombre es Noé Beltrán, de las 5 de mayo para el mundo. Yeah. Aunque no quiera la taxi. ya estás en la 88.9 FM, La Poderosa. La Poderosa, sí, señor. Porque, oye, se me están rugiendo las tripas, mija.
1: Es que no te digo.
0: Me están rugiendo las tripas.
1: Ahorita te voy a dar de comer bien rico, vas a ver que sí. Oiga, muy buenas tardes. Tengan todos y cada uno de ustedes. Qué gusto poder abrir de nueva cuenta los micrófonos de aquí de el 88.9 FM, La Poderosa. Mi nombre es Daniela Gastelum, La Tóxica. Y le voy a estar, bueno, le vamos a estar acompañando hasta las 5 de la tarde. Quédese con nosotros, la verdad es que le vamos a estar complaciendo todo lo que usted quiera escuchar de bandita, música de viernes, música para ponernos alegres, música para festejar. Si ya es el, trabaja usted hasta el viernes o trabaja el sábado, también trabaja hasta el domingo, pero es viernes y el cuerpo lo sabe. Entonces, bueno, sea el día que sea, es buen día para ponerse bien, para pedir su rolita, para mandar su saludo, para saludar a los tóxicos, porque para comprar un boleto para el show del 9 de julio.
0: Ándale, sí es cierto,
1: póngase bien, porque el cuerpo no nada más quiere estar trabaja y trabaja, entonces también se quiere divertir.
0: Sí, señor.
1: También quiere salir a reír. También se le quiere pasar bien.
0: Es correcto lo que está diciendo la tóxica.
1: Dele al puerco lo que quiere. Es correcto. Yo soy de la idea.
0: Es correcto. Así es que, pues quiero mandar también una felicitación y un saludito para Margarita Durazo, que hoy está cumpliendo años. Ahorita le vamos a hacer un videito porque hoy cumple años y vamos a hacerlo de una manera legal. ¿Te parece, Toxic?
1: Ah, tú dale.
0: ¿Te parece que
1: tú date.
0: Que a la Margarita le cantemos... ¡Ah, la Margarita, qué igualada, el vato, no!
1: Sí, hace cuenta.
0: Le cantemos las mañanitas como se debe, Papá Azul.
1: Dale.
0: Mañanitas, ¡no, con Cepillín, no!
1: No, por favor.
0: O sea, de veras que las mañanitas se las vamos a cantar exactamente... Mira, Mañanita Guadalupana. ¡No, señor! ¡Mira nomás! ¡Ay, ay, ay, ay, ay! ¡Muchas felicidades!

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14: Son las 3 con 48 minutos.
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2: Ya volvimos, oiga. ¡No es tan tóxica!
1: Te proyectaste algo bien, tú, ¿eh? Algo bien.
2: Bueno, Rosita, ya estoy de vuelta, ya estamos de vuelta, ya, bueno, no vengo solo, ya estoy y ya estamos. El día de hoy, obviamente, pues estamos felicitando a Margarita Durazo porque cumple años. Ahí mandó un dedito que me dijo, ¿qué onda, mi compa Noé? Hoy es mi cumpleaños. ¿Qué suave se siente cumplir años en julio, no? Porque siempre hay albercada, bikini, agua. O sea, sí. Es que, ¿sabes algo? Yo cumplo en enero. Y nunca hice una albercada.
0: Pues no. En mi aunque déjame decirte que en enero todavía está haciendo calor.
2: ¿A poco? Pero bueno, ahí cosas. Está. Margarita, muchísimas felicidades. Le prometí un videito. Ahí se lo mandé. Ojalá me estés escuchando. Te mando un abrazo de parte de tus amigos los tóxicos. ¿Sí sabes por qué es rifa la campana ya?
0: ¿Por qué?
2: Por el cerro, papá.
0: ¡Ay, paperas! Entonces así. Un saludito para ella de parte de sus amigos los tóxicos. Así.
2: Sí,
0: desde
2: señor.
0: La Meritita 88.9 FM, la poderosa. Yeah. Ya se la you.
2: No. Oye, ¿sabes qué también?
0: ¿Qué?
2: Hay un tema tóxico.
0: No manches.
2: ¡Ay, tema tóxico el día de hoy! Tenemos tema tóxico el día de hoy.
0: ¿Qué le revisaba la mujer a su marido cuando no había celulares ni redes sociales?
1: Los pelos del sobaco.
3: No.

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1: Si mañana, fíjate
2: o pasado.
1: Bien, fíjate, no, o mañana.
3: Mañana, cuando el destino cambie tu suerte.
1: Dios de mi vida.
2: A ver, hable.
1: Si mañana tendrías la oportunidad de irte de vacaciones, ¿a dónde te irías?
3: Al paradisíaco mundo de la...
1: ¿Es en serio, Noé?
3: Papá Nicolau.
1: Si mañana te pudieras ir de vacaciones, ¿para dónde apuntaría la chancla?
2: Mazatlán, ahí te voy.
1: Fíjate que yo ya conozco Mazatlán. Me gustaría irme para el sur de la República Mexicana, Noé.
2: Te voy a mandar para Chiapas.
1: ¿Sí? Sí. De hecho, sí. Me gustaría ir a Puebla, me gustaría ir a Chiapas, me gustaría ir a Yucatán, me gustaría ir a muchas partes para ya conocer el sur de... Nunca he ido. Yo sé que tú ya te paseaste.
2: No, yo ni siquiera.
1: Estás más paseado que...
3: Hola, buenas tardes, señorita.
1: Que los camiones del...
3: ¿Y tú, ñi?
1: Del tapero.
3: ¿Vela?
1: Pero bueno... A mí sí me gustaría conocer el sur de la República. Si yo dijera, ¿sabes qué? En la mañana te puedes ir de vacaciones, toma la tarjeta, vete, me voy.
3: O sea, patrocinada y todo el rollo, lo que tú quieras.
1: Me voy.
3: Patrocinada, papá. Quiero mandarle un saludo para mi amigo Juan Pablo Granillo también, que está reportando por acá. Dice, te invito a salir en mi podcast. ¡Sobres! Comparte tu historia, tu proyecto, tu pasión. Y sé parte del Gash de Juanpa. Estamos en vivo y en directo. Te invito a salir en mi podcast, dice. Estaría chilo, carnalito. Nos pondremos de acuerdo ahí. Y con gusto, ya se la sabe. Hay muchas historias que contar. Hay muchos proyectos que decir. Y sobre todo con mi amigazo, Juanpa. Dice, te invito a salir en mi podcast. La tóxica también. Debería salir en su podcast, mija.
1: ¿Por qué yo? ¿En el qué?
3: En el podcast.
1: Podcast.
3: Respite. Respito.
1: Salí peor. Repite conmigo.
3: Sí, señor.
1: Escucha.
3: Ajá.
1: Podcast.
3: Cast.
1: Otra vez. Pod.
3: Podcast. Ajá. Cast.
1: Ahora otra vez. Podcast.
3: Podcast.
1: No. Podcast. No,
3: podcast.
1: Vámonos con más saluditos. Yo le quiero mandar un saludo a mi amiga Lala García, que está reportando por acá con nosotros.
3: ¿A poco? Y fuera patrona, sí, señor.
1: Dice que si quieres regresar.
3: ¡Oh, Bibi Crowley!
1: ¡Ay, coqueta! ¿Cómo nos extrañas? Y te extrañamos también.
3: ¿Y qué onda?
1: Pues así, a ver.
3: ¿A poco sí? ¿Tú qué dices de un ratito?
1: Yo digo. ¿Jalas o...?
3: ¿Pero te acaba de decir o tú en tu mente? Dice
1: en
3: por
1: mi
3: acá.
1: Mente. No digas eso al aire, Noé, qué grosero.
3: ¡Ah! ¿Es verdad?
1: Sí, sí fue verdad. Oye, y por acá quiero mandar un saludo para mi amiga Ivana también. ¿Qué?
3: ¿Sobres?
1: Está bueno. Para mi amiga Ivana y para Carlos, que están festejando su primer año de novios, dice. ¡Ay, terrurita!
3: ¡Ay, papá azul!
1: ¡Qué simple eres!
3: O sea, que todavía le dice... Todavía le dice ah.
1: Sí, todavía es su gordo y todavía se la amar y así.
3: Todavía no. Mira, ¿sabes qué?
1: Antes así le decía al Noé, yo.
3: Espérate.
1: Ahora él,
3: Antes.
1: Oye.
3: Antes, no conoce.
1: Conoce, Botecito.
3: No, todavía no conoce.
1: Chale, Noé, vámonos con rola mejor. Vámonos con canción, déjate de cosas.
3: Vámonos con canción, esto se llama.
1: Para Ivana y para Carlos.
3: Hablando de Mazatlán.
1: Para que se vayan a coquetear a Mazatlán, Iván y Carlos.

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1: Las personas con discapacidad que residen en Sonora podrán acceder a apoyos económicos de hasta 70 mil pesos para el desarrollo de proyectos productivos a través de la convocatoria del programa Yo Puedo, que abrió el gobierno de Sonora a través de DIF Sonora. El ayuntamiento de Guaymas informó la separación del cargo del comandante de tránsito municipal, Marco Antonio Márquez, luego de los hechos registrados el día de ayer, en los que fue señalado por apuntar con un arma de fuego a un conductor de un vehículo, situación que derivó en una denuncia y en el inicio de los procedimientos legales correspondientes. La Ciudad de México volverá a aplicar suspensión de clases y home office por el partido de la selección mexicana en los 16avos de final del Mundial 2026. La presidenta Claudia Sheinbaum publicó un decreto en el Diario Oficial de la Federación para prevenir afectaciones derivadas del encuentro de 16avos de final programado para el martes 30 de junio en el Estadio Ciudad de México. Consulta esta y otra información en www.nuestrasnoticiasonora.com. Soy Cheryl García y continuamos en una hora con más información en Nuestras Noticias Radiorama Sonora.
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0: Son las 4:03. 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

0: Papa Azul.
1: Oye, ya estamos de vuelta para acá, mis amigos los tóxicos. Fíjate que quiero mandarle saluditos para mi amiguito.
2: ¿Para qué amiguito?
1: El Gusi. El Gusi.
2: Anda en el calorón, anda en el carro.
1: Gustavo Adolfo, es que ese vato sí chambea, no como otros.
2: Oye,
1: ese compa sí
2: anda. Buenas ondas.
1: Mira, mi amigo Gusi, mi amigo Gustavo.
2: ¿De dónde?
1: De Supercito. No se raja, mi compa.
2: El sombrero más sexy de todo.
1: No se raja. El porte. Ahí anda donde lo vea, siempre está con el porte acá, de sombrerito y sus botitas y la chingada, o sea, algo bien.
2: ¿Sabes quién te estoy oyendo también?
1: ¿Quién me estoy oyendo ahorita?
2: El Roberto Suflé te está escuchando.
1: El Waffle. Me está oyendo el Waffle, mira, qué hermoso, tan hermoso, mi güerito pitorrosa. ¡Anthony! ¿Quiere que te mande una foto?
2: Así es la cosa, ya son las 4 de la tarde con el cotorreo. Se pone bien intenso aquí en la cabina. Usted subiera el trasfondo de todas estas cosas que estamos diciendo, pero luego le vamos a dar contexto.
1: La neta que sí.
2: Usted no se preocupe, por lo pronto yo le voy a decir una cosa.
1: ¿Qué
2: no pasa? 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
1: Sin Filtro.
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1: Así nomás, papá. Como
2: que abridora, Lizzy Gutiérrez, como invitado especial,
1: mi amigo Payaso Silvano,
2: el de catedral. El mismo en la catedral. Así es la cosa. Vámonos con música, Noé.
1: Claro que sí, mi querida tóxica. Hay algo que nos están solicitando. Oye, ¿me puedes poner las torres de Puebla? Esto va para mi güerito. Arriba, Maviácora, Sonora, oiga.
2: Arriba,
1: las
2: Maviácora.
1: Las torres de Puebla. Míralo. ¡Ay, ay, ay! ¿Conoce Moctezuma, Honora?
2: Sí, conozco.
1: Conozco Moctezuma, Honora. Yo conozco.

0: Y ahí se lo enviamos, como no, con mucho gusto y con todo el cariño del mundo. Quiero mandarle saludos para la mamá del suflé, que me dijo, Dio Prieto. Quiero mandar saluditos también para Felipiño, cómo no, que anda jalando con su tío. Saludos para Felipiño, para mi compa Alejandro Burruel también, que anda oyéndonos, que ya está bien puesto para el show, dice. Vamos a continuar, antes de irnos al corte, estos son la huilota, chilo.
1: ¡Ay, ay! ¡Una rolita hacia aquella!

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6: Son las 4 con 16 minutos.
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0: Ya se lo enviamos, Papá Azul, con todo el gusto y el cariño del mundo para acá. Este, de las rolitas de viernes, de rolitas bien machín. Por allá se anda empinando el codo, se anda empinando el codito. Obviamente, este...
1: Esta o si está empinado.
0: Le va a caer muy bien. O si estás empinado igual que yo.
1: Oye, Noé, fíjate que ahorita que regresamos del corte, escuchamos el nuevo lanzamiento, una canción de... Ahorita estábamos hablando, saludando a Roberto Soufflé. Estábamos escuchando esta canción de Anda Suelto el Amor. Fíjate que usted la puede escuchar ahí en el YouTube. Póngale Roberto Soufflé, Anda Suelto el Amor, ahí le va a salir. Está muy padre la canción, felicidades para mi amigo Waffle, que la verdad se la rifa. Y por si tú no sabes, pronto va a sacar su nuevo sencillo y quieres saber cómo se llama. Rezaré por ti se llama su nuevo sencillo, así que bueno, póngase abusado porque la cosa se va a poner muy interesante con el Roberto Soufflé. Gracias, qué bueno, muy buenas canciones y la verdad es que tiene muy bonita voz el loco,
0: Algo bello.
1: Está soltero, Ahorita le paso.
0: Ya te va a hablar con el jodido.
1: Una vez. Está soltero, ahorita le paso el número ahí porque dice que su mamá que ya no lo soporta, no lo aguanta en su casa. ¿A poco? Ni en rifa va a salir ese muchacho.
0: ¿A poco, papá? Válgame la jodida.
1: Oye, Noé. Vámonos con más canciones de viernes. ¿Qué te parece?
0: Tengo una rolita aquí bien pendiente para todos y cada uno de ustedes. Fíjate bien lo que te voy a poner.
1: ¿Qué me vas a poner?
0: Esto es. Nada más y nada menos. La Cuichi.

0: ¿Cómo la ves, Papa Azul?
1: Qué buenas rolas estás poniendo, ¿no?
0: ¿Cómo la ves?
1: Puras rolitas de viernes macizo, de esa bandita de viento. Que cállate, hombre, de antes. Ay, ahí te va, ahí te va. Ahí te va.
0: No, espérame, es que está muy bajito.
1: No, no sé, ahí está, no, no lo moví.
0: Aquí.
1: Ah, ok, bien.
0: No, no estamos.
1: Ah, ok, bien, bien, bien, bien. Entonces, bueno, ya son las 4 de la tarde con 27 minutotes. Por acá le voy a seguir mandando saludotes y también voy a leer algunos de los comentarios del tema tóxico del día de hoy, que es, si mañana salieras de vacaciones, ¿a dónde te irías?
2: Voy para el pueblo, güey.
1: A Babiácora.
2: Allá, por
1: favor. A Moctezuma, ¿conoces?
2: No, conozco Moctezuma, no la
1: llevo. Voy a leer algunos de los comentarios que tengo por acá en las redes sociales. ¿Qué dice? ¿Salir de qué?
0: Dice por acá, mi amigo, ya quiere que sea mañana el profe Adrián para verte. Saludos tóxicos, dice por acá. Ay, ay, ay, ay.
1: Así descaradamente. Así descaradamente.
0: Así tal cual.
1: Adrián, no nomás vas a ver al Noé, también me vas a ver a mí.
0: No, no, no, pero.
1: Por allá voy a andar.
0: A mí me está diciendo.
1: ¿Pero tú qué? ¿Pero
0: ya,
1: tú qué?
0: Ya sabes.
1: ¿Tú qué?
0: Va a haber respiración de boca a boca mañana.
1: Primeros auxilios.
0: Van a dar primeros auxilios, Simón.
1: Oye. Por acá dice, bueno, si tuvieras la oportunidad de irte de vacaciones el día de mañana, ¿para dónde te irías? La mayoría de las personas dicen que aquí no, fíjate.
0: ¿A la playa?
1: A la playa, dice bien suave.
0: A la playa.
1: Y la verdad es que, pues, no es mala idea, ¿no? Con este calorcito como que se antoja un chapuzón en las aguas saladas de las bellas y paradisíacas playas de Valle de Quino.
0: Agua salada probé.
1: Dicen que ahora en días pasados que se puso bien bravo la marea, ¿no? O sea, hasta la calle llegó, sí, se puso suave. Se puso muy interesante la cosa. Oye, antes de irnos al corte comercial, que ya estamos a punto de partir, yo le voy a decir algo muy interesante para que ponga mucha atención, porque si usted se dedica a la minería, si tiene una llantera, si tiene un laboratorio dental, ponte abusado. 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
1: 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Fíjate,
0: ahí nomás. Vamos a hacer un corte comercial y ahorita vamos a regresar, mi querida tóxica.
1: Ya me dio la taranta.
0: Un poquito.
1: Ya te vi, aquí me vi, me estoy viendo y nos estamos viendo los dos, bye.
0: Ajá.
3: Quiero que me quieras.
1: Dame un besito. Chiquito.
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3: Son las 4:32.
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Y seguimos con música de viernes aquí en Noé Tan Tóxica. Esta canción se llama Los Vergelitos. Oiga, sígalas pidiendo al 6624-616270 con los tóxicos.

0: Y ahí se lo enviamos, como dijo la tóxica ahorita. Estos son los vergelitos. ¿Dónde nevoneneos? Ahora que estamos solitos, papá azul. Entonces, fíjate que quiero comentar en esta bonita tarde también porque...
1: ¿Qué vas a comentar?
0: Que tengo hambre, Daniel.
1: Sí tenemos, Noé, pero la gente ya sabe eso.
0: Mam.
1: Cuando Noé se pone así...
0: ¿Qué comiste?
1: Se pone muy necio. ¿Por acá le quiero mandar? Fíjate, un saludo a mi amigo Lalito Medina, que dice que hizo...
0: ¡Lalo!
1: Un espagueti Palermo, dice.
0: ¿Un espagueti de la putanesca?
1: No, este espagueti Palermo.
0: Ah, perdón, ok.
1: Así.
0: Sí.
1: Así que...
0: Palejo.
1: Y puso, ¿gustan? Y yo, pues claro que gusto.
0: ¡Obi, microbi! ¿Cómo que no?
1: No te rajes, primero ofrece y luego se hace loco. ¿Para qué
0: Mira,
1: dice?
0: No te rajes porque luego pone el rajado.
1: ¿Para qué vale? Dice? ¿Para qué dice Lalito Medina que va a traer y que si gustan y que no sé qué? ¿Para qué le digo si gusto y tú también gustas y no todos gustamos y no nos trae nada, pues?
0: Y chicoteado.
1: Si se anima, aquí vamos a estar en la cabina de La Poderosa 88.9 FM.
0: Sí, señor.
1: Con usted y con nosotros también. Por acá tenemos un saludote también. ¿Qué dice? Buenas tardes, dice. Un saludo para Lupita Ibarra, que es su cumpleaños. Muy tóxica la mujer, por cierto, de parte de sus compañeros y amigos. Amigos, a todo el mundo tóxico, una rolita Sheila, dice.
0: ¿La cuál?
1: Sí, te la vamos a poner de parte de Juan Luis Vázquez, por acá, que se reporta con nosotros.
0: Y ya la tengo, ya la
1: feliz
0: tengo.
1: Feliz cumpleaños también para Lupita Ibarra, que se la pase muy bien, que se la pase bien, machín, en compañía de sus compañeros y amigos tóxicos.
0: Ahí nomás, Papa Azul.
1: Team Toxic.
0: Oye,
1: Team
0: Toxic. Ya te la tengo. Ya te la tengo, la rolita. Mandó esa para hoy.
1: A ver, vamos a ver qué dice. Vamos a ver. Mi tote completo.
2: Amigos, a todo el mundo.
1: Ya.
0: Te mandaste tú sola el audio.
1: No, se lo mandé a él.
0: Ah, bueno.
1: Ahí está, bueno.
0: Entonces, ¿qué
1: Entonces,
0: hacemos?
1: Pues vámonos con la rolita chila que nos está pidiendo Juan Luis.
0: Ahí te va, compadre. Estos son las tecualeñas.
1: Para Lupita.

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1: Son las 4 con 50 minutos.
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0: Esta te vas a comer, mira.
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3: Mal me cae lo que le sigue. Así que son las 3, las 4 de la tarde con 54 minutos. Te sé que no sabes qué.
0: ¿Qué, Papa Azul?
3: Es momento de despedir el programa del día de hoy, no sin antes invitarlos a que se queden en la programación más poderosa, por supuesto. Ahorita a las 6:30 llega la Chacalosa, a las 7:30 llega la Yaspe.
0: Gracias a Dios, es viernes. Ya sabe, racita, como siempre se lo dice el Noé Beltrán. Si toma, no maneje, y si maneja, no use el teléfono celular. No se pare en doble fila, por favor. Hay que tener un poquito de conciencia y educación vial. Yo sé que a veces les da flojera bajarse y dejar ahí, pero ¿sabes qué? A veces el accidente es provocado. Es provocado. Provocado.
3: Vámonos, pues.
0: Así es que, Papá Azul. Mi nombre es Noé Beltrán. Gracias. Gracias. Te mando un fuerte abrazo. Te queremos de regreso por si vas a la playa, para el pueblo, pues para el río.
3: Se va de vacaciones. Ojalá.
0: Se va de vacacioncitas. Nos vemos el día lunes con todo el favor de Dios. Misma hora, mismo canal y, por supuesto, aquí en La Poderosa 88.9 FM te queremos de regreso.
3: Hago un apartadito para ir al show cómico musical de Noé Beltrán este 9 de julio.
0: En dos semanas.
3: Ya falta poquito y hay muy poquitos boletos también. 66.
0: Y ya está listo el show.
3: 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Despacito, para que lo anote. 6623-624837. Para que compre sus boletos para el show de Noé Beltrán, comediante. De igual manera, fíjate que en este momento lo voy a poner en el estado de La Poderosa. Para que permanezca ahí por 24 horas y usted pueda agarrar el número al cual usted se tiene que comunicar. Ahí lo voy a poner. Ya está. Está bueno. Entonces, bueno, nos vamos a ir, nos vamos a quedar con muy buena música. Algo de la música de viernes que me estaban solicitando. Y esto se llama La Estereofónica. ¡Ya me fui!

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1: Este domingo 28 de junio se dará a conocer el tercer y último corrimiento de listas del proceso de admisión 2026 de la Universidad de Sonora. Quienes sean seleccionados en este último corrimiento deberán realizar su proceso de inscripción del 29 de junio al 1 de julio, con lo que concluirán formalmente las etapas del proceso de admisión para el semestre 2026-2. El Ayuntamiento de Guatabampo anunció la próxima construcción de un hospital rural para la región de Fuerte Mayo, el cual brindará el servicio a más de 36 ejidos en el sur de Sonora, una de las zonas más desprotegidas de la región debido a su lejanía con las cabeceras municipales. La Brigada de Rescate Topos México alista el envío de un primer grupo de especialistas a Venezuela para colaborar en las labores de búsqueda y rescate tras los fuertes sismos registrados el miércoles 24 de junio, los cuales han dejado un saldo preliminar de al menos 188 personas fallecidas y 971 lesionados. Consulta esta y otra información en www.nuestrasnoticiasonora.com. Soy Cheryl García y continuamos en una hora con más información en nuestras noticias Radiorama Sonora.
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